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1: ¿Qué tal, mi gente hermosa? Un saludo bien calientito para todos ustedes que me siguen acompañando. Pónganse cómodos que ya viene Margarita, la diosa de la cumbia, con Alma Mía. Esto es La Fiera 94.1 FM, dominando tu territorio.

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0: ¡Qué sabrosura nos acaba de regalar Elvis Crespo con Píntame, mi gente linda! Me encanta verlos tan animados y con esa energía que me fascina. No se me despeguen, que aquí traemos más para que sigan disfrutando en La Fiera 94.1 FM, dominando
1: Son
0: tu territorio.
1: Son las 6:18. 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

Son las 6:20. 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

0: Son las 6:29.
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0: ¿Qué talento tiene el Iván Garza? Un artista que siempre sabe cómo tocarnos la fibra sensible con temas como Ya pasé por aquí. Fue un placer tenerlo aquí con ustedes, mi gente, que saben disfrutar de la mejor música. No se vayan, porque seguimos en La Fiera 94.1 FM.
1: Son las 6:33. 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
12: Son las 6:38.

0: Son las 6:44.
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1: Son las 6:48. 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
2: ¡Qué emoción me da saludarlos, mi gente bonita! Les preparé una selección especial, así que pónganse cómodos porque enseguida suena La Venia Bendita, de Marco Antonio Solís. Solo aquí, en La Fiera 94.1 FM, dominando tu territorio. Para todos ustedes que siempre me acompañan con tanto cariño.

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0: Son las 7 en punto.
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1: ¿Qué onda, mi gente hermosa? Prepárense para soltar el cuerpo y bailar, porque ya viene Super Lamas con su éxito Yo Quiero Chupar. Sigan disfrutando de la mejor música aquí, en La Fiera 94.1 FM, dominando tu territorio. ¡Súbanle, que esto se pone bueno para todos ustedes!

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10: Son las 7:10.

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0: qué joya acabamos de escuchar con Ya lo sé de Jenny Rivera, mi gente. Se me pone la piel chinita de solo oírlos cantar. No se me distraigan, que todavía falta mucho por disfrutar juntos. Siguen con La Fiera 94.1 FM, dominando tu territorio.
1: Son las 7, 18. 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
9: Son las 7:24.
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0: Son las 7:31.
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0: ¿Qué clase de agrupación tenemos con Cuisillos? Siempre metiéndose directo al corazón con esa joya titulada Un bebito con tus ojos. Disfruten mucho esta vibra, porque la música que nos une nunca se detiene. Aquí, en La Fiera 94.1 FM, dominando tu
1: territorio.
0: Son
1: las 7:34. 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
0: 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Son las 7:40.

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1: ¿Qué tal, mi gente hermosa? Prepárense para bailar bien sabroso porque ya llega el ídolo Rigo Tobar con su éxito El Testamento. Aquí en La Fiera 94.1 FM les ponemos lo mejor para que gocen en grande, mientras seguimos dominando tu territorio.

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13: Son las 7:52.
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15: ¿Qué onda, mi gente consentida? Súbanle al volumen porque aquí llega el poder de Edgardo Núñez y Valentín Elizalde con Vencedor. Disfrútenla muchísimo porque aquí en La Fiera 94.1 FM estamos dominando tu territorio para todos ustedes.

0: Son las 8:02.
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5: ¿Qué onda, mi gente hermosa? Disfruten de este momento porque se los vamos a dedicar a todos ustedes con un clásico que les llega al alma. Prepárense para escuchar De qué manera te olvido, del gran Vicente Fernández, aquí en La Fiera 94.1 FM, dominando tu territorio.

0: Son las 8:11.
1: Esta canción va con mucho cariño y con mucho respeto hasta el cielo para nuestro aventurero, Jason Jiménez.

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0: qué sentimiento tan profundo nos acaban de regalar los cadetes de Linares con dos coronas a mi madre. ¿Verdad, mi gente? Me encanta verlos tan entregados a la música. Sigan disfrutando y consintiéndose, porque esto apenas comienza. ¡No se vayan! Seguimos en La Fiera 94.1 FM, dominando tu territorio.
1: Son las 8:17. 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

0: Son las 8:21. 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
1: Y me gusta bailar de talladito.

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0: Son las 8:29.
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1: ¡Qué talento nos regaló el gran Calixto Méndez, que nos puso a todos de buenas con su canción Ya tomaste café! Disfruten mucho este momento, porque esto apenas comienza para ustedes, mi gente consentida. Seguimos en La Fiera, 94.1 FM, dominando
2: Son
1: tu territorio.
2: Son las 8:32. ¡La Fiera!

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3: ¿Qué tal, mi gente hermosa? Les mando un besote a todos los que me acompañan. Pónganse cómodos porque enseguida les pongo No Más Por Tu Culpa, de los Huracanes del Norte. Disfruten el ritmo, aquí, en La Fiera 94.1 FM, dominando tu territorio.

0: Son las 8:43.
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0: Son las 8:46. 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
1: Un beso muy especial para todos ustedes que me acompañan con toda la actitud. Prepárense, que aquí en La Fiera 94.1 FM ya viene Pesado, para deleitarlos con mitad y mitad. Pónganse cómodos, que esto se pone buenísimo, dominando tu territorio.

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3: Lugares de Tijuana. 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

0: su tremenda chona, que no ha perdido su trote desde 1994 hasta la fecha, sigue siendo por ahí un himno en nuestra carrera. Ahora viene otro tema más de las románticas de los Tucanes, y también queremos que se oiga bonito. Para todos aquellos, recuerden, cuando un secuestro es con amor, no hay violencia, puro agasajo y pura felicidad. Viene el acordeón de zurdo de Zacatecas, Alfredo González, échale primo.
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0: Son las 8:59.
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1: ¿Qué onda, mi gente consentida? Me encanta sentirlos aquí conmigo. Les preparé algo bien especial para que disfruten al máximo. Ya llega Julián Álvarez con La María para ponerle sabor al ambiente. Siguen aquí en La Fiera 94.1 FM, dominando tu territorio.

0: Alvarito.
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0: ¿Qué sabor nos acaba de dejar el grupo Límite con su canción Juguete? ¿Verdad, mi gente? Se siente esa vibra bien padre que a todos nos pone a bailar. Sigan conmigo disfrutando de este ambiente, que aquí seguimos en La Fiera 94.1 FM, dominando tu territorio.
1: Son las 9:13. 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

0: Son las 9:16.
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7: Son las 9:24.
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0: ¿Qué clase tiene Pucho para ponernos a gozar? Ese señor sí que sabe cómo hacernos vibrar con su éxito Arroz con Coco. Disfruten mucho de este ambiente que armamos para todos ustedes, mientras seguimos en La Fiera 94.1 FM, dominando tu territorio.
1: Son las 9:28. 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

¿Qué onda, mi gente consentida? Pónganse cómodos y disfruten, porque para todos ustedes ya llega Cuisillos con su tema Solamente. Sigan disfrutando de la música aquí en La Fiera 94.1 FM, dominando tu territorio.

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0: 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Son las 9:39.
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5: 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Así es mi Matamoros querido. Suelo nutrido por el Golfo y el Bravo. Río rebelde de sueños perdidos. Gente que sabe amar. Matamoros, rincón del cielo en la tierra, con encanto de arena y sal. Rodeado por San Fernando y Valle Hermoso. 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

0: Son las 9:42. 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
1: ¿Qué tal, mi gente linda? Me encanta sentirlos tan cerca. Pónganse cómodos, que ya viene para todos ustedes un clásico inolvidable: La Jaula de Oro con los Tigres del Norte. Disfrútenlo aquí en La Fiera 94.1 FM, dominando tu territorio.

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Son las 10 en punto. 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
1: ¿Qué onda, mi gente consentida? Me encanta sentirlos tan cerquita, así que vamos a ponernos intensos. Prepárense para bailar con El Venado de San Luisito Norte. Sigan disfrutando de La Fiera 94.1 FM, dominando tu territorio. Aquí solo.

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0: ¡Qué sabrosura de ritmo nos acaba de regalar el Gigante de América con Sergio el Bailador! Me encanta ver cómo se activan y cómo disfrutan la música conmigo, mis amores. Vamos a seguir consintiéndolos con lo mejor del género. Así que no se despeguen ni un instante, que siguen con La Fiera 94.1 FM.
1: Son las 10, 13. 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

0: Son las 10:16.
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6: Son las 10:25.
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0: ¿Qué clase y qué sabor nos acaba de regalar Master Cumbia con Bai? Definitivamente son de lo mejor que tenemos en el género. Espero que todos ustedes hayan disfrutado este ritmo tanto como yo. Sigan con toda la energía puesta aquí, porque esto es La Fiera 94.1 FM, dominando tu territorio.
1: Son las 10:29. 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
1: ¿Qué tal, mi gente hermosa? Prepárense para disfrutar, porque esto va para todos ustedes. Enseguida suena Ya lo sé todo con los Guardianes del Amor. Siguen en La Fiera 94.1 FM, dominando tu territorio. Así que no se despeguen ni un instante, que esto se va a poner buenísimo.

0: Son las 10:40.
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0: Son las 10:44. 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
1: Hola, mi gente querida. Un beso para todos ustedes que me acompañan con tanta pasión. Prepárense porque ya viene la arrolladora Banda Limón con La Otra Cara de la Moneda. Disfrútenla aquí en La Fiera 94.1 FM, dominando tu territorio.

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0: Son las 10:55.
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1: Un beso muy especial para todos ustedes que me acompañan con toda la actitud. Pónganse cómodos porque enseguida suena Mi Cómplice con los Cardenales de Nuevo León. Aquí en La Fiera 94.1 FM, dominando tu territorio.

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0: ¡Qué sabor nos dejó Lupillo Rivera con Son tus perfúmenes, mujer! Me encanta verlos tan prendidos, mi gente. Así que no se me vayan a despegar ni un segundito porque vamos a seguir disfrutando con todo. Aquí seguimos en La Fiera 94.1 FM, dominando tu territorio.
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1: 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Son las 11:10. 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

Son las 11:13. 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

0: Son las 11:20.
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0: qué clase tiene Mario Polo para ponernos a bailar. Disfrutamos muchísimo con la víbora de la mar. Me encanta ver cómo gozan con nosotros. Así que sigan bien pegaditos a la señal de la Fiera 94.1 FM, dominando tu territorio.
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9: Son las 11:26.
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1: Hola, mi gente querida, qué rico saludarlos. Pónganse cómodos que enseguida les traemos una joya para que la disfruten juntos. Prepárense para escuchar Lágrimas de Escarcha en la voz de Cañaveral Kalimba, aquí en La Fiera 94.1 FM.

0: Son las 11:37.
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0: Son las 11:40. 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
1: Un beso muy especial para todos ustedes que me acompañan con toda la actitud. Prepárense, que aquí llega Y Si Volviera a Nacer con Los Alegres de la Sierra, directo para sus oídos. Siguen en La Fiera 94.1 FM, dominando tu territorio.

0: Son las 12 en punto.
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Son las 12:05. 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

Son las 12. 12. 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

0: Son las 12:16.
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Son las 12:19. 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

Son las 12:23. 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

Son las 12:26. 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

Son las 12:30. 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

0: Son las 12:34.
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Son las 12:39. 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

0: Son las 12:43. 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
1: Y me gusta bailar de talladito. Bueno, Nelson Cancela, compay.

0: Son las 12:46.
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Son las 12:54. 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

Son las 12:56. 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

0: Son las 12:59. 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
1: Consentimiento. Horóscopos de Durango.

0: Es la 1-3.
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Es la 1:07. 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

Es la 1:13. 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

0: La 1:18.
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0: es la 1:21. 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

es la 1:26. 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

es la 1:28. 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

0: Es la 1:32.
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0: es la 1:36.
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2: Se llama ¿Qué es lo que pasa?

Es la 1:45. 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

es la 1:48. 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

0: Es la 1:52.
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0: Es la 1:59.
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0: 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Son las 2 en punto.
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Son las 2:04. 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

Son las 2:11. 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

0: Son las 2:15.
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Son las 2:19. 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

Son las 2. 22. 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

Son las 2:25. 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

Son las 2:28. 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

0: Son las 2:31.
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0: con todos sus éxitos, reconocido en toda la República Mexicana, así como en la Unión Americana, David Olivares.
1: Y buenas noches, Houston, Texas. Qué bonito ver todos ustedes conmigo esta noche, mientras grabamos nuestro disco en vivo.

Son las 2:39. 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

0: Son las 2:43.
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Son las 2:53. 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

Son las 2:56. 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

Son las 2:59. 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

Son las 3. 3. 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

Son las 3:07. 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

0: Son las 3:11. 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
1: Esta canción va con mucho cariño y con mucho respeto hasta el cielo para nuestro aventurero, Jason Jiménez.

Son las 3:14. 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

0: Son las 3:17.
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Son las 3, 21. 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

Son las 3:25. 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

Son las 3:27. 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

0: Son las 3:30. 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
1: Son las 3:33.
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Son las 3:40. 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

0: Son las 3:44.
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Son las 3:53. 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

Son las 3:56. 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

Son las 3:59. 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

0: Son las 4, 3.
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Son las 4:07. 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

0: Pajarito.
1: Son las 4:13. 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

0: Son las 4:16.
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Son las 4:22. 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

0: Son las 4:25. 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
1: Oiga, compadre.
2: ¿Qué pasó, compadre?
1: Que usted anda diciendo que usted y yo somos de los otros, compadre.
2: Ay, ¿cómo cree, compadre?

Son las 4:28. 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

0: Son las 4:32.
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Son las 4:38. 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

Son las 4:41. 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

0: Son las 4:45.
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Son las 4:51. 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

Son las 4:55. 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

Son las 4:58. 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

0: Son las 5:01.
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Son las 5:04. 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

0: Son las 5:11.
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0: Son las 5:14.
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Son las 5:17. 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

0: Son las 5:20. 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
1: El vacilón. Claro que sí. Esto se va a poner bueno.

Son las 5, 24. 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

0: Son las 5:27. 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
1: Y me gusta bailar de talladito. Bueno, Nelson alcanza la compañía.

0: Son las 5:31.
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Son las 5:39. 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

Son las 5:41. 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

0: Son las 5:45.
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Son las 5:52. 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

0: Son las 5. Son las 5:55.
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8: Bienvenidos a un nuevo episodio. Soy Claudia Mejía. Creo que han escuchado por ahí en las noticias sobre este gusanito, el gusano barrenador. Hoy tenemos un invitado, es un infectólogo, es el doctor Bruno López. ¿Cómo estás?
9: Muy bien, muchas gracias. Gracias,
8: gracias por estar aquí y hablar sobre este tema. Sí da miedo, ¿verdad? O sea, sí ha como que metido miedito en la población.
9: Pues lo que se ve da más miedo, ¿no? A veces puede ser más peligroso para la vida en corto plazo una bacteria que no vemos, pero estos como los se pueden ver al ojo desnudo, como se dice.
8: Claro. O sea,
9: la verdad es que sí generan miedo. La invasión de animales o humanos por este tipo de moscas en su fase larvaria, que son los gusanos, y que esa es una miasis, ¿no? Prácticamente es el término de la de miasis. Pero esta es una fase intermedia de la vida de la mosca, ¿no? Tiene que estar, llega como la mosca, se para en el tejido, puede ser incluso en una herida, en los conductos auditivos, las orejitas de las vacas, en la boca de un humano, en una herida de un pie de un paciente con diabetes, por ejemplo, con pie diabetes. Se para ahí, deja sus huevos y esos huevos eclosionan, pues se abren, digamos, y se producen la larva, el pequeño gusanito. Y una vez en mosca va a otro, se reproduce con otro macho y va a volver a buscar otro sitio donde alojarse. Todas las moscas llevan esa fase. Hay una que es bastante curioso porque ella prefiere poner sus huevos. Se llama dermatobia, le llaman la mosca peluda en algunas regiones. Aparte del gusano guardado. Se ve similar, la verdad es que la mosca sí tiene las características en los colores. Por ejemplo, la mosca del gusano barrenador, el Coclyomia hominivorax, que su nombre es así científico, digamos, tiene color como verdáceo. Es color verde.
8: Ay, son
9: es
8: esas
9: grande,
8: moscas grandes.
9: Verdes, exacto. Ay. Con la espaldita así como verde.
8: Okay.
9: Y que vuelan pues rápido, a grandes distancias. Y pues se pueden diferenciar en la morfología que tiene. Lo que sí cuesta más trabajo es en la fase de larva, el gusanito, diferenciarlo de otras especies. Ahí sí, porque incluso tienes que verlo con el microscopio, ver ciertas estructuras. El problema del gusano barrenador es que puede dar cuadros graves porque le gusta el tejido humano vivo. Entonces, es un parásito obligado. Es decir, para que desarrolle todo su ciclo de vida, necesita una herida de una persona viva para que ahí siga penetrando en el tejido. Barrena, es decir, por literal su nombre, entra, va escarbando el tejido sano y hasta meterse más adentro, hacer cavidades y crear hasta. Y por arrastre, pues lleva bacterias y puede crear infecciones también, ¿no? Por bacterias. Entonces, esa es la importancia que tiene. ¿Qué pasa al ganado? El ganado, pues se enferma, ¿no? Se enferma porque se llena. Si lo dejan sin un tratamiento, penetra y le da un cuadro grave de invasión de este gusano. A la par, pues al abrirle esas cavidades, deja que bacterias entren y le da sepsis también al ganado y mueren
8: sí,
9: muchos.
8: Sí, pueden morir.
9: Exacto. Y es tan difícil, a veces, en una sola puesta de una mosca de gusano barrenador, el Coclyomia hominivorax, que es el nombre de la mosca, al poner en una herida, en una cavidad, sus huevos, pone hasta 200 en una sola. Y de eso se evoluciona hasta el 70%. ¿Cuántos gusanos se van a producir?
8: ¿Todos son los que barrenan?
9: Y todos al mismo par pueden ir barrenando.
8: O sea, es muy rápido.
9: Entonces, por eso a veces tienen que sacrificar al ganado. Porque ya están tan invadidos que es imposible quitarle todos.
8: Pero esto ya estaba erradicado.
9: Esto ya estaba erradicado.
8: Desde los 90s, ¿no?
9: Desde el programa de erradicación del 70 al 92. En el 92 se declaró que era libre de México y Estados Unidos. ¿Cómo lo hicieron? Pues liberaron muchísimos cientos miles de millones de machos, pero estaban radiados, o sea que eran infértiles, digamos.
8: Okay.
9: Entonces se reproducían con moscas hembras y las moscas hembras lo que tenían era producción de huevos sin larvas, o sea eran huevos estériles, digamos, ¿no?
8: Uh-huh.
9: Y así ya dejaron que no se reproducieran hasta que finalmente desaparecieron. Esa fue la técnica que usaron.
8: ¿Y por qué ahora regresó?
9: El problema donde no realmente, aparentemente se había erradicado, pero había pequeños brotes, por ejemplo, en Panamá, en Puerto Rico.
8: Centroamérica.
9: En Centroamérica, en varios de Venezuela. Y por ahí había esos pequeños brotes. Con la cuestión de la inmigración y el tráfico ilegal de ganado, ahí empezó, por eso Chiapas fue la primera zona. Y de ahí, así es como hemos venido con los casos. Chiapas empezó primero el año pasado con hasta un total de, El año pasado cerró con 90 casos en todo el 2025 y en 2026, al corte al 3 de julio, lleva ya 55 casos. Y después empezó a extenderse ahora nuevamente a Hidalgo, a Jalisco, Hidalgo con 28 casos, Hidalgo con 13, de humanos, humanos con infección. Al ganado ha habido más. Oaxaca 39 casos, Puebla 35, Veracruz 90 casos, 24%. Es el que más casos tiene ahorita en todo lo que va de este año.
8: ¿Cuál me impresiona los casos en humanos? Porque, ¿cuáles son los factores? Supongo que la mala higiene o la falta de higiene es lo que pues provoca esto.
9: Bien lo comentaste, la falta de higiene es la primera parte de esto, ¿no? ¿Por qué? Porque si yo baño a mi perro o a mi gato, yo mismo me baño a lo mejor una vez por semana, pues dejo, o dos veces por semana, dejo que todos estos días una mosca se pare en una herida, en alguna lesión, más si es una persona ya frágil, por ejemplo, los animales, las mascotas a veces pueden ni siquiera darse cuenta, ¿no? Pero un humano, por ejemplo, con una pequeña herida, que bueno, mucho lo vemos, por ejemplo, con pacientes ancianos, ¿no? Que tienen ya algo de demencia, que solo están en cama y que pueden estar un poco descuidados porque no están al 100% con ellos, pues se le puede parar hasta en la oreja, en la nariz, y ahí dejar los huevos y convertirse en gusanos. Vamos a poner un ejemplo de un paciente con un pie diabético que de por sí ya tiene demencia y que solamente está en cama, ya no comunica, tiene muy poca movilidad, y de repente pues llega, pues lo encuentran sus familiares con una lesión en su pie, con unas gusanos. Al menos para la persona que no se dedica al 100% a esto, ver los gusanos no va a poder distinguir si es una de estas de mosca doméstica o si es de gusano barrenador o Lucilia, no va a saber. Entonces hay que ver de que no se trate de que efectivamente que sea gusano barrenador. Y lo siguiente es que no podemos quitarlos y echarlos a la basura. ¿Por qué?
8: Porque eclosionan de nuevamente como mosca, ¿no?
9: Y decíamos, vuelven a reproducirse y a contaminar el ambiente otra vez y a infectar otros pacientes o huéspedes. Entonces, lo que necesitamos es quitar la mayoría. Recomienda, si no tenemos en ese momento la posibilidad de que nos ayuden a supervisar qué sea, echarlos en un frasco con alcohol. Con alcohol prácticamente se preservan intactos. Mueren, pero se preservan intactos los gusanos. Echamos una porción en alcohol y lo demás tenemos dos opciones. Una es incinerarlos o inundarlos de alcohol y dejarlos en un recipiente cerrado. Aparte de las muestras que ya tenemos, ¿no? O jabón, agua de jabón y dejarlos ahí encerrados. No recomiendan enterrarlos para que puedan reconocerse al microscopio de qué se trata. Si es Lucilia, si es la mosca doméstica, no pasa nada, ¿no? Finalmente tenemos muchos años viviendo con ellos. Lo ideal es tener mosquiteros, una buena higiene, si se encuentran, reportarlos para ver de qué se trata.
8: ¿Estas son como medidas ya teniendo ahí al gusano?
9: Sí, hay que ir a atenderse porque sí tiene sus cuidados cómo retirar estos gusanos. A veces si uno los retira nada más, la misma persona familiar del paciente los retira, puede a veces también lastimar al paciente, puede favorecer que también haya una infección. En este momento que como vemos vamos en incremento de casos, sí es importante cada vez que lo tengamos reportarlo y o acudir al centro de salud, a la clínica familiar para que sea revisado.
8: ¿Qué otra medida importante de las que ya hablamos para reforzar?
9: El cuidado de pacientes que están postrados en su cama, pacientes que son inmóviles, pacientes que tienen alteraciones neurológicas que no permiten sentir incluso dolor a veces o comunicar qué problema tienen. Esos son los que deben tener especial atención e incluso hacer una rutina diaria o cada vez que se haya el baño de estos pacientes, el aseo de ellos, revisarles la oreja, revisarles la nariz, revisarles la boca, e incluso hasta las cavidades geniturinarias, por ejemplo, ¿no? La vagina, el ano, a veces también es un lugar donde se pueden alojar las moscas y ahí dejan los gusanos. Y muchas veces puede pasar mucho tiempo ahí y nadie se asome a ver. El gusano barrenador, cuando ya empieza a dar síntomas, incluso dolor en el paciente, ya seguramente ya penetró más las cavidades. O sea, cuando está muy superficial, la verdad es que ni siquiera puede dar nada. O a veces puede ver uno, por ejemplo, una herida que se pone más roja, o que se abulta, ¿no? O sea, se hace un bultito en el tejido. La oreja, por ejemplo, hasta que ya empieza a penetrar el tímpano, más adentro, ahí es donde ya empieza a dar dolor, pero puede no dar ningún problema. Entonces aquí yo creo que no es conveniente esperar hasta que haya un síntoma.
8: Si llegamos a ver esto en pacientes, en mascotas, ya decíamos que hay que reportarlo para, ya tengo el número. Es el 800-751-2100. Él es el doctor Bruno López, infectólogo. Gracias por estar aquí.
9: Muchas gracias.
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1: Son las 6:10.
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1: ¿Qué onda, mi gente preciosa? Me encanta tenerlos aquí conmigo, así que pónganse cómodos porque enseguida les traigo música para el corazón. Prepárense, que llega Iván Garza con Ya pasé por aquí, sonando fuerte en La Fiera 94.1 FM, dominando tu territorio.

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0: ¿Qué tal se escuchó Calibre 50 con Mi Problema, Mi Gente? La verdad es que me pusieron a vibrar con esta selección. Espero que todos ustedes estén disfrutando tanto como yo, porque esto se pone cada vez mejor. Así que no se despeguen ni un poquito. No se vayan. Seguimos en La Fiera 94.1 FM.
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1: 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Son las 6:25.
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8: Esta canción va con mucho cariño y con mucho respeto hasta el cielo para nuestro aventurero, Jason Jiménez.

son las 6:28. 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
5: Son las 6:37.
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0: qué clase tiene Mario Polo para ponernos a gozar. Ese señorón nos acaba de dejar el cuerpo bien prendido con La Víbora de la Mar. Disfruten mucho este ambiente, mi gente, porque esto apenas empieza. Y aquí seguimos en La Fiera 94.1 FM, dominando tu territorio.
1: Son las 6:41. 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

0: Son las 6:54.
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0: Son las 6:57. 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
1: ¿Qué tal, mi gente hermosa? Ya estamos listos para ponerle sabor a este rato. Así que prepárense porque ya viene la banda MS con su éxito El Mechón. Sigan conectados aquí, en La Fiera 94.1 FM, dominando tu territorio, solo para ustedes.

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8: Son las 7:09.
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8: Son las 7:11.
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7 de la mañana con 16 minutos. Familia, bienvenidos, buenos días. ¿Cómo amanecimos el día de hoy? Oigan, estoy súper contenta porque no inventen, de verdad a veces uno no sabe o no conoce el alcance que tenemos con las personas. Loco, o sea, llegando aquí a cabina, me encontré a uno de nuestros fierecillos. Qué contenta, qué felicidad conocer y ver aquí afuera a David de Cancún. ¿Se acuerdan que, bueno, aquellos que son súper así de hueso colorado, fierecillos, saben que David siempre se la pasa escribiendo, siempre se la pasa, pues, siguiendo a la Batallosa, a la Chiqui Baby y a todas las, bueno, yo no sé si sea todas, pero yo creo que a todas las locutoras de La Fiera sí nos está siguiendo. Y entonces, yo quiero agradecer porque David vino a Veracruz única y exclusivamente, ¿saben a qué? A conocernos. O sea, conocer a la mí, a la Chiqui Baby y a la Batallosa. No lo puedo creer. De verdad, muchas, muchas gracias por tanto cariño para nosotras. De verdad, qué chido. No, hombre, vino nada más a conocernos. Imagínate, solamente a vernos, a conocernos, y se siente súper padre. De verdad, familia, muchas, muchas gracias. Me dijo, Chiqui Baby, te traigo un detallito mini. No, hombre, ¿cómo va a ser mini? Me trajo un llaverito de Cancún, me trajo un imán de Cancún, me trajo un abanico de Cancún, una bolsita como para meter la morralla, una carterita de Cancún, todo dice Cancún. De verdad, muchas, muchas gracias por tanto amor para nosotras, para la Batallosa y para mí, que en esta ocasión, bueno, pues nos trajo David de Cancún, que nada más vino a conocernos. Y pues ya se va a echar el rol, se va a echar el rol aquí por todo Veracruz. Y esperamos de todo corazón tener más tiempo para poder platicar con él. Ya ahorita no lo vimos, lo vi en la entrada, la Batallosa lo vio ayer en la entrada. Yo creo que a la salida podremos echarnos un chismecillo con el buen David de Cancún. Muchas, muchas gracias por todo. Y bueno, oigan, vámonos con una complacencia. Mi nombre es Mirna Caballero, la Chiqui Baby. Y con esto comenzamos. Buenos días.

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0: las 7 de la mañana con 51 minutos. Llegó el momento de leer sus mensajes de WhatsApp. Muchísimas gracias. Y oigan, hoy estamos a 27 de agosto del año 2026. Saludos para acá. Dice, qué lindo es Veracruz. Feliz jueves. Mira, por acá el David de Cancún tomándose fotos en... aquí en el Zócalo, justo. En el Zócalo. Qué bárbaro, mi buen David. Por acá, disfruta mucho Veracruz. Disfrútalo demasiado. Por acá dice, a ver, buen día, el mejor programa de la radio, La Fiera. Saludos, hermosa Chiqui Baby, que tengas un excelente día. Me podrás poner la rola de La Tracalosa. Si ya no me quieres, Jimmy Pacheco. Ah, su, qué buena rola, ¿eh? Ayer oí una buena rola también de La Tracalosa que se llama... ay, Dios, ¿cómo se llama? Es una nueva canción. De... No es nueva. Últimamente, qué buena rola, ¿eh? Ayer la pusimos justo también en la mañana y me... y digo, para que también vayas eligiendo otras, pero esta canción casi no me la piden. La de... si ya no me quieres. Te la voy a buscar y te la voy a poner con mucho gusto. Porque ustedes, la verdad, tienen muy buen gusto musical. Si ya no me quieres. La voy a buscar y la voy a poner con muchísimo gusto. Es más, después del corte, te la voy a poner. Vamos a una pausa y enseguida regresamos a la Granja de la Fiera en el 94.1 FM.
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9: Son las 8:10.
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9: 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Son las 8:12. 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

0: las 8 de la mañana con 16 minutos, mi buen gato Cuché.
1: Aquí estamos, ya llegamos, no andamos, andamos de parranda, andamos perdidos por todo Veracruz, andando en todos lados, Veracruz, Boca del Río, Medellín, pero bueno, aquí estamos, chiqui, gracias por permitirme estar aquí, y pues la neta les traigo sorpresas a toda la banda.
0: Oye, pero ¿qué sorpresa nos traes?
1: Les traigo que les voy a dar un abrazo cuando los vea, que me diga, soy fierecillo. Oye, me encontré cuando fui a Tamaulipas. Me encontré a un chico y me decía, oye, ¿tú eres Don Gato? El que sale con la Chiqui Baby, ¿tú crees? Hasta ya te conoces.
0: ¡Ay, de verdad! ¡Qué lindos!
1: Sí. Yo le dije, sí, y me pidieron, ¿me puedes regalar una foto, Don Gato? Y yo le dije, sí, pero yo no tengo mis bigotes muy afilados, no me digas Don, porque estoy chiquito. Pero bueno, saludos a toda mi gente hermosa de Medellín, del Tejar, a toda la banda que nos escucha, a los, todos los de la ferretería, todos de todos lados que andan escuchándonos, y a mí, y a la familia Cruz también, que siempre te escucha de allá de Jamapa, y a toda la banda. La neta, aquí andamos con Tokio y vamos a echarle ganas hoy. Hoy tenemos muchas cosas que chismear a la gente, ¿verdad?
0: Oye, tenemos muchas cosas que chismear, pero también hablaremos el día de hoy, gato, en esta, en este gran programa. Hablaremos de, a ver, ahí te va. Me llegó una cartita que dice, pues es un mensajito.
1: ¿Una ahí? Carta? De, así
0: me dijeron, mi pareja tiene un amigo que me cae mal.
1: ¿Así te dijeron? ¿Mi pareja tiene un amigo?
0: Mi pareja tiene un amigo que no soporto.
1: Ah, yo creo
0: no
1: que
0: No me
1: sí.
0: ha hecho nada directamente, pero siento que le coquetea. Y mi pareja dice que estoy imaginando cosas. Tengo derecho a pedirle que se aleje o nomás no.
1: Ay, yo creo que ese es un dilema como el huevo y la gallina, ¿no?
0: ¿Por qué?
1: Pues no manches, toda la vida, en cada ciclo, en cada momento, tú regresas a las novelas y siempre pasa lo mismo hasta en la vida. Así okay. siempre hay un mejor amigo de tu chica.
0: ¿Por qué haces mejor amigo?
1: Mejor amigo de tu chica, porque yo voy a defender a mi amigo, el que te está diciendo, y tú vas a defender a la chica.
0: Vale, va.
1: ¿No? O sea... Es obvio que nuestro corazón duele, nuestro corazón se lagrimea en los ojitos y vemos que ahí, oye. Ajá. Y ¿sabes qué es lo peor? Cuando sí. se ríen bastante, cuando tú estás y ni siquiera sabes de qué se están riendo.
0: ¡Ah! ¡Qué loco, verdad!
1: No, eso está genial de loco para los sí. ojos y el corazón. O sea, eso es algo bien, como, ¿cómo te digo? No feo, sino que, a su mecha, ¿sientes bien feo? ¿Sientes?
0: ¿Te ha pasado?
1: ¿Eh?
0: De pasado.
1: Cuando tenía noviecillas, ahorita ya ajá. no, porque ya la Hello Kitty eso comporta como toda una señora. Ella no tiene amiguillos ahí. Tiene amiguillas.
0: Mira, podría ser que si me cae mal, pues le diga, mi amor, cuidado, o que vea el porqué.
1: Claro.
0: Él dice que quiere con ella. Pero a lo mejor no, a lo mejor nada más le cae bien. Además, él puede querer con ella, pero pues ella nomás no.
1: ¿Todavía usan la palabra, o estoy muy viejo yo, que dicen? Todavía ve muros con tranchetes.
0: O sea, estás muy viejo, pero aún así sí la usamos todavía.
1: ¿Sí? Ah,
0: o sea,
1: bueno.
0: Los que estamos igual que tú, sí la usamos, sí la usamos. Vamos con esta rola, ¿y usted qué opina? Aquí la pregunta es, ¿y usted qué haría?
1: ¿Y usted qué haría? ¿Y usted qué haría? ¡Miau, miau, miau!

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0: Llegó el momento preciso y conciso. Mi buen gato, de leer los mensajes de WhatsApp.
1: Llámame a WhatsApp feroz, 8:36 de la mañana, y vamos a leer el WhatsApp a ver qué rollito primavera. ¿Qué rollo con el pollo? ¿Qué ardilla con la tortilla? Oye, hablando de tortilla, se me antojó el desayuno.
0: Sí, ¿verdad? Sí. No, hombre, ¡delicioso!
1: ¡Delicioso! Aquí mandamos mensajes, dice: buenos días, Chiqui, un placer escucharte desde Los Laureles, Veracruz, con una canción de Nelson Cancela. Cancela, Galaito, para las doña Otilia Pérez Durán, de parte del güero Charlie. Bendiciones y gracias. Ahorita se las ponemos para que se pongan a bailar. Oye, la gente ya anda bailadora desde temprano.
0: Oye, sí,
1: sí, anda muy bailadora desde temprano. También nos mandaron saludos. No, te mandaron como que un poema de 10,000 mensajes. Hola, hola, mi estimada amiga, saludos. Ok, y tenemos unos audios. ¿Ponemos un audio?
0: Sí, claro, por
1: favor. A ver,
0: favor.
1: Un WhatsApp feroz.
2: Hola, hola, hola, buenos días, ¿cómo andan? Esperemos que esté bien, primero Dios. Un fuerte abrazo y saludos, Chiqui Baby. Aquí estamos como todos los días escuchándote cada mañana.
1: Eso es todo.
2: Ya llevamos la semana, ya llevamos la semana. Ahí se nos van a quedar.
1: Eso es todo. Así va quedando, Chiqui Baby, ahí la llevo. Mira, nos mandaron una chamba aquí.
0: A ver.
3: Buenos días y feliz jueves.
0: Wow.
3: A la hermosa Chiqui Baby. Un saludo para mamá Lulu de parte de Pepe. Aquí estamos reportándonos, Chiqui Baby.
0: Saludos, Pepito hermoso.
1: Mira, aquí dice: mi novia tiene un amigo que me cae mal. ¿Tengo derecho a pedirle que se aleje? Ese es otro.
0: Es el que nos mandaron primero.
1: Es el mismo.
0: A ver, ¿qué dice por acá?
1: Está muy bonito tu office, Chiqui Baby. Ya nos andan viendo los estados del WhatsApp.
0: Ay, ya están viendo los estados. De hecho, hoy estamos a jueves.
1: Hoy es jueves.
0: Bueno, pues, supuestamente yo ayer iba a registrar a unos. Lo que pasa es que yo registro a la persona que escriba todos los días. Y yo ayer iba a registrar a unos que habían escrito la semana pasada. Pero ayer, como no escribieron, yo siento que ya no, ya se la pelaron, ya no puedo.
1: Ya no puedes hacerlo.
0: Yo no puedo registrarlos, no, porque tienen que ser consecutivos, o sea, diario.
1: Sí, tienen que ganárselo, ¿no?
0: Pues sí, ¿para qué los agrego si ni van a comentar?
1: Tienen que ganarse su pase VIP. Dice: saludos, gato. Ah, valedor David Cancún, saludos, valedorzazo.
0: Porque me trajo todos esos regalos.
1: ¿Ya vino? ¿Anda aquí?
0: No, aquí anda.
1: Oye, ¿por qué no me viniste a ver?
0: Dice: bueno, a la 1 de la tarde a lo mejor lo vamos a ver.
1: ¿Pero cuándo se va? Porque ves
0: el
1: que...
0: sábado.
1: Dice: ah, pues te voy a ver antes. Dice: saludos al gato, quiero mi gato de peluche, ¿cómo lo consigo? ¿Te lo vas a hacer? O me mira, valedor. Tú me avisas hoy. Es que hoy no regreso, sería mañana.
0: Ah, bueno, ya se va el sábado.
1: Mañana sí, te busco, David Cancún, me echas un WhatsApp, le puedo...
0: Apunta el número, pregúntale, mira. David, ¿puede apuntar tu número, el gato, para que te pueda llamar?
1: Sí, mándanos tu WhatsApp.
0: O sea, aquí está el número, gatito.
1: Ah, sí,
0: que él te autorice, que si le puedes escribir, o sea, que te damos su número.
1: Bueno, es que yo a veces me hago medio tonto.
0: No, mira, no te pasa nada. Pero, por ejemplo, él te puede dar el número o tú escríbeselo si gustas.
1: Órale, David Cancún.
0: Ah, pues ahí.
1: Oye,
0: está.
1: Imagínate, me voy a ir a pachanguear a Cancún. Acá, yo, bueno, si no voy yo, va uno de mis hijos, pero alguien va.
0: Ah, eso sí. Ah,
1: alguien va.
0: Ahí está.
1: Van a los WhatsApp, échanos tus WhatsApp, pero...
0: Oye,
1: WhatsApp,
0: sí, es cierto. Voy a ver si hablo con la jefa.
1: Ajá.
0: Para darle un kit de, por ejemplo, unas huellas de la fiera, a ver si le podemos decir.
1: Sí, ¿verdad? Porque la neta, David es un fiel radio
0: escucha.
1: Sí,
0: y aparte vino nada más a Cancún para conocer a las locutoras. Entonces
1: ¿sí?
0: Voy a decirle a la jefa de si podemos hacerle como...
1: Mira, y mandó una foto de que está aquí en Veracruz y todo el rollo, y ya te compraste tu playerita de bikini, ya te compraste tu sombrero de paja, ya, no, ya se compró de todo, dice, de todo. Banda bonita que nos escucha, la neta, hoy juevesito, ya pasamos la media semana, ya el cuerpo está aflojadito para empezar los bailes y todo, la rumba, así que vámonos tendidos. ¡Miau!
0: Vamos a una pausa y enseguida regresamos a la Granja de la Fiera.
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0: su peluche.
1: Miau.
0: El peluche del gato. Miau. Me trajo un peluche.
1: Bien peluchoso.
0: De gato. Pero no es cualquier gato, o sea, es él.
1: El gato.
0: Él personificado, sí, en amor, un peluche. Y tiene su cuerpo de peluche y tiene sus zapatos como los que él trae, la maquillaje como él, el sombrero como los que él ocupa. Neta, te la rifaste. Están todos del mismo color.
1: Todos igualitos, ¿no? Sí, es que la primera edición eran rojos.
0: Ok.
1: ¿Y qué creen? ¿Qué? Voy a sacar una edición de este Ofi Fierecillo.
0: Ah, que es de
1: Woody.
0: Toy Story, ¿no? Porque Simón, en un lado está Woody, otro lado está Buzz.
1: Atrás es Vox y así, y con todo. Así que pónganse abusados.
0: Veamos a subirle el video. Está bien bonito, la verdad, sí, ese no gatito. Manches. Pero bueno, donde te vean, que te lo pidan.
1: Donde que vean, que me lo pidan, que ahí voy a traer. Lo quieren.
0: Oigan, vámonos con los 5 huevos del granjero.
1: ¿Son 5?
0: 5 huevos del granjero, donde vamos a hablar de 5 cosas que uno hace cuando sabe que le están mintiendo.
1: A la mecha, te agarras la nariz.
0: Cuando estás mintiendo.
1: Sí, ¿no? O empiezas a rascarte la cabeza. Bueno, eso no es cuando mientes. Cuando mientes yo creo que a lo mejor estás nervioso, ¿no? A lo mejor empiezas a agarrarte las manos.
0: Bueno, eso tú haces cuando mientes, pero ¿qué haces tú cuando tú sabes que, ejemplo, yo te estoy mintiendo?
1: No me miras a los ojos.
0: O sea, dices,
1: sí, me estás engañando.
0: Por ejemplo, mira, vamos con el primer
1: Por ejemplo, juego. Mira, a ver, ¿sí está bonito el peluche?
0: Me encanta.
1: Me estás diciendo la verdad. ¿Me estás diciendo la verdad?
0: Vamos con el primer huevo.
2: ¡Huevo número uno!
0: Cosas que tú haces cuando tú sabes que, por ejemplo, te miente la Hello Kitty.
1: Ah, la mecha, cuando la Hello Kitty me miente.
0: Dice por acá, te quedas callado para ver hasta dónde llega. Y dices, sí, ¿qué más pasó?
1: Es que hay unos que sí. Hay gente que...
0: Son bien gatos aquí.
1: Hay unas personas que, como dices tú, cuestionan, pero hay unos que somos de temperamento más burro, que no nos sabemos controlar. Dicen, como cuando dicen, tienes el carácter fuerte, pero no es cierto. El carácter fuerte es el de la gente que sí se aguanta.
0: Y se controla.
1: Se controla y puede ir preguntando. Yo no, yo me entero de la mentira y en corto. Pasas de lanza.
0: ¡Neta!
1: Simón.
0: Bueno, pues hay gente que te quedas callado para ver hasta dónde llega. Vamos a ver el de luego reaccionas, en cuál va. A ver, aguántame. Vamos con este que es...
2: ¡Número dos!
0: El típico que reacciona. Mira, así de... ¿Y cuántos más? ¿Y qué más pasó? O sea, ya ni siquiera, o sea, ya ni llegas a preguntar.
1: Ya cambias tu semblante, tu cara como que se te... Sí, no, yo soy bien bravo. No manches, ayer con un vecino me estaba agarrando del chongo y... Porque sí, no manches, es que vecino, la neta la culpa fue mía.
0: ¿Por qué? ¿Qué pasó?
1: Pues ya última me fui yo todo regañado a la casa.
0: ¿Qué pasó?
1: Es que agarramos y estamos agraviando a la calle sin querer queriendo.
0: Estaban agarrando la parte de la calle.
1: Sí, estamos... Es que echaron algo, una maderita, porque mi suegrita vende tamales, ¿no? Okay. Y ya y justo me estaba diciendo el vecino, hay que mantener limpio aquí el patio afuera. Yo ahí ni vivo. Yo la neta nunca llego ahí. Y le dije, no, sí tienes razón, al rato voy. Y ándale, que van y dejan a media calle. Precisamente ayer mismo que me acaba de decir el vecino, deja una cosa ahí, todo invadido. Pero nosotros porque lo ocupamos para acomodar, ¿me entiendes? O sea, nosotros lo ocupamos para trabajar y nosotros lo íbamos a quitar, pero el vecino pensó que ya como él me dijo que limpiara, que yo le hice la grosería y no fue así, nosotros estamos acomodando. Pero bueno, ya
0: se molestó.
1: Se enojó, pero ya me...
0: ¿Qué te dijo?
1: Pues yo le dije, es que tenemos que ser empáticos. Me dijo, sí, pero la empatía no puede ser nada más soportar, tiene que ser también de tu parte. Velo así, me regañó, tenía razón, me regañó.
0: Me
1: fui como niño regañado porque es que no había limpiado ahí un poquito. El muchacho que vive ahí no había limpiado el pastito de ahí también y tiene razón, pero ya ayer lo van a arreglar todo.
0: Sí, que para aparte que pueda hablarse porque es...
1: No, yo me enojé. Yo estaba bravo, pues sí.
0: No, ahorita me vuelves a contar. Vamos a un corte y yo te me cuento. Dice, ¿cómo te enojaste? ¿Qué reaccionaste? ¿Qué dijiste?
1: El huevo tiene razón.
0: Ah, vamos, te regresamos.
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16: Son las 9:10.
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3: Y esto es con saborcito
4: a pum. Oigan, ya son las 9:14. Ya,
3: no. Y yo sin un huevito estrellado en la barriga, no manches,
4: chiquillo. No nos hará daño andar así, loco.
3: No nos hará daño andar así. A mí me hubiera gustado en Ciudad de México para echarme una guajolota, aunque sea.
4: A mí, ¿sabes qué? Se me antoja como unos huevitos con jamón.
3: Ay, papá.
4: Y frijolitos. Pero luego me inflama el frijolito, loco.
3: ¿Eres tin capsu o tin chipotle en los huevitos?
4: Salsa verde. Salsa verde, me gusta.
3: ¿Salsa verde?
4: Arriba de los huevillos.
3: No manches, yo no me los he comido con salsa verde.
4: ¿Con qué te comes el
3: huevito? Con chipoclito.
4: Ah, pues no.
3: Con chipoclito.
4: Bueno, jamón, huevo, jamón, frijolitos y salsita verde arriba de los
3: dedos. Ay, papaya de Celaya.
4: Pero sea así sin aceite.
3: Sí, así solito.
4: Ellos me van a engañar, siempre llego. Si unos huevos de un jamón sin aceite.
3: ¿Me das con aceite de ese de uno que no engorde?
4: No, pero me dicen, ay, sí está bien. Yo creo que me los van a hacer con aceite, además, para que me caiga lo seco, sí. ¿Verdad?
3: No manches.
4: Ay, sí, verdad, si quieres ese aceite, al rato, ¿quién la había tragándose? Un de los pingüinos.
3: O unos tacos, ¿no?
4: Fíjate que no sé tanto de tacos, pero sí de pan, loco. Al rato yo, unos huevitos sin aceite. Y al rato el Día de Muertos, tragándome pan. Uno elige sus batallas.
3: Bueno, ¿y con qué te bajarías ese huevito? ¿Con un tin juguito naranja o tin... o tin este...
4: Late, un capuchino.
3: Ajá, un capuchinito.
4: Primero creo que con el juguito de naranja y después me voy con el
3: clásico. Fíjate que yo, si yo hubiera sido rey gato en los años aquellos, no sé si nunca veía las novelas, que cómo llegaban hasta en el desayuno. Su platito de papaya, su huevito. Yo decía, oye, eso no me pasa en las películas.
4: Es el continental, ¿no? Sí. Es el desayuno continental.
3: A mí la mamá gata que tengo...
4: ¿La
3: mamá gata? La mamá gata, es una mamá de un gato, me decía mi mamá.
4: Pero yo dije, no más.
3: O sea, mi mamá gata. Me decía un huevito, pasar por agua. Y con eso, un huevito, eso me daba de desayunar, mira.
4: ¿Cómo pasaba por agua?
3: Sí, me decía. Hervido? No, me decía, te comes este huevito y me lo pasaba por agua, mira, así. Nada más medio cocidito y pra, pra, pra, pra, pra, pra. Y mis dos huevitos servidos para la hora del recreo. Y vámonos, Ricky Martin.
4: Órale.
3: Y vámonos, Ricky Martin.
4: Muy bien. Oye, mi papá también hacía eso.
3: ¿Sí?
4: Nos daba el de aceite de bacalao. Y nos daba agua de coco muy temprano. Y nos daba a comer huevo.
3: Tenía un amigo que le decíamos el borracho.
4: Ajá.
3: Porque le daba un vino. Borracho. No, le daba a su mamá vino jerecito así. Todos los días temprano.
4: ¿Para qué?
3: No sabe que para que le despertara las neuronas y sacara dieces en la escuela.
4: No, pues mi papá nos daba así, o sea, hacía una filita de hermanos, mi hermana y yo. Loco, y si hacías un gesto que no querías el aceite guacalao.
3: Guacalao.
4: ¿Verdad? O no querías la cucharada que te iba a dar de huevo, o sea, que te comías el huevo. O no querías el vasito de agua de coco. Loco, hacías un gesto, te tomabas otro.
3: Ah, ¿sí?
4: Sí, loco, no, hombre, yo estaba súper contenta.
3: Así que,
4: lo más rico que he comido, que
3: llegue,
4: padre.
3: Ya que llegue, pero bueno, fierecillas, en tu WhatsApp déjanos ahí. ¿A ti qué cosita te daban para que activaras tus ideas?
4: Tempranito.
3: Temprano, la neta. Tempranito en la mañana.
4: Ahorita no. El aceite de guacalao ahorita tiene saborcito, pero antes había horrible.
3: Sí, no, ahorita ya le echan de todo,
4: Oye, hablando de echarle de todo, viene a mi memoria que les quiero contar.
3: ¿Qué nos quieres contar,
4: Chiqui? 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
5: Esta es la chica sexy.
6: ¡Yeah!

0: aplauso, chicas sexy. Tucanes, tucanes, tucanes de Tijuana. Y el ambiente continúa en vivo, únicamente y exclusivamente para usted. ¿Ok? Y dice así.
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0: mañana con 26 minutos. Y ahora sí, vámonos a continuar con los huevos del granjero.
1: Nos quedamos en el tripas de pollo.
0: Nos quedamos en... Ay, bien, ¿no? Ah, bueno, sí, vamos en el 3. No, vamos en el 3.
1: Es que a mí me gusta como hace el huevo que hace...
0: Ah, pero eso nada más lo hacen en el primero y en el segundo. Y en el tercero nada más.
1: Yo lo hago, yo lo hago.
0: A ver, espera, vamos a escuchar el tercero.
1: Va.
2: Huevo número 3.
0: Ah, no, sí, sí, lo hace. Sí, lo hace. Así que en el primero sí tarda más.
2: ¡Huevo número 1!
1: Ah, ya hace cococ. Bueno, yo voy a hacer el cococ, ¿va? Ponlo otra
0: va,
1: vez.
0: Va, entonces el cococ.
1: Va, pon el 3.
0: Vamos, espérate, déjame buscar dónde estoy.
1: No manches, Vieresillo, pónganse a buscarlo porque los huevos no dicen mentiras, dicen la verdad. Son como los bolachos y los niños.
0: A ver, ahí está, huevo.
2: Va. ¡Huevo número 3!
0: Tres. Empiezas a juntar mentalmente todas las contradicciones.
1: Ya, todas.
0: Empiezas a decir, a ver, ahora que saliste a las 8. Ah, ahora que saliste acompañada.
1: Como que vos los pros, lo que estás diciendo, ¿no?
0: A juntar todo, loco.
1: Oye, te vuelves en el investigativo, como que todo lo que digas puede ser usado en tu contra.
0: ¡Vamos con el huevo!
2: ¡Huevo número 4!
0: ¿Haces como que le crees? ¿Has hecho eso? Así como, sí te creo ya, como para dejarla ahí.
1: Fíjate que yo tengo un corazón también que no es tan rencoroso a veces.
0: De verdad. Hasta o sea, suspiraste,
1: sí,
0: gato.
1: O cuando sale ya lo malo, de ahí dices, ya no pasó nada.
0: Ya.
1: Ya pasó. Ya. Cúralo y sánalo si quieres estar ahí. Si no quieres estar ahí, pues vete. Pero si te vas y vas a estar diciendo, ¿por qué me fui? Mejor acéptalo y quédate.
0: Perfecto. Vamos con el último huevo que dice...
2: Número 5.
0: Y de repente llegas y dices, ¿estás segura? ¿Estás segura que eso pasó? Haces una pregunta así como para saber y ya sabes que te cayó la voladora.
1: Oye, dijeras tú, oye, loco. Y si te dice, ¿no?
0: ¿Cómo? Ah, la madre.
1: Si era mentira, así no.
0: Que tú le digas, ¿estás seguro? ¿Segura? Y te diga no. Y o que sea, tú en verdad no sepas nada, nada más estás tanteando, loco, y ya te trabo ahí.
1: Es que el orgullo, ¿no? Como si es orgullosa y ya le cachaste las mentiras, te va a decir, pues no. ¿Y qué onda?
0: Qué horrible es eso, imagínate.
1: Lo hay.
0: Que te digan, imagínate que te digan, no es verdad, ¿y qué onda? ¿Qué va a pasar? ¿Me vas a dejar? Ah, es que...
1: ¿Ah, sí?
0: Ni los 5 huevos del granjero tenían tantos como este.
1: Eran de avestruz.
0: Neta, imagínate que te diga, ajá, ¿y luego qué vas a hacer? ¿Me vas a terminar? Órale.
1: Va, en corto. Juégale. ¡Miau!
0: Y tú, no, pues nada, pregunta.
1: Y al rato, ¿qué onda perdida? ¡Chille, chille!
0: No, entonces, ¿qué? ¿Vas a terminar? Y tú, no, nada más preguntaba, no. Tenía curiosidad.
1: Sí. No manches, pero no fueras tú el pobrecito mentiroso, porque así sí te va como en feria.
0: ¡Ay, pobrecito mentiroso! Desde pobrecito ya sabemos que estás mal. 9:30.
3: Para nuestro aventurero, Jason Jiménez.

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0: Diego el gato. Marla Fierecillo, Fierecillo, son las 9:53 minutos. ¿Qué creen?
1: ¡Ay,
0: ay, cumpleañero!
1: Oye, quiero felicitar.
0: ¿Vamos a felicitar?
1: Vamos a felicitar hoy a la hija de Lizeth Ramos, la jefa. Porque hoy está cumpliendo años.
0: ¡No me digas!
1: Hoy cumpleaños Barbie, Bárbara Valentine. Hoy cumpleaños.
0: ¡Felicidades! ¡Señorita Bárbara! ¡Miau, miau! ¡La patrona le mandó al gato!
1: Oye, felicidades para Barbie Ramos, que es la hija de la jefa Lizeth Ramos. Una niña súper linda, cariñosa.
0: ¿Se porta
1: super
0: bien?
1: Creativa, se porta súper bien, muy inteligente.
0: ¡Qué chido!
1: Súper amorosa.
0: Oh, ¡ay, qué linda! Barbie Ramos, Dios te bendiga mucho, que tengas un éxito en tu mundo toda la vida y que tus sueños sean infinitos para que tú los logres todititos.
1: ¡Eso! Ahí está, saludos para Barbicita. Barbie Valentine.
0: Y también para mi valedor Adolfo, un barman bien chido, un barman amigo del M1 mío. Que Dios te bendiga mucho, Adolfo, pásatela bien chido. Feliz cumpleaños, carnalito. Que tengas todo, todo, todo lo bonito en tu corazón el día de hoy. Que se alineen todos tus planetas y que se ponga bien chirindongo tu día. Y por eso les deseamos lo mejor, valedor, que te pases bien chido.
1: Eso, ¿y familia qué creen?
0: No.
1: Ya.
0: ¡No!
1: Ya nos vamos.
0: ¡No!
1: Saludos por acá para... Ah, pero mira, me puedo ir, pero...
0: Saludos a toda mi banda del mercado. Ahorita voy a pasar por ahí, me voy a echar por ahí un licuadicio. Ahorita paso por ahí para que me saluden, por favor.
1: Nada más voy a decir qué tan avaricioso eres según tu signo.
0: A la mecha.
1: A la mecha.
0: No digas Leo, por favor.
1: A ver, vamos rapidísimo.
0: No vas a decir Leo.
1: ¿Qué tan avaricioso eres?
0: No vas a decir
1: Aries.
0: Leo. Árale, va. Aries, sí, me gusta.
1: 8 de 10.
0: ¿8 de 10?
1: Más rápido y si se puede, ayer.
0: No
1: ¿qué
0: manches.
1: Tan codicioso eres?
0: 8 de 10, o sea que es codicioso a nivel alto.
1: Tauro, 9 de 10, no eres codicioso, te gusta vivir muy bien.
0: Ay.
1: Géminis, 7 de 10, puedes cambiar de opinión dependiendo de cuánto haya ahí en la mesa. Cáncer, 6 de 10, el dinero te interesa, pero más si puedes compartirlo con los tuyos. ¿Qué signo eres?
0: Leo.
1: Leo, 10 de 10, no quieres solamente dinero, quieres lujos, reconocimiento.
0: Ah, la mecha, ahora entiendo por qué me encanta lo de oro y todo.
1: Virgo, 8 de 10, no gastas sin pensar, pero sí quieres tener una buena cuenta bancaria. Libra, 7 de 10, te encanta dar gustos, aunque después veas el estado de cuenta. Escorpión, 9 de 10, no presumes lo que tienes, pero sabes perfectamente lo que quieres. Ah.

0: A Sagitario, 6 de 10, prefieres gastar en experiencia antes de guardarte todo. Capricornio, quieres dinero, estabilidad y control, 10 de 10. Acuario, 7 de 10, el dinero te interesa y siempre que puedes gastarlo en algo diferente. Piscis, 5 de 10, yo soy Piscis. Puedes tener dinero y terminar gastándolo en alguien que quieres. Ay, sí, es cierto.
1: Oye, yo tengo un amigo que nos está escuchando y dice que él no es así de avaricioso con mi hijo, su signo. Es mi amigo el Pochi. Amigo Pochi, te mando un saludo, un abrazo, que Dios te bendiga. Ya me llegaron al precio porque no me saliera de los ñames. Y muy bien, muy
0: oye,
1: bien.
0: Oye, y si aquí...
1: Mi amigo Pochi, te quiero.
0: ¿El Pochi qué signo es?
1: El Pochi es, creo que es... ahorita de septiembre, ¿qué son?
0: Libra, 7 de 10.
1: No, después de Leo, ¿cuál sigue? Virgo, ¿no?
0: Virgo, 8 de 10.
1: A 8 de 10.
0: Sí lo es, Pochi, aquí no mentimos.
1: No mentimos, Pochi, no manches. No saludos a él, al Mortálico, los quiero, los amo, mis hermanos, los ñames. Aquí andamos.
0: Mi nombre es Mierda Caballero, la Chiqui Baby.
1: Y yo, el Gato Cuchín, los amo, los quiero, nos vemos luego.
0: Bye, bye.
1: Bye, miau.

Son las 9:59. Igualito que a las aves, en la granja te mandamos a volar. Pero mañana regresamos. 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
16: La pista se siente, se disfruta. Escuche usted, mi querido amigo. Good morning por la mañana. Buenos días, buenos días. Saludos para todos los amigos que nos están acompañando el día de hoy. Saludos para todos los que están trabajando. Buenos días, señoras y señores. Otro programa más del Vacilón de la Fiera. Sean todos bienvenidos. Hoy que es jueves 27 de agosto del año 2026. Arrancamos otro vacilón más en punto de la mañana para disfrutar. Hoy cuando estamos disfrutando de este 29 grados Celsius aquí en el puerto de Veracruz, 29 grados Celsius, son las 10 de la mañana con 11 minutos, 10 con 11, señoras y señores, a partir de ese momento, quédese con nosotros, disfrute usted de la programación que tenemos musical y aparte de todo el relajo que vamos a generar aquí en el vacilón de la Fiera. Dos líneas en cabina, 2010-105 y 2010-106. Acuérdese que hay que agregarle el 229-2010-105 y 229-2010-106. Mi nombre es Víctor Sánchez, pero eso no importa. Lo que importa es que usted se quede con nosotros y disfrute de todo este vacilón el día de hoy para que usted se entere de todo lo que acontece en Veracruz, México y el mundo. Jefa, buenos días, good morning por la mañana.
17: Buenos días, hola, hola, acá estoy desde temprano.
16: Ah, qué bueno, qué bueno. Ahí fallé yo hoy fallé yo.
17: Ay, no te escucho.
16: Hoy fallé yo, pero aquí estamos y aquí estamos listos. Aquí estamos listos y preparados para disfrutar de todo lo que está aconteciendo.
17: No te escucho, ahora sí que no me hables porque no sé, no te puedo escuchar.
16: Ah, caray, qué barbaridad. Bueno, pues vamos, al que sí vamos a escuchar es a nuestro corresponsal que nos va a dar la indicación de que estamos celebrando un día como hoy, señoras y señores. ¿Qué estamos celebrando? ¿Qué acontece en Veracruz, México y el mundo? Y me voy a enlazar directamente con nuestro corresponsal, el futuro cronista veracruzano, que nos dé la información veraz y oportuna de todo lo que se celebra en Veracruz, México y el mundo. Irán Barrientos, buenos días, good morning por la mañana.
11: ¿Qué tal, licenciado? ¿Cómo está? Un gusto saludarlo a toda la gente que escucha el Mandilón de la Fiera 94.1 FM. Pues aquí andamos, hoy disfrutando de un día más caluroso aquí en el puerto de Veracruz.
16: Oye, pues dicen que estamos...
11: Del inconveniente del día de ayer.
16: ¿Del inconveniente del día de ayer? ¿Qué pasó el día de ayer?
11: Pues nada, que yo llevaba a una persona a la ciudad de Jalapa.
16: Ah, sí, cómo no.
11: No le gusta manejar en esa ciudad capital por las calles empinadas que tiene, que son un montón. Entonces, pues obviamente recibiendo una paga. Y pues de ahí, pasando la caseta de Plan del Río, ahí fue donde finalmente la llanta se desgajó. Y pues tuvimos que perder unas 2 horas y media aproximadamente.
16: Pues sí, también, pero el automóvil traía 4 gallitos, imagínese usted, pues claro, en cualquier momento se iba a desgajar la llanta. Lo bueno es que no pasó a mayores, todo tranquilo y a baja velocidad. Es que Irán Barrientos maneja, ya sabe usted, como mi abuelo, a 20 kilómetros, ahí va, toda velocidad.
11: Ayer sí le metí pie hasta 120.
16: Hasta 30 kilómetros le metió ayer, andaba muy loco Irán Barrientos, ay no, ya sabe usted. Pero todo muy bien, qué bueno. Y hoy en camiones, Irán Barrientos.
11: Hoy ya la triste realidad, licenciado, como siempre. Bueno, es que también es un plan con maña, son dos cosas. Digo, andar en camiones pues es lo más económico que hay, sí. Y aparte de que yo traigo una playera rotulada de la marca que vendo, entonces pues ando dando a conocer la marca también.
16: Eso.
11: Entonces ya me han resultado clientes con verdes, es que en la espalda traigo una leyenda de la marca que traigo. Ajá. Y esto me ha servido porque me he conseguido varios clientes en el camión.
16: Esto es como un anuncio humano.
11: Así es, efectivamente, con esa intención lo hice.
16: Perfecto, fíjese usted cómo le da elegancia a su piojez. Vea usted cómo le dio elegancia bonita, como debe de ser Irán Barrientos, eso es. Oye, pues nada más para preguntarte, ¿qué estamos celebrando? Para que nos apoyes con la información que tenemos el día de hoy, que celebramos en Veracruz, México y el mundo. El público quiere enterarse de todas estas celebraciones, la frase del día, el santoral, los días que han transcurrido. ¿Cuántas cuadras te falta para bajar del camión?
11: Uy, todavía voy hasta allá por Montesinos, licenciado, y vengo aquí por Juan Pablo II.
16: Ah, no, pues aquí nos aventamos 2 programas, seguro, vaya, seguro. 2 horas, este y el de las 2 de la tarde. Bueno, ¿qué tenemos de celebraciones el día de hoy, Irán Barrientos?
11: Bueno, hoy es el Día Mundial de los Lagos.
16: El Día Mundial de los Lagos,
11: sí. Sí, como cada 27 de agosto se celebra el Día Mundial de los Lagos, una fecha para resaltar la importancia de estos ecosistemas acuáticos en el medio ambiente y en el bienestar humano, porque aquí en México, en Veracruz, tenemos lagos, tenemos ríos, tenemos playa, entonces debemos de sentirnos orgullosos y dichosos de que pues el puerto de Veracruz, el estado sobre todo, pues tiene estos 3 vertientes que muchos estados no lo tienen. Por ejemplo, la Ciudad de México nada más tiene un lago que es Xochimilco. Y el lago de Texcoco.
16: Ajá.
11: El lago de Texcoco, nada más. Y nosotros no, nosotros tenemos ríos. Tenemos el río Papaloapan, teníamos el río Tonto, que es el que colinda entre Veracruz y Oaxaca, que es parte de Tlacotalpan, del río Papaloapan, y ya va a desembocar allá por Totepec, Oaxaca, más o menos. Entonces, y la playa, pues toda la vertiente que tenemos del Golfo de México.
16: Oye, ¿y qué diferencia hay entre el lago y la laguna?
11: Ahí sí no le voy a saber decir, licenciado.
16: Sí, porque parece que es lo mismo, pero no es igual. Bueno, pues vamos a disfrutar el día de hoy la celebración de lo que es el lago, los lagos. mexicanos. Y pues bueno, ¿qué más tenemos de celebración, Irán Barrientos?
11: Pues ya es todo, licenciado. Es todo lo que se celebra. Oye, pero, el día de hoy.
16: Pero qué bárbaro, ¿cómo ha cambiado hasta las celebraciones? Antes eran 4 o 5 celebraciones.
11: Agosto es una fecha, estuve manejando, estuve viendo desde el día primero, que es un mes en el cual pues se celebran muy pocas cosas. Ayer sí hubo 2, ayer fue el día del dengue, ayer fue el día del actor. Y pues de ahí en fuera nada más una por día.
16: ¿El día del actor fue ayer? ¿El día del actor?
11: Sí, el día del actor aquí en Veracruz tenemos muchos representantes.
16: 8 representantes.
11: Mucha gente que ha conseguido brillar en el argot nacional e incluso internacional. Ahí tenemos a la gran Salma Hayek, sí, que empezó desde abajo y ahora está en las grandes ligas.
16: Salma Hayek, muy bien. Tenemos también a Nena de la Reguera.
11: Oh, sí, Ana de la
16: Ana
11: Reguera.
16: De la Reguera, Ana, que es hija de...
11: De la Nena de la Reguera.
16: De la Nena de la Reguera, mi gran amiga, que tiene rato que no nos sentamos a...
11: ¿Usted cuando salía en el canal de aquí de Veracruz? Ajá. La Nena de la Reguera dando sus tips de todo un poco para la mujer.
16: Efectivamente. ¿Por qué tienes tanto ruido, este Irán Barrientos? ¿Dónde andas?
11: Acuérdate que ando en un sistema urbano.
16: Ah, sí, muy bien. Pues bueno, para todos los actores, para todas las actrices, el día de ayer se celebró su día, les mandamos un saludo muy especial, y el santoral el día de hoy lo tendrás por ahí para saber.
11: El santoral del día de hoy es Santa Lamberta.
16: ¿San qué?
11: Santa Lamberta.
16: Santa Lamberta, muy bien.
11: Y Santa Mónica.
16: Bueno, Lamberta es
11: con el nombre de Mónica.
16: Feminizado a nombre de Lamberto, el de la película, ¿no?
11: Es Lamberto Pérez.
16: Así es, y aquí es Santa Lamberta, muy bien, perfecto. Para toda la Santa Lamberta, un saludote muy especial para ellas, qué bonito, imagínense, Santa Lamberta, te amo.
11: Voy a robar a Luna Mon la frase del día.
16: Es que no llegan temprano, Irán Barrientos. Ayer fue una bronca, se querían agarrar la güerita consentida y ella. Tuvimos que separarlas 3 veces. 3 veces tuvimos que separarlas. Entonces, vamos a, en lo que llega Luna Mon, la frase del día de hoy, ¿cuál es?
11: La frase es, la única diferencia entre un loco y yo es que yo no estoy loco.
16: Ándale, mira qué frase. La única diferencia entre un loco y yo es que yo no estoy loco.
11: Lucas.
16: Ándale. Ayer que fue el día del actor, me está diciendo Gregorio que me quiere felicitar porque soy un gran actorazo. Y tú no te quedas atrás, Gregorio, también, ¿eh? Tú no te quedas atrás, güey. Qué bárbaro, ¿eh?
11: No,
16: no, todos los esposos son grandes actores. Así es. Oye, Irán Barrientos, pues te agradecemos mucho. Tienes la ventanilla del camión abierta y entra mucho aire y eso provoca por ahí un poco de ruido, pero ¿no hay manera de que cierres la ventana del camión?
11: No, es que viene aquí una señora delante de mí, la que quería traer contigo abierta la ventana.
16: No, no le puedo.
11: A mí no me tocó ventana, a mí no me tocó ventanilla.
16: Ah, si no, pásame a la señora para decirle que cierre la ventana, que estamos en un programa de radio. Oye, si vienes a Montesinos, ¿por qué no pasas a saludarnos, Irán Barrientos?
11: Bueno,
16: paso a saludarnos.
11: Voy a tardar, licenciado.
16: No, pues ya, pero más o menos aquí como a las 12 ya vas a estar.
11: Ah, bueno, correcto.
16: Sale. Entonces, ¿escuchó usted la frase del día de hoy? ¿Cuál es la diferencia entre un loco y yo? Que yo no estoy loco. Esa es la frase del día de hoy. Que
11: ahí les dejo una cancioncita. Porque soy así, me llaman loco, nadie sabe mi dolor, es que me conocen poco.
16: Vamos a contar contigo como cantante ahora para la fiesta de Rubí, Irán Barrientos.
11: Con esta canción, yo te la voy a cantar.
16: Eso. Muy bien, pues ahí está la información, mis queridos amigos, ahí lo tenemos ya, estamos enterados, y bueno, ya falta menos para el Carnaval de Veracruz, falta menos para fin de año, ya olemos a... Fíjate que ayer, ¿cuándo fui? Te voy a decir exactamente, fui a pagar una tarjeta a ya un centro comercial en la zona sur, caro el centro comercial, carísimo. Y resulta que llegando al departamento de electrónica, me doy cuenta que ya estaban los árboles de Navidad ya a la venta. Dije, bueno, pero ¿cómo es posible que ya estén promocionando la época de Navidad en agosto? Si todavía Miguel Hidalgo todavía no sale a gritar el grito de independencia y ya metieron a Santa Claus. Oye, ¿cómo la gente va acelerada, la gente va adelantada, Irán?
11: Ayer me tocó ver en Jalapa que ya tienen las banderas puestas, las banderas tricolor. Ajá. En sus casas, ya están esperando la fecha del 15 de septiembre.
16: Bueno, eso está bien.
11: Y efectivamente, algunos centros comerciales ya se andan adelantando incluso hasta Navidad para vender todos los artículos, desde el Santa Claus, los nacimientos, los árboles de Navidad, todo lo que se les quedó rezagado del año pasado.
16: Así es. Mira, voy a ir a un corte comercial, aguántame tantito. En lo que sigues en el camión, en el transporte público, Irán Barrientos, sí, así como lo escucha usted, nuestro corresponsal anda en un transporte público conviviendo con el pueblo veracruzano, y vamos a ir al corte comercial y regreso con él, porque le tengo una pregunta, él ahora que va en el transporte público, tengo una pregunta que hacerle. En base a una nota que salió el día de ayer, vamos a ir al corte y regresamos con más aquí en el Vacilón de la Fiera, 94.1 FM. Regresamos.
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16: Y continuamos, mis amigos, continuamos. Salió en las redes sociales un video de un problema que hubo allá en la Ciudad de México, donde una señora se sube al transporte público como va Irán Barrientos, y resulta que esta señora hace pues bueno, coraje con una persona que quería que le diera el lugar, porque ella es una dama, una señora joven, yo le calculo unos 43, 45 años de edad. Pues yo tengo 51, tengo que echarle la mano a la de 45, ¿verdad? Jovencita, vaya, jovencita, ¿no? Y entonces empezó a pelear con el que estaba sentado. Le decía, oiga, ¿por qué? ¿Ya no hay caballeros? Ya no hay, en este camión ya no hay caballeros. Y dijo el que estaba sentado, no, señora, caballeros sí hay. Lo que no hay son lugares. ¡No hay lugares! Caballeros sí hay, pero lo que no hay son lugares, ¿verdad? Dijo, oiga, pero ¿por qué no me da el asiento a mí, que soy una dama? Dijo, pero ¿y cómo, por qué se lo voy a dar si llegué primero y ya somos iguales, usted y yo, la igualdad? Dijo, ¿y el caballerismo? ¿A dónde quedó el caballerismo? Dijo, no, pues señora, no. Y ahí empezaron a discutir, ¿verdad? Y entonces la señora, al ver que no podía levantar al caballero para que le diera el lugar a ella, empezó a molestarse e empezó a inventar que este hombre la estaba acosando, que con su brazo le estaba rozando la pierna y que empezó ahí a tocarla, ¿no? Y entonces empezó a gritar, oiga, este hombre me está tocando, este me está rozando la pierna, ya me agarró y que no sé qué. Y empezó a hacer una trifulca ahí en el camión, allá en la Ciudad de México. Tanto que yo no sé cómo aparecieron los policías. No sé cómo, no es cierto, perdóname, era en el metro, ya recordé, porque ahorita recordé cómo se cerraba la puerta dentro de los policías. La cosa es que los policías entran al metro y querían llevarse arrestado al caballero que estaba sentado sin ningún problema en el metro, ¿verdad? Y entonces la señora decía, no, llévenselo porque me está acosando, me toqueteó y no sé qué cosa. Y la policía ya se lo quería llevar y resulta que los demás pasajeros del metro empezaron a decir a los policías que no, que eso era mentira, y no dejaron que se llevaran al caballero que estaba sentado. Luego resulta que esta mujer ya ha salido en otros videos, porque se dedica a extorsionar a los hombres, inventando que la están acosando, les pide dinero o les hace un show ahí para que se los lleven detenidos. Y muchos hombres le han dado dinero para no meterse en problemas. La pregunta del día de hoy, Irán Barrientos, ¿sigues en el camión?
1: Aquí seguimos.
16: ¿Vas sentado o vas parado?
1: No, voy sentado. Si aquí sí hay asientos.
16: Si se subieran tres mujeres, ¿a quién le darías tu lugar? ¿A una embarazada? Escucha, ¿a una embarazada? ¿A una abuelita? ¿O a una mujer sexy? Shibiri Wong. Irán Barrientos.
1: No, ahí sí de plano a la señora embarazada, porque trae otra persona adentro.
16: ¿Y la abuelita? ¿Y la abuelita?
1: Que te agarre fuerte, porque...
16: Qué bárbaro eres.
1: No, sí, la señora embarazada, yo creo que también merece...
16: Pues la señora embarazada... Habría que analizar.
1: Está exponiendo su vida, que se caiga y que pierda su producto, imagínate...
16: Ay, Dios mío.
1: Una situación bastante complicada.
16: Tomaste la decisión muy rápida, porque la embarazada por lo regular siempre pues es más joven, mucho más joven, mucho más fuerte que la abuelita. Pero, pues es tu decisión y es tu lugar, ¿verdad? Tú se lo vas a dar a quien tú quieras. Muy bien, Irán. Oye, pues, te mando un saludote y muchas gracias por la aportación que nos diste el día de hoy. Solo una celebración, mis amigos, una el día de hoy. Pero bueno, te mando un saludo, Irán Barrientos.
1: Gracias, Víctor. Saludos a la jefa y saludos a toda la gente que siempre está atenta escuchando el vacilón de la Fiera 94.1 FM aquí en el puerto de Veracruz, México.
16: Y ya nada más para saber, así como respondiste a la pregunta que te hice de a quién le darías el lugar de tu asiento en el camión, a una embarazada, a una abuelita o a una mujer sexy, yo te voy a preguntar, ¿para quién va a ser tu apoyo este año? ¿Para Luna Mon o para la güerita consentida?
1: Va a estar difícil, pero creo que nos inclinamos por Luna Mon.
16: Se queda con un amón, Irán Barrientos, mis amigos. Muchas gracias, Irán. Estamos en contacto. Te agradezco mucho.
1: Gracias, licenciado. Un abrazo fuerte.
16: Ándale, pues muchas gracias. Ahí está la información en hoy, mis amigos. Ya traigo todo. Ayer estuvimos analizando todo lo que son las cláusulas del Comité del Carnaval, cuándo se van a hacer la, la fecha de inscripciones, cómo se van a manejar las fechas de los cómputos. Ya huele a carnaval, huele a carnaval. Invitamos al público a que se reporte, mis amigos. Recuerde que tenemos dos líneas telefónicas, 229-2010-105 y 229-2010-106. Tengo esta llamada aquí. Hola, ¿qué tal? Bueno, buenos días. Hola.
2: Y los muchachos de la fiera le llamaban loca.
16: Ay, Dios mío, una pacientita.
2: De las es un mal necesario.
16: No, de verdad, eres un mal necesario, Becky. Ya está, ella ya sabe. Es un mal necesario.
2: Pues ya, de tanto que lo escucho, Víctor, pues sí. Buenos días a todos. Buenos Espero días. Que tengan un excelente jueves. Ya escucho que ya se están normalizando las situaciones para carnaval. Nosotros ya estamos en duda, y mi persona, ¿qué vamos a hacer?
16: Ándale,
2: si nos
16: ¿por
2: vamos
16: qué duda?
2: A aventar, porque no sé si me voy a reelegir como reina.
16: No me hagas
2: no
16: eso.
2: No sé. Yo solo sé que no sé nada. Porque la verdad, este año que viene, la verdad es de que, gracias a Dios, lo que siembras cosechas, y hay muy buenos patrocinadores.
16: Muy bien.
2: Pues entonces, vaya, y cumplo 60 años, Víctor.
16: No,
2: hombre,
16: hay que celebrarlo, en grande, Becky.
2: Claro, arriba del carro alegórico.
16: Imagínate.
2: Porque por ahí es, yo cumplo el 20 de marzo y por ahí anda también.
16: El 20 de
2: Pero
16: marzo.
2: Pero bueno, hay que pensarlo. Pensarlo muy bien, sí. El tuyo es en febrero, a lo mejor andamos arriba, pero en tu cumpleaños. ¿Quién sabe ahora qué fecha? No he visto bien qué fecha va a ser de carnaval, pero pues Becky ya está lista. Digan lo que digan, hablen lo que hablen, y pues sí estoy loca, fíjate.
16: ¿Pero qué dicen? ¿Qué hablan? ¿Qué dicen? No entiendo.
2: Ay, pues que soy una ridícula vieja de 60 años, las manos arrugadas, el cuello arrugado, pero ¿sabes qué, Víctor? Esas manos, ese cuello y todo eso, créeme que
16: usted no sabe. Déjame decirle al público algo que no sabe. Esas manos, mis amigos, esas manos que usted dice arrugadas, son manos trabajadoras, manos altruistas, manos que han ayudado a mucha gente a poner un suero, a checar la temperatura, la presión. Esas manos han sido
2: pinchar
16: manos trabajadoras. Ha sido muy trabajado. Ese cuello, usted no sabe cuánto no está besado ese cuello. Ese cuello está muy besado. No, te tengo que dar para arriba, Becky. Te tengo que dar para arriba. ¿Sabe ese cuello?
2: Claro,
16: ¿cómo
2: claro.
16: ha sido recorrido ese cuello? Por favor.
2: Y una que otra vez, me tengo que poner cuchara del congelador.
16: ¿Para qué? ¿Por qué? ¿Qué es eso? ¿Cuchara en el congelador?
2: Dicen las malas lenguas que cuando un varón o una mujer, cuando son parejas de mujeres, te hace un chupetón en el cuello, metes una cuchara al congelador, te la pones y se va quitando más rápido de lo común. Pero yo creo que eso es un mito. Yo no lo he comprobado porque no me gusta que me hagan chupetones tampoco, pero dicen que es, metes tu cuchara al congelador, te la pones y empieza a desaparecer el chupetoncito.
16: Uh-huh. Ok, ¿tú qué sabes de medicina?
2: Hay que nos cuenten.
16: ¿Tú qué sabes de medicina? ¿Crees que esto sí funcione para...? Es un hematoma pequeño lo que se le hace, ¿no?
2: Hematoma... Sí, el chupetón es un pequeño hematoma. ¿Por qué? Porque succionan y te dejan muestras de... En algunas ocasiones se ve rojito y en algunas ocasiones al otro día pues ya se ve negrito o moradito. Y obviamente, ¿qué es lo que los médicos traumatólogos les dicen a los pacientes? Bueno, hay que ponerse fomentos de agua tibia y después fomentos de agua helada o un pedazo de hielo, y se te va desinflamando y quitándote el color. Entonces, pues como mito, yo creo que sí. Yo no lo he experimentado, pero ¿qué tal que alguien nos cuente ahorita que sí?
16: Okay.
2: Entonces,
16: ¿cómo
2: y bueno,
16: te has quitado
2: Rubí,
16: un chupetón? Esa es la pregunta el día de hoy. ¿Cómo te has quitado
2: ándale,
16: un chupetón?
2: Día. Esa es la pregunta de hoy. Y Rubí, espero que me contestes porque el lunes quiero verte. Ya hablé con ella, Víctor. De hecho, ya tengo su teléfono, me llamó. Va a llegarles la siguiente semana, Rubí, que ni la van a reconocer.
3: ¿Y eso por qué?
2: Porque acuérdate.
3: No le vayas a querer operar las boobies. No le vayas a querer operar las boobies, por favor, porque ahorita está muy de moda esas operaciones.
2: Muy de moda. No, Víctor, recuerda que Alex Cervantes y yo nos comprometimos a cambiar tanto su look como su limpieza dental. Entonces a mí me tocó el look. Y ya estamos preparadas buscando a la mejor estilista y les va a llegar Rubí, que ni la van a reconocer.
3: Perfecto.
2: Betty, que tengan muy bonito día, Víctor. Y muchísimas gracias a las personas que me están escuchando y que me acompañaron ayer en un evento muy importante en mi vida. Yo sé que tú por tu trabajo no pudiste, pero de veras,
3: te mandé mensaje en cuanto llegué a la casa, te mandé mensaje, eran que las 2 de la mañana, creo, te mandé mensaje.
2: Sí.
3: Y ya llegué devastado, ya, pero qué bueno que todo salió muy bien.
2: Sí, los que subieron, muchísimas gracias, y la verdad, mi nieta al borde de la locura de felicidad.
3: Qué bueno.
2: Y bueno. Gracias, Víctor, y
3: gracias,
2: que tengan
3: un
2: bonito día. Cuídense mucho.
3: Hasta luego, muchas gracias. Vamos a un corte y regresamos con más aquí al Vacilón de la Fiera 94.1 FM. Regresamos.
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3: Un saludo para todos los que nos están acompañando, especialmente a los caguamos, a todos los amigos caguamos, que ya no son los caguamos, ya son los abstemios, ya dejaron ya la diversión de la beberecua, todos ya, el que no está enfermo está ya arrepentido, el que ya no está arrepentido, ya no quiere, pero bueno. Lisset Ramos, el día de hoy me están informando que hay notas en el portal muy interesantes.
4: Buenísimas, hay mucha información y te lo voy a contar en este momento, Víctor. Aprovechando que nadie ha llegado, que todos son bien flojos, sí, te lo contaré.
3: Muchas gracias.
4: Ahí tenemos llamadas, te las cuento y ahorita ya nos vamos con las llamadas. Perfecto. Que ya están esperando. Claro. Oye, pues que influencer veracruzano, ajá, estuvo a punto de perder un dedo en un reality show.
3: Ah, caray, influencer veracruzano estuvo a punto de perder un dedo en un reality show.
4: Así es, de estos de cocina, es un reality show de estos, ya sabes, donde hacen platillos y
3: que
4: todo.
3: Que son chefs, sí.
4: Exacto. Yo la verdad no lo ubicaba, dicen aquí los chicos que es muy conocido y todo, se llama, le dicen Antrax a este influencer de Veracruz.
3: Pero jefa, con todo respeto, usted no va a ubicar jamás a un chef, usted compra la comida, vaya en altos restaurantes. Vaya, por favor,
4: no,
3: vaya.
4: No sé cocinar, pero se come,
3: Eso es lo importante, muy bien.
4: Y así, pues entonces se dio ahí con, ya sabes, en plena cocinada en este reality show y a punto de perder el dedo este chico veracruzano.
3: Ok, ahí está toda la nota, mis amigos. Si a ti te gusta el arte de la cocina, el chef y todo, bueno, lo conoces este programa de chef, un chef veracruzano a punto de perder un dedo, y está toda la nota en el portal de La Fiera.
4: También otra, ¿qué fue lo que dijo Becky después de que salieran a la luz las fotos de Becky? Pues sexy, ¿verdad? En ropita interior, exacto. Ahí están sus declaraciones en el portal lafiera.mx. ¿Y qué crees, Chiqui?
3: Perdóname, jefe. A mí me dijo que está muy arrepentida de haber sacado esas fotografías, que recibió mucho
4: hate.
3: Mucho hate. Que no sé, que como que no. Le digo, mira, relájate, tranquila. Siempre va a haber eso, ¿verdad? Pero toda la información de lo que comentó Becky, todo lo que pasó, porque hubo cosas que llegaron ahí a su casa, y en su trabajo, comentarios en su vía telefónica. Sí. Ahí está la información en el portal de La Fiera. Y si usted quiere ver en tanga a Becky, se lo digo en serio, traje de baño brasileiro. Es en serio, sin censura, está en el portal de La Fiera, lafiera.mx, en la sección de lavaderos. Ahí usted va a ver ese traje de baño brasileiro que tiene Madame Becky.
4: Eso. Oye, y otra, pues no se quedaron con las ganas, ya ves que te vino a visitar, bueno, te llamó porque te estaba buscando la familia italiana.
3: Ah, sí.
4: Ah, bueno, pues ahora un chico de Cancún, ajá, vino exclusivamente a conocer a la Chiqui Baby y a la Batallosa.
3: ¡Órale! A ver esa nota, ¿cuándo la vinieron a conocer?
4: Hoy. Ahí está la foto en www.lafiera.mx. Ahí las anduvo buscando, que porque les gusta mucho el programa con ellas.
3: Sí.
4: Pues mira que desde otros lugares ya viajan nada más para venir aquí a conocerlos. Está padrísimo.
3: ¿De qué lugar vino?
4: De Cancún.
3: De Cancún, mis amigos, de Cancún.
4: Perfecto. No, no de Italia, de Cancún.
3: No, pero bueno, ya siendo fuera de Veracruz, estamos ya pasando la caseta de la antigua es ganancia. Pasando la caseta de la antigua es ganancia, mis amigos, que vengan los radioescuchos a conocer a las compañeras locutoras, a conocer las cabinas, cómo se realizan los programas, eso está muy padre. 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
4: Eso. Oye, y tenemos llamadas.
3: Vamos con llamadas en este momento. Y recuerde, ahí está, no tenemos a nadie por acá. Ahí a cuadro está, vea usted, en YouTube nos encontramos y ya está ahí la imagen del portal de La Fiera, donde tienen las secciones de música, el lavadero, la sección del iWay, descarga las fotografías de la promociones, fotos, videos, podcast, escucharnos en vivo y mucho más en el portal de La Fiera, lafiera.mx.
4: Tienes en la otra línea.
3: Vámonos en la otra línea. Hola, bueno, buenos días. ¿Quién habla? Bueno.
11: Hola.
3: Hola, ¿quién habla?
11: Lady.
3: Lady, ¿cómo estás? Lady Mayo, ¿te llamas?
11: Sí.
3: Ok, Lady Mayo, se da a conocer como Lady Mayo. ¿De qué colonia, Lady?
11: Pues en Veracruz, soy de Río Medio.
3: De Río Medio, mi terruño querido,
11: Pero
3: Río
11: actualmente Medio. No estoy en Veracruz.
3: Pero no estás ahora en Veracruz, es lo que entiendo.
11: No.
3: Ok, ¿me estás hablando en altavoz?
11: En audífonos.
3: Ah, por eso. Ok. Pues, Bueno, vamos a tratar de entenderte, porque tiene audífonos en su llamada telefónica. ¿En qué lugar estás trabajando?
11: Estoy en Georgia.
3: En Georgia, muy bien, en Georgia. Sí. Perfecto. En Georgia, ya en Estados Unidos. Y tú, siendo veracruzana de Río Medio, te fuiste a Georgia a trabajar. ¿De qué trabajas por allá?
11: Trabajo en casa y en una escuela.
3: Ok, ok. ¿De casualidad tú no eres la esposa de Jaiba?
11: No.
3: Porque se acaba de ir ahorita, se acaba de ir la esposa de la Jaiba a trabajar en una compañía de limpieza. Y mira, ahorita nos está hablando una chica que está trabajando por allá, pero dice que no, que ella nada que ver con la Jaiba. ¿Qué tiempo tienes por allá,
11: amiga? Solamente escucho.
3: Ah, ¿qué tiempo tienes por allá?
11: 3 años, cumplí en mayo.
3: Oye, cuéntame tu historia, esa aventura está muy interesante, de verdad que... Escuchemos esta historia. Oye, ¿y están tus jefes ahí contigo en el trabajo?
11: No, bueno, no, ya no tardan en venir conmigo, pero...
3: Ok, pero tú ya terminaste tu trabajo.
11: Ya.
3: Ok, te voy a pedir un favor. Quita el manos libres... Y para poderte escuchar bien, va a quitar sus manos libres, sus audífonos, y va a tomar el teléfono como normalmente,
11: listo,
3: ¿verdad? Ahí está. Ahora sí, quiero que nos cuentes esta historia, amiga, porque eres una guerrera. Sí sabes que eres una guerrera.
11: Gracias.
3: Eres una mujer que fue a buscar un futuro, pero cuéntanos. No nada más vamos a hablar del éxito, vamos a hablar del sacrificio en el cual tú dejaste a tu familia aquí en Río Medio. ¿A quiénes dejaste? ¿Con quién te fuiste?
11: Sí, cuéntame. Fue un sacrificio muy fuerte. O sea.
3: Escuchemos esta historia, mis amigos, esta historia que nos cuenta nuestra amiga Lady Mayo. Tiene 3 años de estar en Estados Unidos. Tú vivías en Río Medio, soltera, uh-huh, casada, con hijos, cuéntame, ¿con papás?
11: Soltera.
3: Con papás. Vivías con tus papás y soltera. Y antes de irte para allá, ¿qué edad tenías?
11: Tenía 33.
3: 33 años, bueno, una edad todavía relativamente joven, con fuerza para correr, para nadar el río Bravo, para defenderte por allá, 33 años. Muy bien, ¿cómo tomaste la decisión? ¿Por qué te fuites? ¿Por qué te juites? ¿Quién te dijo pues, vente para acá? ¿Por qué pensaste en ir a Estados Unidos?
11: Pues fue por una tía.
3: Una tía que tienes por allá, sí.
11: Sí, pero la verdad, o sea, personas que estén queriendo venir para acá, la verdad es una muy mala decisión, porque pues yo allá pues no tenía así grandes cosas, ¿verdad? Pero pues, subsistía bien, y pues por desidia y por cuentos que pues creo que a personas que estamos acá, algunas, pues yo creo que de mal corazón, creo, no sé, nos pintan las cosas diferentes, y cuando llegamos acá pues resulta que no son como no las cuentan, ¿no? O sea.
3: Oye, pero antes de llegar a Estados Unidos, platícanos cómo pasaste.
11: Bueno, pues pasé por Tijuana.
3: Llegaste a Tijuana, de Río Medio, llegaste a Tijuana.
11: A Ciudad Juárez. Sí.
3: Y de Tijuana a Ciudad Juárez.
11: Así es.
3: ¿Y de ahí?
11: De ahí crucé un 10 de mayo,
3: mis amigos. Así un 10 de mayo, que en lugar de estar abrazando a su mamá en casa,

0: unos 15 conmigo.
1: ¿Y solo tú te quedaste y ya no aguantabas más por tu
0: no,
1: gripa?
0: No, ya no aguanté.
1: ¿Tenías debilidad?
0: O sea, al principio, antes de cruzar lo que es las rejas del muro, el peso me ayudó. Pero después, pues, obvio, también él tenía que correr, porque pues, también si los agarran, pues a ellos les va un poco peor, ¿no?
1: Claro, sí.
0: Entonces, pues, traté de seguirles el paso, pero hubo un momento en que ya no pude, y pasando lo que es el muro, me quedé, o sea, literal me quedé.
1: O sea, ellos brincaron el muro.
0: Sí, y yo también, o sea, pasé por... O sea, no brincamos, ellos, pues, para todo ahí como tienen sus métodos ellos... Y ellos se hicieron como lo que es un cuadrito abajo del muro.
1: Escarbaron.
0: Uh-huh. Y pues ya pasamos, pero le digo que yo a mí se me dificultó seguir corriendo.
1: Ok, aguántame ahí tantito. Espérame en el muro. Espérame en el muro que voy a un corte comercial. No te me muevas. No te me muevas. Voy a un corte rapidísimo. Mi amiga Lady Mayo de Río Medio se fue a Estados Unidos. Le dio gripa, temperatura. Sus defensas bajaron, eran 15 para cruzar los Estados Unidos y ella ya no pudo, después de se sentía la chapa por abajo, se quería escapar por abajo, la chapa, ¿verdad? Y de repente se fueron los 14 y ella se quedó sola. ¿Qué hizo sola en el desierto? ¿Qué pasó en el desierto? ¿Cómo llegó a los Estados Unidos y sola se quedó? Eso lo sabremos regresando del corte comercial aquí en el Vacilón de la Fiera 94.1 FM.
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8: Son las 10:55.
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1: Y continuamos a...

0: Pues continuamos y tenemos la historia, esta historia de la vida real. ¿Cuál es la recomendación, la metáfora de todo esto? Ay, no, ya colgó nuestra amiga. Y nos dejó picados con la historia. Ay, amiga, repórtate, no seas tan cruel conmigo. Con el público que está esperando, ¿qué hiciste? Con el que te dio temperatura, te sentiste mal, te bajaron las defensas, ya no podías avanzar para cruzar los Estados Unidos, pasando la barda, bueno, no pasando, de manera subterránea pasaron la barda y se cavaron como topos. Ahí se sentía topo la niña, topo y topo, jale y jale tierra. Para pasar al lado americano, resulta que los 14 se van y ella se queda porque no tenía fuerza. Parece que ahí la tenemos en la línea telefónica. Hola, ¿qué tal? Bueno, hola. Hola, hola. Dime que eres Lady Mayo. Dime que eres Lady Mayo.
1: Sí,
2: sí, sí. ¡Ah! ¡A la mío! ¡A la mao! ¡A la bimbombao! ¡Lady
1: Mayo! ¡Ay, no, Víctor! ¡Tú no hagas la porra!
0: ¿Eh?
1: No, la porra ya es suficiente con la luna.
0: No, pero es que las porras son mías, nada más que Luna ya se apropió de ellas.
1: Se apropió de todo lo tuyo, hasta el chivo.
0: Las porras son de aquí, son de nosotros, pero ella, ya sabes cómo es Luna, mon, ya sabes. Bueno, a ver, entonces, cuéntanos. Entonces, a la hora de entrar al lado americano de una manera subterránea, los 14 que iban contigo siguieron avanzando, pero tú por tu gripa y por tus bajas defensas ya no pudiste avanzar.
1: Haz de cuenta que nos dividieron en grupos.
0: Ajá.
1: O sea, cuando llegamos, nos tuvieron en una casa. Al principio, yo salí un día 2 de Veracruz y llegué.
0: Pero ya tú ya estás en una casa y nos quedamos en la barda.
1: O sea, digo, nos dividieron y ya fue. Pues en el momento le digo que pues corrieron y pues yo me quedé. Y pues llevaba mi teléfono. Ahí lo bueno es que llevaba mi teléfono. Y pues el guía antes de empezar todo eso, nos comentó que donde nos iba a dejar, nosotros teníamos que, pasara lo que pasara, pues estar en contacto, porque se supone que estás en contacto con el mero mero de todos ellos. Y nos dijo que, un muchacho nos dijo que debíamos seguir como un sendero. O sea, por ejemplo, si nos dejaban en un lugar, nosotros teníamos que buscar una antena que tenía un foquito rojo, según él nos dijo así. Y que pues ya hacia allá ya era territorio de los Estados Unidos. Entonces a mí se me quedó eso. O sea, y pues en el momento te bloqueas y todo, yo le llamé a la persona que o sea, la principal, y le decía que pues yo me había quedado atrás, que por favor, por mí, o sea, que pues no sé, o sea, todos mis compañeros se habían ido y a mí me habían dejado. Y pues el hombre dijo, no, tienes que caminar, ya los demás ya los recogieron. Y pues yo me quedé así como que, ¿cómo caminar hacia dónde? Tú sigue caminando, vas bien, solamente me decía, vas bien, pero pues sin él tener como una ubicación previa de todos nosotros, o sea, solo me decía, camina, camina. Y para eso eran como las 10 de la noche. Eran las 10 de la noche y pues entre nervios y todo para eso, antes de cruzar, nos habían dicho entre las mismas compañeras que nos frotáramos ajo en los pies y en partes del cuerpo para que pues ahuyentáramos víboras, alacranes, así. Y
0: perdóname,
1: pues sí, lo hicimos.
0: Perdóname, que se frotaran ajo.
1: Ajo.
0: ¿Y de dónde sacan el bendito ajo?
1: Una de ellas llevaba ajo.
0: Ajá.
1: Una de ellas llevaba ajo, pues o sea, porque ya venían algunas. La mayoría era de Chiapas.
0: Ajá. Ya,
1: yo era la única de Veracruz.
0: Ajá.
1: Y okay. Y ya pues sí, nos rotamos en eso, pues seguí caminando y yo le hablé más para allá porque veía llantas de motos, o sea, me imagino que eran, ay, el dron en el techo.
0: Sí.
1: De migración. Para eso, pues yo seguí caminando, ya dieron las 11 y seguía caminando. Luego como 12 le hablé al hombre otra vez y no, me decía que iba bien, que ya llegara, que no iban a regresar nadie por mí, que ya estaba cerca. Pero era mentira. o sea...
0: No sabía ni dónde te encontraban, no sabía ni qué dónde camino me habías tomado. O sea, sí.
1: Para eso, seguí caminando, le hablé a mi tía, a esa hora no me contestaba. Le hablé a una compañera de Veracruz y me dijo, tienes que caminar, porque, pues, si por te da el día en el desierto, te vas a morir de calor. Y la verdad, no llevaba ni agua, ya no llevábamos agua.
0: Así me dicen, a mí tienes que caminar por tu circulación. Me imagino que te dijo tu tía, sigue caminando por tu circulación. Oye, ¿cómo cargabas el celular? ¿Cómo mantenías la carga de la pila de tu celular?
1: Pues casi sin usarlo, o sea, trataba de no usarlo mucho, de taparlo para que no vieran las luces, el dron, no sé.
0: Ajá.
1: Porque pues yo en sí no sabía qué es lo que estaba arriba, si era un dron, si era un helicóptero, no sabía. Y trataba de ocultarme entre las ramas, porque pues ya ve que es el desierto, ni hojas hay, solamente ramas.
0: Ajá.
1: Y pues para eso dieron las 2 de la mañana... Y yo ya estaba desesperada. Yo estaba desesperada, lloraba.
0: ¿Pero y qué ibas a hacer? ¿No no podías regresar? ¿El camino de regreso era más largo de lo que...?
1: O sea, ya era incierto.
0: Cayó la noche. Cayó la noche, mis queridos amigos. Y cuando cae la noche, ciertos animales salen de sus madrigueras. Sí. A comer, a atacar, a buscar a su víctima. Y ella estaba sola en el desierto, sola. Ya le faltaba poco, pero no sabíamos cuánto es poco. No podía regresar porque el camino era más largo de regreso que para cruzar los Estados Unidos. Cae la noche, ¿qué pasó?
1: Pues en eso le digo que le hablé a mi tía y me dijo, tiene lo mismo que me dijo mi amiga, no, pues camina, ahorita no podemos hacer nada porque es de noche. Mi tía pues estaba en Georgia, yo estaba pues lejísimos, o sea. Y haz de cuenta que yo veía sombras, eran sombras creo de las mismas personas que también estaban intentando cruzar o algo así, caminar.
0: O sea, venía otro, pero, grupo que venía atrás de ti, o sea, otras personas con otra gente, veías esas sombras.
1: Sí. Así es, pero yo nada más veía las sombras, pero también tenía miedo, o sea,
0: pues no sabías tú si eran de los buenos, de los malos, ajá.
1: Así es, entonces yo trataba también de ocultarme de ellos, o sea, en eso, o sea... Ya mi mamá, ya eso me lo contó después, yo estaba desesperada porque yo ya no sabía nada de mí. Mi mamá pues oraba y todo. En eso vi que venía un muchacho corriendo y venía una camioneta atrás de él.
0: De la migra,
1: y yo me escondí, no sé ni cómo me metí en un hoyo que había ahí.
0: ¿De la migra?
1: Sí, venía y me metí en un hoyo ahí en una rama. Y el muchacho corrió y así, o sea, no pasó ni muy lejos de mí. De ida, y luego otra vez de regreso, porque la esa lo rodeó, o sea, volvió a regresar, y él pasó y se puso casi frente a mí, y dijo, Dios, usted sabe que lo intenté, y lo agarraron, y a mí, por obra de Dios, no sé, no me vieron, o sea, ya era para que pasara, creo.
0: Hijo,
1: no me vieron.
0: Todos quieren pasar con esa ilusión.
1: Y a él sí lo agarraron. Y bueno. No sé cuál vez era la que intentaba pasar, pero... Y se fueron, o sea, y ya ves que pues, no
0: oye,
1: sé.
0: Oye, ¿y si él te vio a ti? ¿Él te vio?
1: Hacen una luz grande, o sea, no es una lucecita de linterna.
0: Oye, ¿él te vio a ti que tú estabas en ese hoyo?
1: No me vio, porque yo creo que si me hubiera visto, no sé, hubiera intentado, no sé.
0: Una de dos, o te delata, o te así protege es. Y se va él solo, ¿verdad? Queríamos saber eso, pero no se dio cuenta que tú estabas ahí.
1: Pero sí, o sea, lo que más me quedó en mi cabeza, que dijo Dios, usted sabe que lo intenté. Y yo escondida, o sea, hasta que se fueron.
0: Sí.
1: Para eso yo ya se fueron y seguí caminando. Y para eso vi como un cerco pequeño. Y lo crucé, o sea, es un cerco pequeño, estaba la puerta como abierta y pasé. Pero ya eran como las 2:30 y pues ya me había agarrado, le digo que el miedo y todo eso. Y pues decidí... Pues tontamente, ¿no? Tal vez, o de mi desesperación, en ese momento hablarle de mi teléfono, le hablé a Migración. O sea, hablé al 911 o número y le dije que estaba perdida.
0: A ver, espérame tantito. ¿Cómo? ¡Señores! ¿Cómo? No, pero, o sea, tú misma te delataste,
1: sí,
0: con la migra.
1: Yo misma me quise delatar.
0: Ah, a ver. ¿Te quisiste delatar o
1: sí.
0: Te... O sea, en tu misma desesperación dijiste, mejor le hablo a la migra, que vengan por mí.
1: Sí. y ya evitar todo esto. Tal vez sí dirían que estoy loca, ¿verdad? Pero no, por Dios.
0: Es que el miedo que vives.
1: Ajá. Sí. Le hablé y me dijeron, ¿dónde estás? Le dijo, no, pues hay montañas, hay, están, pues...
0: Junto, aquí, lo hubieras dicho, junto montañas, a un árbol de almendras, ma. Junto a un árbol de almendras, ma, lo hubieras dicho.
1: Pues es que ellos deben de saber por la localización tal vez del teléfono, ¿no?
0: Ajá.
1: Y le dije, estoy aquí y pues la verdad yo quería cruzar, pero ya no quiero, me quiero ir a mi casa. Estoy perdida.
0: Oye, ¿ya no te importaba lo que habías pagado para que te cruzaran?
1: No, ya no me importaba.
0: ¿Cuánto te cobraron en ese tiempo?
1: En ese tiempo fueron como 12,500.
0: 12,500 pesos, ok. Así es. Okay.
1: No, dólares.
0: Ah, dólares.
1: Dólares.
0: Dólares. 12,500 dólares. Señoras y señores, déjeme usted, por favor, darle la bienvenida a Luna Mon, que la tenemos en cabina. Luna Mon, bienvenida, buenos días, good morning por la mañana.
3: Hola, ¿qué tal? Buenos
1: ya
3: días.
1: Ya se jodió el programa.
3: Buenos días, cabina, fierecillas, fierecillos. Lady Mayo, te estoy escuchando, saludos, hermosa.
0: Saludos, hermosa.
3: Y qué bonita voz tiene, y aparte, sí, al escuchar su historia, qué valentía, y qué miedo de que ella misma llamó a la migra y...
0: ¿Sabes qué me dijo ahorita antes de que llegaras? Ay, cómo no llega Luna y me da una porra. Espérate, no seas tan rápida, espérate tantito, que se lo gane.
3: Con placer al público. No, ella sí, ella es fiel radio, escucha. No sé cuántos años lleva escuchando la radio, la fiera.
0: Oye, ahorita te invité aquí a que saludaras al público para que me ayudes a ver. Dijo 12,000 dólares, 12,500 dólares. A ver, vamos a ponerlo a 18 para que no haya ningún cambio. Voy a un corte comercial. Señoras y señores, ella sola, con la desesperación, la sed, el hambre, no sé, su miedo, el peligro que estaba viviendo, ella quería delatarse sola, tomar su celular y marcar el 911 y decir, vengan por mí.
1: ¡Vengan no, por sí mí! Lo hice.
0: ¿Lo hiciste?
1: Sí, llamé.
3: Y te contestaron.
0: ¿Y cómo es que estás en Estados Unidos? A ver, es que ahí ya me perdí, porque si tú te delataste sola, fue la migra por ti, ¿cómo es que estás en Estados Unidos?
1: No fue por mí.
0: Bueno, permíteme, Tadito, déjame ir un corte. Espérame. Déjame ir un corte comercial y regreso. Pero no corte la llamada.
1: Que no sigan en YouTube mejor, ¿eh? Porque van a venir por mí.
0: Por eso, si no fue la migra, ¿tú crees que van a venir por ti ahorita? Por favor, vamos a un corte.
1: No, mi jefa.
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3: Y continuamos, mis amigos, continuamos y vamos a terminar esta historia que está de verdad muy, muy... ¿Estás comiendo chicharrón?
4: No.
3: Es que soy el... Soy así como de chicharrón.
4: Era un botecito de chicles.
3: Ah, para que veas. Muy bien, bueno. Entonces, ¿le hablaste a la migra, al 911, para que fueran por ti?
4: Así es.
3: ¿Qué pasó?
4: Pues me dijeron que, raro, pero me dijeron que estaban cambiando de turno, pero que iban a ir por mí.
3: Aguántanos, te dijeron, aguántanos, si no llegamos en media hora, tu regreso es gratis.
4: Y pues, según yo esperé, como 5 minutos, pero dije, o sea, voy a seguir aquí, igual, lo mismo, esperando a que pase alguien, pues, no todo bueno, no sé, no grato, y pues, seguí caminando. Llegué a unas vías del tren, que también el muchacho, por cierto, nos había dicho que cuando llegáramos a unas vías del tren es que ya estábamos cerca. Y pasé una caseta que pensé que había alguien, no había nadie. Digo, ya era destino, ya Dios, creo. Pasé, seguí caminando, llegué a unas trailas, pero era como una construcción así, y seguí caminando hasta que llegué a una barda alta, de esa malla como de alambre.
3: Malla ciclónica.
4: Pues no sé, pero era de alambre.
3: No, yo tampoco, nada más porque me acordé, es que Gregorio me dice siempre malla ciclónica, pero no sé ni cuál sea esa, pero bueno, ajá.
4: Y decía que tenía electricidad.
3: Ah, eléctrica.
4: Ajá.
3: Sí.
4: Pero para eso, dices, yo andaba buscando, entonces agarré algo para tocarla, no tiró como que chispas ni nada. Entonces, ahí había al lado, había un montón de ropa, creo que de la misma gente que igual se avienta. Y pues yo como mido 1.45, entonces andaba buscando algo para subirme, o sea, para poder brincar esa barda. Entonces encontré como un ladrillo ahí, y pues como pude me brinqué. Y por poco me quedo trabada, pero no. Entonces pasé, y ahí decía ya Nuevo México.
3: Ya estabas en territorio americano.
4: Y ya estaba en Nuevo México. Entonces fui y le hablé al hombre que ya había pasado, que ya estaba en Nuevo México. Eran las 3 de la mañana, 3:20. De las 10 de la noche hasta las 3:20 de la mañana llegué ahí. Y pues el hombre me dijo, ya recogieron a todos sus compañeros, en un momento van por ti. Y yo me resguardé en una iglesia abajo de un árbol porque el helicóptero o el dron seguía andando, o sea, seguía cuidando. Y ahí me quedé, esperé, dieron las 4, dieron las 5, volví a hablar, me dijo, ya van por ti, y nada que iban por mí. Para eso yo ya me había desesperado porque ya era de día, o sea, ya eran las 7 de la mañana, volví a hablar, le hablé a mi tía, y me dijo, pues, tienes que volver a hablarle, decirle que ya estás ahí, que te esperen.
3: La pila sí. Todavía tenía...
4: Y ya tenía poquita. Pero yo por cualquier cosa, si me quitaban ese teléfono, yo traía uno guardado en donde las mujeres guardamos las monedas y todo lo que podemos.
3: Ajá.
4: En una boobie.
3: Sí.
4: Un teléfono chiquito, un cacahuatito.
3: Ok.
4: Pero sí, ya mi pila ya estaba como en 30, por ahí así. Y pues le hablé a mi tía otra vez, le dije que nada. Me dijo, vas a tener que entregarte porque no puedes quedarte ahí y volver a intentarlo.
3: No, hombre, dije, volver a pasar por todo eso otra vez.
4: Sí, yo le dije, sinceramente, si a mí me vuelven a regresar, pues ya no lo intento, yo no sé de dónde saco, de dónde es que hago, pero yo pago, pero yo no vuelvo a hacer eso.
3: Ah, aguántame tantito, porque yo sí tengo que cruzar en ese momento una mención importante, mis amigos, permítame tantito. Tenemos una mención, jefa, ¿cuál es el número?
5: 26594.
3: 26594 para todos los que nos están acompañando el día de hoy. 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
3: 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Muy bien. Déjenme aprovechar este espacio, mis amigos, porque acaba de llegar nada más y nada menos que una reina. Una reina. Sí, ¿verdad? No estoy equivocado. Sí, ¿verdad? Una reina. Señoras y señores, la reina del carro alegórico de la Fiera 94.1 FM, que nos viene a visitar hoy porque ya se empieza a vivir la adrenalina carnestolenda. Ella está aquí con nosotros, Zuleima, la Cosme. Zuleima, buenos días.
6: Muy buenos días, licenciado. Buenos días, jefa, Fierecillos, Luna. Hola. Buenos días a todos. A Jimmy por allá que anda también. Buenos días.
3: Oye, pues qué gusto que nos vengas a acompañar y que ya te integres en todo esto, porque hay que disfrutar tu reinado todavía.
6: Todavía, afortunadamente.
3: Ya has aprovechado mucho. He visto que has estado en eventos, en transmisiones. Has estado saliendo de Veracruz. Te han invitado a carnavales del estado. Has estado yendo a aperturas de marcas y bueno, Zuleima la Cosme, muy movida, mis amigos.
6: Muy, muy agradecida, licenciado, porque sin duda alguna Zuleima la Cosme llegó pues siendo nada y es real aquí en la fiera, o sea, no era conocida. Gracias al espacio de Grupo Pasos, gracias al carnaval del carro alegórico de la fiera y a usted, a McFly, que fue el primero que me invitó a la estación. Sí. Muy agradecida porque duda alguna la gente me ha recibido con mucho cariño.
3: Claro, claro que sí. Permíteme, Tadito, déjame hacer una mención con el número, jefa.
5: 32-652.
3: Lo vamos a checar rápidamente. 32-605. ¿Cómo me juegan chueco? Me ponen mis menciones hasta abajo. Hasta abajo me las doy. No la encuentro. 32-652. Estoy buscándola, ¿eh? 32-682. Aguántame tantito, amiga, 32-682. Oye, mira, no.
5: 32-652.
3: Ah, ya, aquí ya está. Era la última, jefa, la última. ¿Quién me juega chueco? Mire usted, qué bárbaro. Pero aquí está. Vamos a ver, aquí lo tenemos, mis queridos amigos. 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
3: Ahí los veo. Vamos a un corte. Regresamos con más aquí en el Vacilón de la Fiera, mis amigos. Y regresamos con toda la información. Tenemos a esta amiga aquí, la amiga, Lady Tamayo.
5: Lady Mayo.
3: ¿Eh?
5: Lady Mayo.
3: Mayo, junio, lo que sea. O abril, lo que sea. Vamos a ir al corte, regresamos con más. Qué interesante está esta historia, mis amigos, para hacer una película de esta historia. No puede ser, ella misma se delató y le dijo la migra: oiga, discúlpenos, pero es que ahorita no podemos ir, porque estamos en cambio de turno, pero danos chance, mientras ahí, échate un coyote, ahorita vamos, ahorita mandamos a alguien. O sea, imagínese usted, ya estaba destinada para llegar al suelo americano. ¿Cuándo se había visto que, oiga, migra, vengan por mí? Y que la migra le diga: híjole, nos va a disculpar ahorita, pero estamos a la hora de lunch, ¿verdad? A la hora de lunch, pero aguántenos un ratito mientras ahí entreténgase un rato. Vamos a un corte, regresamos con más a la Vacilón de la Fiera.
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3: Continuamos, mis amigos, 11 de la mañana con 26 minutos, 11 con 26. Parece que ya estamos en la recta final, parece que ya llegó al suelo americano Lady Mayo ya llegó a los Estados Unidos después de todo lo que, de toda esa travesía y de todo ese malestar. No le he preguntado si le dio sed en el camino, si le dio hambre, ganas de hacer pipí, popó, pupú. ¿Qué pasó con eso? ¿Cómo se enfrentó ante eso? Lady, cuéntame por favor, ¿qué pasó? ¿Te dio sed? ¿Llevabas agua?
4: Llevaba un botecito de... Bueno, no voy a decir marcas, pero llevaba un bote de agua, sabor.
3: Ah, de agua de sabor. Sí. Ajá. Okay.
4: Pero pues igual ya no me quedaba mucho en el camino, pero le digo que me quedé ahí en... Esto es como una iglesia.
3: Ajá.
4: Me quedé ahí resguardada, pero le digo que dieron las 7, las 8 y nada, que pasaban por mí. Entonces le llamé a mi tía, me dijo que pues si veía a alguien le pidiera ayuda, pero pues la gente obvio no se va a meter en problemas.
3: Claro.
4: Y me dijo, te va a tocar volver a hablar y entregarte porque no te vas a quedar ahí. Y pues volví a hablar.
3: Volviste a hablar al Departamento de Migración.
4: Así es.
3: Y le dijiste, oiga, ¿qué irresponsables son? Me dijeron que venían por mí en media hora. Oye, ¿qué está pasando? Te hubieras puesto pesada, porque... ¿Y cómo es posible que...?
6: Después de media hora es gratis, ¿no?
3: Pues sí, ¿cómo? ¿Y qué le dijiste al Departamento de Migración en la segunda llamada?
4: En la segunda llamada le dije que estaba en Nuevo México. Me dijeron entre qué y qué. Le dije las calles, que en ese momento ya no me acuerdo.
3: Ajá.
4: Y me dijo, en 5 minutos vamos por ti. Quédate ahí, no te muevas.
3: Ajá.
4: En eso me esperé y pasó un carro y me hizo la seña de que me subiera. Y yo pensando que era uno de las personas que me iba a recoger.
3: De los que acababas de hablar de la migra, ajá, en un carro particular camuflajeado, claro. Ajá.
4: O sea, yo me subí porque o pensé que eran ellos o pensé que eran ya los que me iban a recoger.
3: Cualquiera de los dos, ya estabas en manos del bueno o del malo.
4: Sí, entonces... Me subí y yo le dije, ya ahora sí los mandaron por mí. Y me dijo, no, ¿qué haces aquí? Estás calentando mi zona, me dijo. Estás calentando mi zona, estás poniendo en peligro a los míos. Y me dijo, y ya me llevó como a una traila. Y pues yo estaba más asustada. En ese momento pues me asusté más. Y le dije, ¿quién es usted? Me dijo, ¿sabes que estás calentando mi zona? ¿Con quién vienes? Y ya le dije el contacto y me pidió el teléfono. Le habló y le dijo, tengo tu paquete. Tengo tu paquete y van a ser $500 por recogerla.
3: Sí, ya entre ellos ¿quién? Hicieron su negocio. Permíteme tantito, sí. Lady Mayo, permíteme, ya ves cómo no ha venido ni los que te iban a ir a buscar a ni qué bárbaro, te dejan siempre sola, Lady Mayo.
4: No, es que mi jefa llega como a las 2.
3: Ah, bueno, aguántame tantito, no me cortes la llamada. Le voy a bajar a tu llamada y permíteme tantito, sale. Voy a una entrevista rápido porque tenemos una información importante para este fin de semana, en el cual quiero que usted ponga mucha atención, mi querido amigo, en esta llamada que tenemos el día de hoy. Hola, buenos días, doctora Belén Gómez Rullán.
15: Sí, buenos días.
3: Habla Víctor Sánchez de cabina de La Fiera 94.1 FM para que nos platique usted, por favor, lo que vamos a tener este fin de semana, que es el qué hacer cuando la mente no deja de pensar cosas negativas.
15: Hola, Víctor, qué gusto escucharte. Sí, este sábado, 29 de agosto, en la Sala Remes de la Cruz Roja, impartiré esa plática que forma parte del programa de salud mental que tiene la Cruz Roja desde febrero del 2025. La plática es completamente gratuita para la población en general. Y como bien mencionas, es sobre qué hacer cuando la mente no deja de pensar en cosas negativas. Ya sabes que luego uno se pone a pensar, sí, y cuando nos damos cuenta ya llevamos 20 minutos pensando en cosas terribles que además nos hacen sentir súper angustiados, súper tristes, preocupados. Y entonces el sábado les voy a explicar qué podemos hacer en esos casos cuando nos damos cuenta que estamos pensando, que no podemos parar de pensar, qué mantiene ese ciclo del pensamiento y, bueno, como te digo, algunas estrategias que podemos implementar cuando tenemos este tipo de pensamientos que nos generan emociones que no son tan agradables.
3: Eso está muy interesante, doctora, porque una persona que no tenga la experiencia ni la preparación, no sabemos controlar la mente. A veces queremos despejar esos pensamientos, no podemos ni dormir porque nada más estamos pensando, y en la mayoría de casos siempre son cuestiones negativas que a veces ni llegan a pasar, pero uno se las crea en el cerebro. Eso está muy interesante. Repítame, por favor, esto será este sábado, ¿en qué horario? ¿Cómo puede la gente tomar esta plática? Esto nada más es llegar a la Cruz Roja 30 minutos antes para poder accesar.
15: Sí, es el sábado, bueno, este es todos los sábados siempre se va a impartir un tema distinto. Este que estamos platicando es particularmente este sábado 29. Llegan a la Cruz Roja, es en la sala Remes, pero llegan y preguntan por la plática de psicología. De preferencia llegar con anticipación, si la plática empieza a las 10 de la mañana, llegar un poquito antes para que no se pierdan de ningún detalle de la plática.
3: Doctora, la
15: y
3: duración...
15: completamente gratuita.
3: Eso le iba a comentar, esto es gratuito. Y la duración de la plática para que el público también organice esa salida.
15: Generalmente las pláticas duran una hora y media aproximadamente. Son unas pláticas bien ligeras, la verdad, y bien enriquecedoras.
3: Muy bien, pues estaremos ahí presentes. Está muy interesante, mis amigos. ¿Qué hacer cuando la mente no deja de pensar cosas negativas? Este sábado, 10 de la mañana, llegue minutos antes. La entrada es gratuita. Eso está muy interesante para que usted lo escuche con la psicóloga Belén Gómez Rullán. Y ahí estaremos, doctora. Muchísimas gracias por la invitación. Y al público radioescucha de La Fiera acaba de escuchar.
15: Muchas gracias a ti y saludos a todos. Que estén muy bien y bonito día.
3: Ándale, pues muchas gracias. Gracias por recibir la llamada. Estamos en contacto. Gracias. Muy interesante. Sí, voy a ir.
6: La verdad es que sí, ¿eh?
3: Voy a llevar
6: todos
3: una...
6: nos va a servir.
3: Y a Luna Monk, porque es muy negativa. Luna Monk es muy negativa. Ay, que voy a perder, que no sé si entrarle al reinado. No, te voy a llevar el sábado para que ya... cambien esos pensamientos, Luna.
6: Cambia el chip.
3: Pero quiero que, por favor, cuando lleguemos ahí a la plática con la psicóloga, le hagas una porra ahí. La psicóloga. Eso, que se note bonito ahí el ambiente. Zulema, ¿cómo ves la historia aquí de nuestra amiga Lady Mayo?
6: La verdad, muy interesante, pero sobre todo habla de mucha perseverancia.
3: Eso. ¿Te aventarías? Tú eres guerrera, que fíjate sí, que sí,
6: sí,
3: ¿verdad?
6: Sí, me aventaría también, pero sin duda alguna, digo, dentro de todo lo malo de la historia, pues me imagino que tiene un bonito final, un buen aprendizaje.
3: ¿Sabes cuánto le costó el sufrir todo lo que pasó?
6: ¿Cuánto?
3: Más de 200, ¿qué?
16: 212 mil pesos.
3: 212 mil pesos le costó todo eso. Oye, Lady.
6: Lady, un abrazo.
17: Mande. Gracias, Zulema.
3: Sí, y aparte que ella no sabía todo lo que se iba a enfrentar, porque nunca te cuenta nada lo que dice la jaiba. Los que te van a cruzar te cuentan la historia a color de rosa, pero ya a la hora de la acción todo cambia. Y bueno, entonces, a la hora de que una camioneta te vio ahí parada y se acercó y te dijo, ¿cuánto? ¿No? ¿Cuánto tiempo has estado aquí? Súbete, ¿no? Tú te subes y resulta que le dices, no, pues estoy desde hace horas aquí parada. Y dijo, es que estás calentando mi zona.
16: No era ni uno ni el otro.
3: No, era otro. Cuando te dijo, es que tú estás calentando mi zona, en ese momento, ¿qué dijiste? ¿Qué pensaste? ¿Qué sentiste?
17: Pues sentí feo, o sea, mucho miedo porque no sabía ni quién era, o sea, qué me iba a hacer, o sea, no sé. Y le digo, me llevó a un camper y ahí habían dos muchachos más y llegó un guía también, un guía que había cruzado a esos muchachos.
3: Ajá.
17: Y yo, pues, literal, la desesperación, me puse a llorar y le dije que me quería regresar, que yo no quería estar ahí. Y, o sea, mucho, o sea, no podía ni hablar.
3: Ya estabas devastada, con los nervios destrozados.
16: Sí. Desesperada, ¿no? También.
17: Porque, pues, no sabía ni quién era él, ni, o sea, nada. Y me dijo el guía, no, estás mal, no sabes la fortuna de estar aquí. Muchos quisieran estar en el lugar en el que estás. Y tú que estás aquí, estás llorando, que te quieres volver y que no sé qué. Le dije, eso no me importa, yo quiero regresar con mi familia, yo quiero estar allá.
3: Oye, Lady
17: pues, no
3: Mayo.
17: No pensé que fuera a ser así, mande.
3: Pero el dinero, ¿quién te lo dio? Porque ya habías adquirido una deuda. Y al rajarte, al regresarte, al cancelar todo eso, la deuda ya estaba latente. ¿Quién te dio el dinero?
17: Un cuñado de una tía, pero igual fue un préstamo con intereses.
3: Imagínate, iba a regresar a México y ya iba a tener la deuda más los intereses y sin el trabajo en dólares que ella ya tenía contemplado.
17: Así es.
3: Pero en ese momento, con la desesperación y ya devastada, dijo, no me interesa perder todo, no me interesa endrogarme toda mi vida, quiero regresar a mi Río Medio, porque ella vivía en Río Medio. ¿O no, Lady? ¿O no? ¿A poco no?
17: Sí, así es. Sí,
3: Río Medio, está lleno de baches, de hoyos, pero es mi zona, mi territorio.
16: La respalda.
3: Por favor, vaya.
17: De hecho, toda mi familia está escuchando el programa ahorita.
3: Qué bueno que sean parte del vacilón de la fiera, sí. Y conocer esas historias ocultas.
17: Saludos, a mi mamá, a mis hermanos, hermana, a mi cuñada que están aquí en el chat también.
3: Que me voy a ir al corte comercial, pero quiero saludar a tu mamá porque todo lo que te sucedió a ti, todo lo bueno que te sucedió a ti fue gracias
17: a las oraciones de ella.
3: Exactamente. Fue gracias a tu mamá que estuvo orando y pidiendo. Imagínate, o sea que la migra en dos ocasiones no fue por ti, que
17: no fue por mí.
3: Que pasaron junto a ti, no te vieron, ahí está el otro muchacho que lo detuvieron. Tu madre estuvo, aunque no estaba ahí junto a ti, estaba.
17: Mi mami se llama Lorena.
3: ¿Eh?
16: Doña Lorena.
17: Mi mami se llama Lorena.
3: Quiero que salga en la película. Quiero que salga en la película tu madre. Señora Lorena, vecina mía, ¿sigue en Río Medio o ya la sacaron de ahí? ¿O cómo está la jugada?
17: Ay, no, ahí sigue.
3: Qué bueno. Tu mami, allá mi vecina de Río Medio, porque hay muchos que se han ido de Río Medio. Hay mucha casa vacía en Río Medio.
16: A casas con alberca, ¿no?
3: Sí, como que se superan, nos abandonan, no sé qué pasa. Pero bueno, vamos a un corte comercial, regresamos con más, mis amigos, en esta historia donde toda la familia está escuchando de este éxito de Lady Mayo allá en los Estados Unidos. Corte y regresamos con más.
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3: Y continuamos, amigos, son las 11 de la mañana con 42 minutos, 11 con 42, y estamos ya en la recta final, que de verdad, esta es una de tantas historias, Zuleima.
6: Así es,
3: Luna Mon, esta es una de tantas experiencias, y cada persona que cruzó a los Estados Unidos tiene su propia película.
6: Así es, definitivamente.
3: Y algunos que lamentablemente no alcanzan a contarla, ¿verdad? Pues bueno, esa es esta situación más difícil.
6: Pero habemos quienes la contamos por ellos cuando ya no pueden contarla ellos. Habemos quienes la contamos por ellos.
3: Sí, lamentablemente hay historias que no tenemos idea de cómo les fue, porque ya no supimos. Imagínate, no, ya no sabemos nada, pero bueno. Vamos a aprovechar aquí a Lady Mayo, que toda su familia está sintonizando el vacilón de la fiera. Conéctese a YouTube, sabe que tenemos 300, son 3,880, porque por cada 10 es uno en la transmisión de YouTube. Hay 3,880 espectadores en este momento, 3,880 espectadores. Y ojalá que se puedan integrar ustedes para que seamos 5,000 espectadores el día de hoy conociendo esta historia de Lady Mayo. Ok, entonces ya te llevaron a la camper, ¿y en qué momento te llevan con tu tía? ¿Cómo van por ti? Cuéntame eso, por favor.
11: Pues le digo que el muchacho habló con el que me debería haber pasado.
3: El que debería de haber hecho su trabajo.
11: Ah, okay. Ajá, y le dijo de los $500. Y 100 por día, sí, yo seguía 100 por día, o sea, por comida, según y todo eso. Y para eso, pues me imagino que para no pagar más, fueron por mí en la noche. Y me trasladaron al Burquerque.
3: ¿Al Burquerque?
11: Ajá. En la noche, y pues ya al día siguiente me reuní con mis compañeros. Pasaron todos, gracias a Dios también. Y había una muchacha que nos habían agregado, que era su tercera vez en pasar, y no logró pasar. O sea, esa iba a ser la cuarta que se había quedado.
3: Esa es otra historia. Ahí, sí. De ella, sí.
11: ¿Mande?
3: Esa es otra historia, la historia de
11: otra
3: ella.
11: Otra historia.
3: Por cuarta ocasión iba a intentar pasar a los Estados Unidos. Así. Muy bien. Okay, ¿qué pasó después?
11: Pues le digo, fueron por mí y pues ya me trajeron a Georgia.
3: Pero ya fue vía terrestre, ya fue vía terrestre. No te topaste con garitas, con casetas, con retenes, ya no hubo nada.
11: No, gracias a Dios ya todo fue tranquilo ya.
3: Okay. ¿Cuántas horas pasaron en ese trayecto del desierto, de la barda, de esconderte, de la noche, de la iglesia, del camper? ¿Cuántas horas o cuántos días pasaron en ese trayecto?
11: No, nada más fue un día, y fue de 10 de la noche hasta 3:30 de la mañana, que yo llegué a Nuevo México, y de ahí hasta las 10:30 de la mañana que pasaron por mí, que pasó el hombre ese que no sabía quién era.
3: El que no hizo su trabajo, sí, y aparte pasó el de la camioneta que te dijo, levántate, estás calentando mi zona.
11: Así ok, es,
3: perfecto, muy bien. Entonces ya cuando te entregan con tu tía, ahí le pagaste el resto de lo acordado del paso.
11: Pues le pagó la persona que me había prestado el dinero, porque en sí yo no tuve como tratos con ellos, solo fue él.
3: Okay, fíjate nada más, esta es una historia, Zuleima y Luna. Ya está en los Estados Unidos, pero ya está con una deuda y con un interés mensual.
11: Gracias a Dios ya la pagué.
3: No, pero en ese momento, no te enojes, no te enojes. Sí, estoy hablando, sí. Estoy hablando, ya estás en Estados Unidos, o sea, ya cruzaste el desierto, la iglesia, pasaron por ti, ya fueron al camper por ti, te llevaron con tu tía, ya estás en Estados Unidos. Estoy en ese tiempo, estoy remontándome a ese tiempo. Ya llegaste a Estados Unidos. Tía, buenas noches, aquí estoy. Pero aquí estoy también con una deuda. ¿Cuánto tiempo tardaste en pagarla? Y si fueron X cantidad, ¿en cuánto se volvió con los meses de intereses y todo lo demás? Me vas a contar ese lado que también es un lado interesante de estar en contra de una cantidad. Tenemos una mención en ese momento, jefa. ¿Qué número tenemos?
2: 35218.
3: 35218, mis amigos. 35218. 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
3: 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Ahora sí, amigas, viene la parte quizá más difícil, el pagar un dineral.
6: Ya se fue otra vez.
3: Ah, pues ya pagó, pero se quedó sin saldo. Ya no le puede meter. Lady Mayo, está tu familia escuchando y cortas la llamada.
6: Fue al baño, licenciado.
4: Porque el que la recogió ahí, como decía Lady, ajá, no era ni la gente que la iba a pasar, ni la migra.
3: No, eran otros, sí.
4: Eran otros.
3: Pero otro ayudaron, grupo. Pero
4: y,
3: ayudaron.
4: Y que, pero esos cobraron 500, o
3: sí,
4: sea,
3: sí, pero por lo menos ayudaron, o sea, 500. La vamos a guardar en un camper, te vamos a cobrar 500 por tenerla y 100 por día que esté aquí con nosotros. Son negocios entre ellos, sí, ¿no? Bueno. Híjole, la parte más interesante que para mí, imagínate llegar a Estados Unidos, ya llegué, ya, ¿no? Ya
6: ahora
3: estoy aquí, pero el dineral que quedó a deber en México, el dineral.
4: ¿Dónde, cómo, a qué hora voy a pagar eso?
3: ¿Cuánto tiempo tardó? O sea, para comenzar, ¿cuánto tiempo tardó en conseguir trabajo? ¿Cuánto le pagaban en aquel tiempo en ese trabajo? ¿Cómo empezó a mandar dinero? ¿Cómo se distribuyó el sueldo? Híjole,
4: aparte,
3: esa es otra
4: renta,
3: historia.
4: Comidas, desayunos, cenas, o sea, sus pero gastos bueno del día.
3: Y sabe usted
4: y
3: que
4: pagar la deuda.
3: Ella se fue soltera. Ella se fue soltera con ganas de aspirar a algo mejor. No estaba mal aquí en Río Medio. No estaba mal. Dice ella que estaba de una manera tranquila.
4: Decorosa.
3: Sí, pero ella quería algo mejor.
4: Claro.
3: Pero nadie la obligó. No fue como la esposa de la Jaiba, que la Jaiba la obligó psicológicamente. La señora, por temor, ¿verdad?, a perder a la Jaiba, porque es uno de los temores de la señora, perder
6: fue
3: a
6: amor,
3: la Jaiba.
6: Entonces.
3: Mándeme.
6: Fue amor.
3: Amor, pero con miedo, Zuleima. Amor con miedo. Miedo. Sí, o sea, amor con miedo, porque si hubiera sido amor verdadero, le dice, amor, es que yo no podría estar lejos de ti porque te amo.
6: Bueno, sí.
3: No puedo estar lejos de ti, o nos vamos juntos, o emprendemos un negocio aquí, pero no ya puedo estar lejos de ti. Entonces ella, con el temor de perder a la Jaiba, porque la Jaiba le dijo, pues sí, pero es que aquí juntos, pues no, no. Yo tengo que trabajar todo el día y ayúdame, ayúdame. Y ella dijo, sí, amor, con tal de no perderte, me voy a ir a Estados Unidos. Y se fue la señora a Estados Unidos, también pasó su historia también. Sí. Sí. También pasó la historia. Ya está trabajando, ya está ganando dinero. Me platicó ayer la Jaiba que ya tiene cierta cantidad tan rápido en Estados Unidos.
4: Gracias a Dios. Es que sabe también.
3: Me habló
4: también
3: como de $2,000, que ya de la fecha en que llegó al día de ayer, ya tenía como $2,000 ganados.
4: Gracias a Dios. Pero es que eso también, ya ella, la esposa de Jaiba, ya iba a la segura.
3: O sí, sea, pues ya con trabajo.
4: Ajá, ya iba apoyada, respaldada por su cuñada, con trabajo, con casa, comida.
6: Dice Lady que ya no se va a poder comunicar porque tuvo que ocuparse.
3: Muy bien. Después. Lady Mayo, felicidades. Siento que no has pagado la deuda, por eso no quieres platicar. Es que mira, yo soy lobo
4: ella
3: de mar.
4: Dijo que sí.
3: No. Si ella hubiera pagado la deuda, lo hubiera contado aquí al aire. Y me costó trabajo, sacrificio, esfuerzo y sangre. Y pagué mi deuda, pero como todavía le debes a tu cuñado, Por eso no quieres hablar, no quieres platicar.
4: Cuñado de su tía.
3: ¿Eh?
4: Cuñado de su tía.
3: Fíjate nada más.
6: O sea, no era su cuñado, entonces.
4: No, de su
3: cuñado
4: tía.
3: De su tía. No, sí, siempre sale así, alguien que te hace el negocio de yo te presto para que te vayas, siempre hay.
4: No, pero Lady dijo ya desde antes.
3: No creo.
4: De que
3: no
4: iban
3: creo.
4: A ir por ella.
3: No, tú la defiendes, pero no, a ver, pues, cuéntame la historia que pagaste la deuda. Pero bueno, vamos a ir a un corte comercial, vamos a escuchar un tema musical, un popurrí. Me dieron nervios de escuchar toda esta historia que de verdad, híjole, me hace el estómago Gregorio. Yo ni Gregorio soy. Vamos.

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1: Y continuamos, mis amigos, continuamos aquí en el vacilón de La Fiera 94.1 FM. Tenemos a Zuleima Lacosme, que es la reina del carro alegórico de La Fiera 94.1 FM, que vamos a dividir un ratito. Vamos a tener a Luna Mona aquí y un ratito allá,
2: claro,
1: para poder...
2: ¿Te
1: para...
2: cambio de una vez?
1: No, espérame tantito, vamos a seguirte disfrutando aquí,
2: A la
1: de muy poco estás aquí, tan cerca.
2: Me quiere oler.
1: No, pues siempre tu lugar, no. Luna Mon, yo con la sinusitis no puedo mucho, pero... La sinusitis me ataca, pero aquí la tenemos, aquí está.
2: Usted dice, y hacemos el cambio.
1: Ahorita hacemos el cambio.
2: ¿Cómo dicen? Cambio de...
1: Déjalo así, Luna. Ahorita vemos, vamos a checar. Muy sabroso, Luna Mon, tienes el toque exacto entre el café y el toquecito de azúcar, porque no le pone mucha azúcar, Luna Mon, ya sabe que es toquecito de azúcar.
3: Ahorita
1: nada más.
3: Voy a probar el cafecito de Luna Mon a ver si es cierto, porque usted lo vende como la última Coca-Cola del
1: desierto. De verdad, te lo juro.
2: Pero no supiste una.
3: ¿Cuál?
2: ¡Aso!
1: No sé.
2: Porque la del café agrio, ¿no se acuerda?
3: ¿Cómo que?
1: No sé qué pasó.
2: Serví el café y el licenciado, eso está agrio, y vino Jimmy y lo probó la Jaiba también.
1: Ajá.
2: Lo probé hasta yo, dije, ay, les voy a conocer sus secretos. No, hombre, el café estaba horrible, quién sabe qué.
1: Pues no le habían puesto sal en lugar de azúcar.
2: Oh.
1: Es que alguien vertió la... Se acabó el azúcar.
3: Ajá, ocuparon
1: vio el traste ahí limpio y entonces, vieron la bolsa de sal y vieron el traste vacío, lo pusieron ahí, lo ocuparon y ahí lo dejaron. Para cuando volvimos a hacer café, pues el traste era de azúcar, no era de sal, le ponen supuesta azúcar. Y entonces yo decía, no, esto no sabe bien. Y dice, no, si lo hice bien, que no sé qué. No. No, Luna, le digo,
3: era para manzarlo, Lili.
1: Sabe raro.
3: Era para manzarlo con la sal.
1: No, qué raro. Pero bueno, ahí está la historia del café con azúcar que se detectó a tiempo. Bueno, señoras y señores, y bueno, pasando a lo importante el día de hoy, después de esta historia que nos causó mucho, mucho interés, ¿cuál es la metáfora, cuál es la reflexión de esta historia, lo que dijo Lady Mayo? Si usted puede emprender un negocio aquí en México, hágalo. No se aviente a pasar por todo eso, porque dicen que ya la situación en los Estados Unidos ya no es como antes, ya no está como antes tan fácil, o que ahora es mucho más difícil que antes la situación. Entonces, piénselo tres veces, que ahora es carísimo hacer este cruce a los Estados Unidos, es muy caro. Yo creo que debería de ocupar ese dinero y poner un negocio aquí. ¿Usted quiere emprender un negocio? Hábleme. Yo tengo varios negocios. Son turbios, pero dejan.
3: No, el ingreso no.
1: Sí, son turbios, pero dejan. Dejan. Lo importante es que deje el negocio, que deje, ¿no? Pero bueno. ¿Cómo te la has pasado como reina, Zuleima? Platícame, por favor.
3: La verdad es que muy contenta, aún que ya pasó el carnaval. Se sigue disfrutando este reinado. Seguimos celebrándolo.
1: Fíjate lo que está diciendo el público. Dice, no cambien la toma de Zuleima, que en la otra toma se le ve... piernón loco. ¿Cuál toma, Jimmy? Yo no me he dado cuenta. ¿Cuál toma? Dicen que en la otra toma, o en la abierta será.
3: ¿En la abierta o en la cerrada?
1: Sí, mira, fíjate. No me había... Oye, cómo el público está en todo, ¿eh? Está en todo el público. ¡Qué bárbaro! Ahorita vamos a hacer el cambio. Ahorita lo vamos a hacer en un momento más para que usted pueda disfrutar de esta... de esta falda de reina que tiene Zuleima Lacosme. Platícale a Luna ya, para aprovechar que está aquí también Luna.
2: Para que me anime.
3: Sí, a Luna y a todos. Para, sí. Porque realmente todo el que se quiere inscribir,
1: sí,
3: que vivan esta experiencia.
1: Así es.
3: De verdad, tanto chicas como señoras lo pueden hacer. No hay aquí, lo bonito del carro alegórico de La Fiera es que no hay edad para ser la reina.
1: No hay.
3: Entonces tú puedes ser la reina si tú quieres. Nada más.
1: Oye, Zuleima, hasta en silla de ruedas han subido en muletas.
3: En
1: ahí
3: muletas,
1: está la Malona, la Manola.
3: Silla de ruedas.
1: Subió en muletas y bajó en silla de ruedas.
3: Y la señora que tuvimos también en el carro alegórico en silla de ruedas.
1: La señora, ay, ¿cómo se llamaba? La primera señora que subió en silla de ruedas se llamaba la señora Báez, que en paz descanse.
2: Casquito bailaba con ella, ¿no? Ya, la señora.
1: Mándeme.
2: Y Casquito bailaba con ella, ¿no? Decían.
1: No, el que bailaba con ella era su esposo.
2: pero en el carro alegórico, o sea, en el carro y todo.
1: Oh, no recuerdo, no sé esa historia, ajá, pero el que bailaba con ella era su esposo, y la señora nada más tenía pierna y cuarto. Y la señora era el ejemplo, la señora Báez, mi amiga, la señora Báez, donde quiera que se encuentre, le mando un saludo a su hija, a su esposo, era el ejemplo de fortaleza y de estado de ánimo, porque a pesar que nada más tenía pierna, no, ponle pierna y media, le habían amputado un poquito más de la rodilla arriba. Ella todos los días hablaba y contenta y se reía y bromeaba y ella solita se puso la mochila, pues estaba, pues ella decía, es que me mocharon la pierna, ahora soy la mochi.
2: Es que ¿no? Eso también.
1: Y entonces ella tenía un estado de ánimo que le decíamos, oiga, ¿cómo es posible que usted le falta media pierna y eso esté tan contenta, esté usted tan sonriente? Y nos daba el ejemplo ella de que estaba viva, que eso era la ganancia.
2: Es que eso también, o sea, la actitud, es como dicen, la actitud es como una llanta de vehículo.
1: Ajá.
2: Está ponchada la llanta, avanzas 2-3 caminitos y ya.
1: No, mis, echaba su clapegüe la señora, se divertía, y luego le decía, no tome tanto porque hay tránsitos aquí afuera. Le digo, me la van a infraccionar en la silla de ruedas, luego usted agarra velocidad.
3: No, es ahí donde dicen, no es tu condición, sino su decisión. Tuvo la decisión de seguir siendo feliz, de seguir aportando la buena vibra que traía su alma.
1: Y ella disfrutó, como disfrutó también Soleima Lacosme, el reinado del carro alegórico de la fiera. Mucho. Y todavía después del carnaval, la invitaron a diferentes carnavales del estado. Y ha estado como...
3: He estado conduciendo coronaciones de ciertas comunidades.
1: Ella está en Jardines, creo que también hubo propuestas para Jardines, para primarias de esas.
3: Sí, en carnavalitos escolares, ahí estuvimos también con chiquitines de kinder, de primaria.
1: Eso.
3: Seguimos disfrutando nuevamente, pues tuve también la oportunidad de ser la reina del Jobo y nuevamente ahorita me va a tocar entregar corona a la chica que quede electa como reina de esta feria. Entonces, el reinado se sigue disfrutando.
1: ¿Te ayudó el reinado? Porque mucho. Ahora vemos que eres conductora de un programa, eres entrevistadora de grupos musicales, corte de listón de negocios, o sea, fue como un parteaguas el reinado del carro alegórico de la fiera para lanzarte en este mundo.
3: Sin duda alguna fue abrir un libro que yo no sabía que existía, la verdad, licenciado. Sí. No dimensionaba mi cabeza en ese momento todo lo que podía traer después de este reinado. Yo pues decía, voy a ser la reina del carro y ya, ¿no? Ahí va a quedar la reina y pues ya. Pero no, sin duda alguna, la verdad es que me está trayendo mucha satisfacción de manera interior, que la gente me vea y me saluda. Oye, ¿verdad que tú eres la reina del vacilón? Porque muchos así dicen, no dicen del carro. Dice, tú eres la reina del vacilón.
1: Es que es más rápido, es más identificable.
3: Ajá, dice,
1: sí.
3: Tú eres la reina de la Cosme, ¿verdad? Yo sí.
1: Hay unos que dicen la reina de la fiera. Dicen la reina de la fiera, la reina del vacilón, la reina del carro, así es.
3: Sí, la verdad es que sí. A veces me sacan un poquito de onda, ¿no? Porque yo estoy ahí sentada con mis hijas y todo. Y llegan y me dicen, oiga, ¿le puedo hacer una pregunta? Y yo, sí, dígame. Dice, ¿verdad que usted es la Cosme, la reina del carro de la fiera? Y yo, sí.
1: ¿Y tú?
3: ¿Nos podemos tomar una foto? Y yo, sí.
1: Ay, nada más déjeme peinar y déjeme maquillarme.
3: Que me ponga labial, porque...
1: Déjeme arreglarme un poco, ¿verdad?
3: Sí, pero sí, sin duda alguna. La verdad es que, Luna, si estás pensando en inscribirte, no lo pienses. Aviéntate, lo mejor que te puede pasar es vivir la experiencia, conocer muchísima gente, saludar muchísimas comunidades, porque pues sí, tuve la oportunidad de conocer muchísima gente dentro de este boteo. El segundo intento que lo hice, pues tuve la fortuna de que ya hubo personas que me apoyaron directamente, patrocinadores, a los cuales les agradezco, Alambrados y Cercas del Puerto, el señor Antonio y muchísimos más, Manuel de los Celulares y muchos más que estuvieron ahí apoyándome para que este reinado se lograra de verdad. Gracias también a la palapa de los chicos Damián, que también estuvieron ahí conmigo y siguen hasta la fecha dándome su abrigo, el señor Darío, de verdad, muchísimas gracias. Es un honor contar con todos ellos, de verdad.
1: Y oye, todo... pero también tú lo cuentas. Es muy fácil, pero ella también tiene que saberlo, Lunamón, que el No rivalidad, pero sí la competencia con las demás candidatas que querían ser reinas
3: también.
1: Es que también.
3: Sí, aquí juega mucho la emoción. Digo, la primera ocasión, no es mentira, me tocó competir contra la Barbie. Estuvimos aquí tratando de calmar los ánimos lo mayor.
1: No, aquí se querían agarrar como cuatro veces, así como tú ayer con la abuelita. Ellas cuatro veces se querían agarrar aquí.
3: No,
1: estuvo muy difícil.
3: Estuvo muy reñida esa competencia, obviamente sin duda la ganó Barbie. Yo
1: la primera ocasión.
3: Sí, ganó, o sea, Barbie.
1: ¿Y no soltaste la toalla, Zuleima?
3: No, yo me fui hasta el último cómputo y ahí sí fue botear casa por casa, negocio por negocio, colonia por colonia, localidades, anduvimos ahí de boteo en boteo, de verdad. Yo salía de mi casa a las 6 de la mañana y regresaba a la 1 de la mañana, ya devastada, cansada.
1: ¿Valió la pena?
3: Sí, o sea, sin duda alguna, de verdad es que sí.
1: Sí.
3: Lo volvería a hacer, sí lo volvería a hacer. Sí volvería a recorrer todas esas calles encantada de la vida.
1: Muy bien. Hay muchas sorpresas este año. Me han estado contando así pormenores de todo lo que va a haber este año. Hay unas sorpresas agregadas a los que ganen. Va a haber sorpresas agregadas. Pero se lo voy a platicar regresando a este corte comercial, porque ya el día 2 de septiembre se abren las inscripciones tanto en el Comité del Carnaval, que ya hicieron el comunicado,
3: como nosotros. Ahora del Carnaval, sí, de Veracruz.
1: Imagínate nada más.
2: Saludos a Jorgito, es un niño también de creadores, que él se va para allá para el Carnaval de Veracruz.
1: Muy bien. Bueno,
2: bien,
1: pues,
2: lindo, y baila.
1: Muy bien. Vamos a un corte comercial, regresamos con más, mis amigos, aquí en el Vacilón de la Fiera.
3: 94.1
1: FM, regresamos.
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1: Y continuamos aquí en el Vacilón de la Fiera 94.1 FM y aquí ya complaciendo al auditorio, ya se hizo el cambio en ese momento, de lugares para que usted pueda checar a Soleima La Cosme en su máximo esplendor. Aquí la tenemos, de Chivirigón, niña. ¿Qué va? ¿Por qué? ¿Por qué ahora está regresando la moda de las faldas cortas, Soleima? ¿Está regresando la moda de la falda coqueta?
3: No es falda, es vestido.
1: ¿Ah, es vestido?
3: Sí.
1: Ah, no, fíjate, no, como arriba es de una manera. Oye, pues
3: es
1: qué
3: que
1: padre.
3: Está transformado, pero es un vestido completo.
1: Ah, ya. Ah,
3: para
1: ya.
3: Para que no se vea así.
1: Ah, es un vestido completo
3: una
1: que lleva.
3: De Los Ángeles, California.
1: Ah, hijo de la.
3: Un regalito que nos hicieron desde Estados Unidos.
1: Oye, Alex Cervantes, te luces, Alex Cervantes, qué bárbaro.
3: Alex Cervantes.
1: Ah, no fue Alex Cervantes.
3: No. Fue otra persona, pero no fue Alex Cervantes.
1: Ah, tenemos más radioescuchas en Los Ángeles también.
3: Sí, también.
1: Bueno, pues quien haya sido. Oiga,
3: gracias,
1: qué bien. Oye, ¿cómo le atinó a
3: la...?
1: Porque te queda mandada a hacer. ¿Cómo tú le dices la talla? ¿Él calculó? ¿Cómo?
3: Le calculó a ojo de buen cubero.
1: ¿Ah, sí?
3: Sí, a ojo
1: pues
3: de buen cubero.
1: Pues es un cubero profesional, quiero decirte, porque se ve mandada a hacer la blusa. Oye, perfecto. Bueno, pues un saludo hasta Los Ángeles, California, donde también tenemos radioescuchas que están al pendiente. Y mire usted los detalles para las... reinas del carro alegórico,
3: claro,
1: de la fiera,
3: sí.
1: Candidatas.
3: Saludos a mi padrino Kumbala también, que nos está viendo. También un fuerte patrocinador de Soleima La Cosme en las dos temporadas. Así que gracias.
1: ¿Qué opinas, Luna Monde, de todo lo que escuchaste ahorita de Soleima? De todo lo que es el estar boteando, caminando, contacto con el público. Llegar a las metas.
2: Gracias a Dios ya lo vengo haciendo desde... y aparte siempre me ha gustado eso, el conocer a la gente, interactuar.
1: El contacto con el público.
2: Exacto, ajá. De hecho, igual, hace años pues trabajé yo en publicidad, vendía publicidad, y me daban una zona, y pues igual, caminando. Y varios clientes me decían eso: licenciada, yo le compro a usted la publicidad porque usted va de puerta en puerta, de negocio en negocio, o sea, chico el negocio, o sea, grande, usted está. Dice, y está al pendiente de que, oiga, va a salir su anuncio, va a querer algún cambio. Le llevaba la nota de que había salido el anuncio, detalles así, ¿no?
1: Era publicidad escrita.
2: Impresa.
1: Era impresa.
2: Sí, en un periódico.
1: Ah, mira.
2: Entonces, me decían, a diferencia de sus otras compañeras que estaban que tenían esta zona y nada más venían cuando se acababa la pauta publicitaria, o sea, por conveniencia, ¿no? Por el contrato. Y yo no, yo aún así, aunque seguía vigente su contrato, yo seguía pasando y a veces no me compraban y yo seguía pasando y saludando. Y buenas tardes, saludos. Así que, o sea, todo ese contacto me gusta. Pues igual con Doña Alcita también, pues he comentado que nada más tiene una piernita, está en silla de ruedas. Y sin embargo, la señora nos escucha siempre, a todas horas. Entonces le digo, eso a mí me gusta. Igual ahora, pues con el chavito que vamos allá a los negocios a ver, pues igual... a platicar, a que nos conozca la gente. De hecho, ahorita el último que fuimos, pues obvio, como llegué antes, pues mi esposo y yo estábamos ahí comiendo los tacos.
1: ¿Qué
2: los,
1: dice tu esposo
2: los
1: de
2: pagamos,
1: todo esto?
2: Él me apoya. Los pagamos, y ahí nos quedamos.
1: Lo dices como de una manera no muy creíble. Él me apoya. O sea, como no sé, pero yo que soy psicométrico, me doy cuenta en los tonos,
2: Es que aquí el personaje soy yo, y sí. A él no le gusta salir en cámara, ni en fotos.
1: Es normal, es normal, por eso te pregunté, porque es normal. Cuando aquí son los mismos problemas que tiene Soleima La Cosme con su esposo. Su esposo es abogado.
3: Eso no íbamos a hablar.
1: No, pero tiene que saberlo para que vea que no nada más es tu caso.
2: Ah, qué bueno, fíjese, no sabía.
1: El esposo de Soleima La Cosme es abogado. Ajá, abogado financiero, abogado legal, tiene varias ramas de la abogacía.
2: Claro.
1: Y entonces, pues bueno, la apoya, pero la apoya de una manera como, ya se va a tal gira, se va para acá y yo quiero que esté aquí conmigo, pero esa es la carrera, que tomó Soleima La Cosme. Ajá. No,
2: en mi caso sí, me lleva, me trae, está ahí conmigo las veces que puede, el tiempo que puede, porque obvio, si es horario de trabajo, pues está trabajando, pero...
1: ¿Cuánto tiempo tienes tú de estar en esa relación con tu esposo?
2: Pues ya como cuatro
1: años. ¿O con
2: años,
1: tu pareja?
2: Como cuatro años.
1: Cuatro años. Uh-huh. ¿Y cuándo empezaste en la farándula?
2: Hace como año y medio.
1: Fíjate, las dos están en el mismo caso y te voy a preguntarle por qué. Es más difícil cuando tú entras en una vida, en un compromiso de relación, y de ahí te vas convirtiendo en una vida de farándula, es más difícil a que ya te haya conocido dentro de la farándula. Así es más fácil.
3: Ya,
1: ya le puedes decir, espérame, es que tú así me conociste, yo me dedico a esto.
3: Ajá.
1: Es más difícil el caso. Zuleima, ¿cuánto tiempo tienes de relación con el abogado?
3: 10 años, y el 15 de septiembre cumplimos 4 de casados. El 15 de septiembre cumplimos 4 años ya de casados, okay, legalmente.
1: No, el 10 de diciembre son 4.
2: 15 de septiembre.
3: 15 de septiembre.
1: No, me pegaste el grito, pero terrible. Pues sí, porque es el grito esa noche, ¿no?
3: No te dejaron los invitados.
1: No te dejaron los invitados. No, hombre, qué bárbaro, ya lo vemos, ¿no? ¡Viva Villa! Y ¡viva Hidalgo! Así Zuleima.
3: Oye,
1: sí. Así más o menos. Oye, bueno, vamos a contar los 10 años ya de que se conocieron, de que ya bien tú te dedicabas a otra cosa y de repente te metes aquí en esto de la farándula, de todo lo que es lo artístico. Te fue más difícil, ¿no? Porque, pues bueno, antes estabas a lo mejor un poco más tiempo en tu casa, te dedicabas más cosas del hogar. Ahora ya las mujeres que se dedican al ambiente artístico, pues no están tan al pendiente de la comida, no están tan al pendiente de la casa, llegan a apoyarse con el esposo o contratan a una persona porque ellas están haciendo, pues...
3: otras actividades.
2: Bueno, a mí me ha pasado que llegando en la noche, órale, a poner a lavar, y ya estoy ahí colgando, como también tengo mecates adentro en un cuarto que pues no se usa ese cuarto mucho.
1: Eso vamos a evitarlo porque ahí no conviene, eso no conviene, vamos a darle un poquito de glamour. Es que lo que te digo, que te llevas con el chavo del 8 y ya empiezas a hablar de mecates, empiezas a hablar de carencias, pues
2: es que
1: empiezas a hablar de problemas, no, es ese problema, ese...
2: Pues
1: ese es el
2: sencillo.
1: Resultado de tu relación ahora.
2: Hay que ser sencillos y humildes.
1: No, sí, pero
3: sí,
1: no.
3: También
1: no,
3: es la realidad.
1: No. Hay que comprar una licuadora y secadora.
3: Que con tanto trabajo te da...
1: Digo, lavadora, perdóneme usted, nadie me apoya.
2: Bueno, es que también, la verdad, me gusta más que se seque al pues natural.
1: Ajá, bueno, eso decía yo cuando no tenía dinero para comprar una... Exactamente, esa cerveza. Es que a mí me gusta que se seque, ¿no? De una manera natural.
2: Atrás del refri.
1: Abajo, pues salía caliente, achicharrado salía la prenda. Bueno.
3: Ya salía planchada, Lick. Era 2x1 ahí.
2: Al vapor.
1: Y caliente salía la prenda.
3: No, playera. La verdad es que sí, al principio sí fue un poquito raro. O sea, porque no, ni siquiera fue como que planeamos el este día no voy a estar. Las cosas se fueron dando progresivamente y de repente, pues un día me la pasé todo el día en la calle. No supe si mis niñas comieron, no supe ni qué horas eran, hasta que terminamos de andar. Fue así de...
1: O sea, ¿terminaron la relación?
3: No.
1: ¿O cómo terminaron?
3: Durante la campaña, vaya. Ah, o sea, okay. que todo esto se dio así. Terminamos el día de jornada de andar boteando y todo, y me dice, oye, no hemos desayunado, ¿qué vamos a desayunar?
1: Ah,
3: y era la 1 de la mañana.
1: No me digas.
3: Y yo, es verdad, no comimos, no desayunamos.
1: No, a mí pues... se me pasará todo, ¿eh? Se me pasará ir por mi hija a la escuela, pero que se me pase un desayuno. O se me pase una comida, jamás, ¿eh? No, ¿cómo va a ser posible que yo...
2: ¿Y si desayunó hoy?
1: Sí, tuve una junta y desayunamos ahí. Y ¿cómo es que la gente dice, ay, son las 3 de la tarde y se me ha pasado a desayunar y se
2: sí,
1: me ha pasado
2: pasa,
1: a comer?
2: Pues es que te enfrascas,
1: no,
2: estás tan
1: es que yo no entiendo
2: centrado,
1: eso, yo no, sí. No. A mí el estómago me recuerda, la no, solitaria ya. Me avisa. O sea, a mí nunca... Yo he escuchado que la gente dice, ay, son las 8 y tú crees que no he ni desayunado.
3: Es,
1: se me pasó.
3: Es que usted,
1: ¿cómo se
3: te
1: va a pasar?
3: Puede tener, licenciado. Usted es el chivirigón, usted...
1: No, pero también he estado ocupado, pero dentro de esa misma ocupación, oye, vete por unos vuelve a la vida, vete por un caldo tlalpén, o sea...
3: Es que pues tiene dinero, yo mire, uno sin dinero en ese momento.
1: No tengo dinero, me fían.
3: Ah, pues pásenme los dedos de que le fía
2: para ir. Y dedicado, entregado en lo que estás, se sí. te va el tiempo, o sea, se te olvida.
1: Pues
2: es como también el ir al baño, por ejemplo, también, o sea, con,
3: no,
2: mis,
3: eso no se me olvida,
2: con mis hijos,
1: no.
2: Yo estaba ahí todo, aún decir, yo iba a hacer pipí a las 8 de la mañana.
1: Ajá.
2: Y hasta como a las 6 de la tarde.
1: Ah.
2: Y mi
1: ¿otra
2: mamá,
1: vez?
2: Sí, la uh-huh. segunda, y mi mamá, pero ¿por qué no te aguantes? Que le digo, es que sí, o sea, de repente sí me llegan las ganas, pero sigo tan ocupada, lavando la ropa a mano, lavando trastes, limpiando la casa, esto, jugando con ellos, recogiendo todo su jugueterío, va. Lo que ya
1: ¿y ahora, actualmente, a qué horas vas a hacer pipí?
2: 6 de la tarde. No, y ahorita ya voy más seguido.
1: Ajá, pero ¿la primera qué horas?
2: Como a las 7 de la mañana.
1: Mm. Se adelantó una hora porque antes era las 8, ¿no?
2: Sí.
1: No, antes era las 8, dijiste.
2: Bueno, en pandemia, cosas así. Ay, o sea,
1: en pandemia se corrigió la...
2: Sí.
1: La ida al baño.
2: Sí. O sea, cuestiones, pero a eso sí. Vamos.
1: ¿Cuántas
2: o
1: veces
2: sea?
1: Vas a hacer pipí, Lunamón? Es que tú hablaste, Kike, el público está, ya nos enteramos. ¿Cuántas veces vas a hacer pipí, Lunamón, y en qué horario? ¿Cuántas veces vas en esta temporada?
2: Pues como 5 veces, 6.
1: ¡Ala! Y antes eran 2 nada más.
3: ¿Y antes qué tanta agua tomabas? 3.
2: No, también, hasta la fecha igual, ¿eh? Sigo sin tomar tanta agua, pero ya tomo más agua.
1: Ah, bueno, si usted le entendió.
3: Sigue sin tomar.
1: Vamos a un corte, sí. Vamos a un corte. Esa es la amistad del Chavo del Ocho. Eso que dices una cosa por ostra, y ese es el problema. Vamos a un corte, regresamos con más aquí al Vacilón de la Fiera.
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1: Y continuamos, mis amigos, continuamos aquí en el Vacilón de La Fiera cuando son las 12 del día con 27 minutos, 12 con 27. Y la pregunta va directa para Lunamón. ¿Qué has pensado, Lunamón? Ya escuchaste más o menos la historia de Zuleima, de todo lo que pasó, de las horas en que estuvo haciendo su campaña. De todo esto, ¿qué has pensado? ¿Sí te vas a aventar para ser candidata a reina del carro alegórico de la Fiera en este carnaval 2027?
2: Sí, claro que sí. Yo me voy a apuntar primeramente a Dios, porque pues obviamente que pues es uno de mis sueños y pues obviamente también que mucha gente desde que me trajo el mimo me apoyó y hasta el día de hoy me siguen apoyando más personas. Entonces yo agradezco y pues eso, vivir la experiencia, tener el contacto con la gente, como bien lo han llegado a decir, yo soy del pueblo y para el pueblo, yo saludo, yo le doy su foto, o sea, yo soy sí, obviamente aquí el personaje y guaca guaca, pero pues en la vida real igual, así soy, sencilla,
1: guaca,
2: humilde.
1: ¿Guaca guaca qué significa? Guaca, ¿cómo? Guaca. Es que son términos que no tenías, que no tenías hace dos meses, no tenías guaca guaca. Yo le digo a los niños, no se junten René con malas, de veras, niños. Guaca guaca. No, no, no.
2: Ah. O sea, yo soy la misma, sencilla y todo, y en lo que pueda servir, obviamente ahí estoy, si es una causa noble también. Hace unas semanas fui a un asilo, les comenté que pues grata experiencia, y primeramente Dios, cada mes seguiré yendo, y entonces no, o sea...
1: Nada más fue la pregunta si te vas a inscribir.
2: Sí.
1: Ah, ¿viste qué sencillo fue? Sí. ¿Te diste cuenta qué sencilla era la respuesta?
2: Yes.
1: Eso es, guaca guaca. ¿No?
2: Oiga,
1: era sí o no, y yo no sé, de verdad, la gente a veces me dice, oriéntala, llévala el sábado al curso. Digo, pues es que yo no sé, a veces trato de entenderla y me le quedo viendo como para entender el mensaje, pero era sí y no, o no. Y
2: acuérdese de la canción que dice de las mujeres, no hay que entenderlas.
1: A las mujeres no hay que entenderlas.
2: Exacto.
1: ¿Hay?
2: Bueno, la canción dice... que hay que amarlas.
1: Hay que amarlas.
3: Ya, no hay que comprenderlas.
1: Muy bien. Eso. Bueno, entonces sí te vas a inscribir, sí, sabiendo, claro, toda la situación.
2: Todo.
1: Ok, bueno. Va a haber rivales, Luna Mon, porque...
2: Ah, está bien,
1: porque
2: perfecto.
1: Esto,
2: como toda competencia.
1: Ahorita, como en la coronación del Carnaval de Veracruz, aparece uno, pero detrás de ese uno vienen los que se animan a la competencia y bueno, pues... vamos a ver qué la cosa es que no decaiga tu ánimo, tu entusiasmo, y rival que sea, seguir trabajando. Tienes el respaldo del público.
2: Así es, gracias a Dios.
1: De tus marcas.
2: Así es, también de creadores de contenido también.
1: ¿También?
2: Sí, también, obviamente. ¿Desde cuándo?
1: ¿Y por qué ayer no hablaste si la güerita consentida estaba diciendo que tenía a todos los creadores de contenido? A todos, dijo.
2: Acuérdese de algo que bien me enseñó Mimo. Calladito se come más de dos veces. Entonces tengo mucha gente, gracias a Dios, lo he llegado a
1: creadores
2: mostrar.
1: Creadores de contenido.
2: Sí, también creadores de contenido, así es. Y también radio escuchas, y también obviamente gente de Estados Unidos, gente de Puerto Vallarta, gente de muchos lados. Así es.
1: Muy bien, bueno. Pues ahí está la respuesta. Yo les voy a presentar, viene una chica trans.
2: Ah, ok.
1: O no sé si... Es que yo me enredo con los términos, no sé, se supone que es una chica, a ver, Soleima, ayúdame tú con esto. Resulta que es un chavo. Ajá. que se viste de mujer.
3: Dark Queen.
1: No, pero de mujer, no, porque creo que el Dark Queen es el que se maquilla así,
2: exagerado,
1: como un poquito más exagerado, como más con tonos negros y ajá, todo esto. No, es un joven.
2: ¿Se viste de mujer?
1: Es un joven que se viste de mujer. Uh-huh. Porque se dice que para su trabajo se le facilita más llegar de mujer que de chico. O sea, él no es gay. Okay. Pero ya trae la solicitud en la mano.
2: ¿Y en qué trabaja?
1: ¿Eh?
2: ¿En qué trabaja?
1: Ahorita le vamos a preguntar porque
3: ¿es de los que hacen show?
1: No, él no hace show, él creo que se gana la vida más fácil siendo mujer que siendo hombre, pero la vida laboral normal, o sea, una vida de trabajo normal. Déjeme ir con esa mención. Jefa, ¿qué tenemos de mención?
4: 26727.
1: 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Aquí en el vacilón de la fiera.
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1: 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Ahí está, perfecto, muy bien. Bueno, ¿en qué estábamos, perdón? ¿De qué era?
3: De que el trabajo de este chico...
1: Tú ni sabes, hace... Olivia, también no te acuerdas.
3: No, de que el trabajo de este chico lo hace más fácil, se le facilita más vestirse de mujer.
1: Ah, sí.
2: Es
1: sí.
2: Que yo sé...
1: No, tú estás chava, tu memoria la tienes al 100 todavía.
2: Yo sé que si es trans es porque hubo cambio.
1: Ajá. Ahorita le voy a preguntar si todavía tiene pilín, porque no le he preguntado, pero con discreción hay que preguntar. ¿Hoy tienes pilín todavía? Porque sí, eso cambia la historia, ¿no? Eso cambia el nombre, claro. Cambia todo. Creo que cuando ya se operan...
2: Ahí sí es trans.
1: Es trans porque hay una trans...
3: Transición, o sea, ya.
1: Oye, entonces el transgénero... Pues, el transexual es uno, el transgénero es otro. No, es que te di... Antes, en mis tiempos, era uno solo y vámonos, ya... Era más sencillo, ¿vale? Pero ahorita ya tiene más clasificación.
2: Ahorita también hay una de las siglas que te enamoras por la forma de pensar.
1: ¿Cómo se llama? Sí tiene su nombre, sí me acuerdo.
2: Y no importa
1: si es un hombre de su mismo sexo, una mascota, un objeto, es... Pandémico, creo que se llama
2: algo así.
1: Sí, pero sí lo había escuchado, que no, ellos se enamoran de la esencia, no de lo físico, sino de la esencia.
2: Ni se enamoran de lo físico, ni tienen contacto físico.
1: Ajá.
3: Ay, entonces sí me puedo enamorar.
1: Sí, tú te puedes enamorar.
3: O sea, eso no contaría como infidelidad.
1: No, te puedes enamorar de tu automóvil, te puedes enamorar de tu edificio, así es el...
3: Okay.
1: ¿Pan qué? Pan...
2: Pandémico, algo así.
1: Algo así, pero bueno. No sé, entonces este chico lo que me habló y me dijo, fue a mi casa. Fue a mi casa. Me dijo, ¿a qué horas está en mi casa? Digo, ¿a qué horas está en su casa? Perdón. Me dijo, ¿a qué horas está en su casa? Le digo, pues, ¿de qué se trata? Perdón, porque yo ahorita no estoy comprando yo nada en pagos. Me dijo, no, lo que pasa que yo quiero platicar con usted, quiero que me vea. Digo, quiero que me vea.
3: ¿Y lo vio?
1: Sí, ya le empecé, pero ¿como para qué o qué? O sea, yo... Es que mire, yo soy un chico heterosexual que me visto de mujer porque así se me facilita más y gano más en el trabajo que siendo varón. Entonces dije, oye, qué caso, ¿no? ¿Qué? Nunca
3: si
1: había encontrado con eso.
3: Si es guapito, pues... ¿Es guapito?
1: Lo vi de mujer. No lo vi de caballero. Se ve guapa, tiene sus rasgos guapa. Y entonces cuando me tocaban la puerta y oprimí un botón yo desde mi escritorio y la puerta se abre, accesa a él, ¿no? Caminó como 3 minutos para llegar a mi estudio porque mi casa es muy grande.
2: Demasiado, ¿eh?
3: Dicen por acá que eso es pansexual la palabra.
1: ¿Eh?
3: Pansexual.
1: Pansexual, ajá, ahí está, era de pan, yo sabía, pan de algo. Es pansexual, exactamente. Y ya llegué ahí a mi estudio y dije, sí, dígame, soy el que te habló, pero me dijo, soy el que te habló. Entonces dije yo, pero ¿cómo es el que me habló si
3: y
1: viene
3: la está
1: de...
3: viendo mujer, ¿no?
1: Y entonces dije, ¿cómo? Entonces, sí, soy el chico que te comenté que se viste de mujer. Dije, siéntate. Ya no sabía si hablarle de hombre, de mujer, de
2: quimera.
1: De él o ella. Yo la ignoro. Y entonces no sabía cómo dirigirme a la que estaba en mi casa, Luna Mon. ¿Cómo te diriges? Porque no estás acostumbrado, ¿sí?
2: No, ya no se dirige a mí. Yo ya me voy, pero antes voy a echar una porra. A la vía.
1: Ay, pensé que ibas al baño. Dije, ya va a ser pipí.
2: La segunda.
1: La de las 12:30. Ya va la de las 12:30. Vamos a un corte y regresamos con más. Le voy a presentar a un chico que para sobrevivir le sale mejor vestirse de mujer que andar de varón. Nos va a explicar por qué se viste de mujer, qué hace, a qué se dedica. ¿Será que cobra propinas? ¿Será que son comisiones y le va mejor siendo mujer coqueta? Vamos a ver qué pasa, qué nos comenta él aquí en el Vacilón de la Fiera.
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6: Son las 12:38.
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1: Continuamos, amigos, continuamos con Son las 12 del día con 41 minutos, 12:41 aquí en el Vacilón de la Fiera 94.1 FM. Y bueno, pues ahí tenemos ya la información y ya en unos instantes más ya me están informando, a ver si Jimmy nos puede hacer el favor, Jimmy, de checar que si ya está, no vayas de espión, nada más toca la puerta, porque no va a ser la de malas que se esté cambiando el chico.
3: Dice Zule, uy, uy, uy, para la banda.
1: Que si ya está listo, que ya lo estamos presentando. Claro. Y te voy a decir cómo se hace llamar.
3: Miren, un uyuyuy, ahí está, mire, uyuyuy.
1: Oye, oye, Zuleima.
2: ¿Por qué?
1: No hagas esto.
2: ¿Por qué?
1: No, pues me agarró distraído. Ay, bueno, pues ya para la otra. No, ay, nos agarró distraído. Nos agarró distraído,
2: porque
1: Jimmy.
2: También a mí luego me han dicho eso. Luna hace un uyuyuy, pero ¿eso
1: también a ti, Dios bendito. Mira, también a ella, también a ella. Vamos a ver. Saludos. ¿Y por qué no lo has hecho? A ver.
3: Vallarta.
1: No
2: ¿pero
1: lo has
2: de
1: hecho?
2: ¿Qué es? ¿Eh? ¿Pero de qué es o qué? A ver, cuéntame el chisme.
3: ¿Cómo que no saben qué es el
1: uyuyuy? No sabe lo que es el uyuyuy.
2: ¿Qué es?
3: Licenciado.
1: El uyuyuy lo inventó Eugenio Derbez con un personaje que se llamaba, ¿cómo se llamaba esta chica que era personificado por Eugenio Derbez? Era, vamos a ponerle que se llamaba, Mari Uyuyuy, por ejemplo, no me acuerdo cuál era el nombre. ¿Usted se acuerda, mi amigo Radio Escucha? Mándeme un mensaje de WhatsApp. ¿Cómo se llamaba esta chica que hacía Eugenio Derbez en este programa que era Lady Uyuyuy, no, algo así. Y entonces, ¡Nancy! Gracias, Carlos LC. Carlos, me encanta.
2: Gracias,
1: porque
2: Carlos.
1: Nos informa.
2: Gracias,
1: de todo.
2: Carlos.
1: No.
2: ¿Y
1: está.
2: Qué hacía? ¿Qué pasaba? ¿Qué? ¿Eh? ¿Qué?
1: Y el Uyuyuy era que traía una falda. Ah. Eugenio Derbez traía una falda. Y era una mujer muy seria, muy seria. Y entonces al final despedía. Y bueno, mis amigas, me despido. Y recuerda, yo soy Nancy Uyuyuy. Y cuando hacía Uyuyuy, separaba sus rodillas y la cerraba rápido y decía Uyuyuy. Y entonces hacía así. Y era lo cómico de ese personaje. ¿Ya está lista?
2: Gracias.
1: No. Todavía lista, no. ¿No?
2: Oiga, ayer arreglante. Fue su santoral, ¿eh? Ajá. Ayer fue su santoral y no se dijo.
1: ¿De Eugenio Derbez?
2: De usted fue su santoral ayer.
1: Pues
2: ayer
1: sí, pero tú no apoyaste ayer, ni la frase del día ayer,
2: pues no me dejan,
1: ni nada.
2: Traigo las tareas del día. Hoy el santoral es Santa Landeberta y Santa Mónica.
1: ¿Santa qué?
2: Landeberta.
1: No, Lamberta, dijo.
2: Landeberta.
1: Bueno, Irán Barrientos, entonces equivocó Irán Barrientos porque dijo San Lam... No, yo te creo. Luna, no me voltea el celular, yo te creo. Te estoy comentando que Irán Barrientos dijo Irán. San Lamberta.
2: Irán, ¿qué pasó?
10: Dice otro yoyoy para los que no miramos.
1: Sí, hombre, nos agarró distraído Zuleima, nos agarró. Es que ella supo en qué momento hacer el uyuyuy. Le voy a informar, si usted quiere ver el uyuyuy de Zuleima la Cosme, que es este saludo que Eugenio Derbez creó en su programa, puede usted repetir el vacilón de la fiera en YouTube. ¿Qué será? Son las 12:43. Le voy a decir cuánto tiempo tiene usted que adelantar el programa. Si comenzamos a las 10, usted tiene que adelantar su programa dos horas con 40 minutos. Entra usted al YouTube y adelanta usted el programa que dé 2:40 y ahí lo detiene. Ahí
2: Gracias,
1: va a pasar
2: Carlitos.
1: El uyuyuy que se perdió de la reina del carro alegórico de la fiera, Zuleima la Cosme.
10: Al finalizar el programa les regalamos el uyuyuy, no se vayan.
1: Amigos, amenaza. No, esto, Shibirigón va a ser que, mira, aquí lo tenemos, tenemos...
10: Eso, Jimmy Pilas, dice...
1: Oye, los conectados en ese momento, un saludo para todos los conectados en YouTube. Gracias, a todos los conectados de YouTube. Bueno, te voy a dar las fechas de inscripción para que ya sepas, Luna Mon. Vas a ocupar padrinos, madrinas, gente que venga, pues, a hacer bulla a la hora de tu inscripción, ¿verdad? Que traigan globos,
10: tracas, globos,
1: silbatos o algo así que se oiga... Han venido.
10: Tierras Independencia.
1: Sí. Bueno, pues, pero así ha sido, ¿eh?
2: Sí.
1: Cuando se inscribió la Prieta Sabache, trajo una batucada. Cuando se inscribió Carreto, no me acuerdo que una banda trajo Carreto, que no pudieron subir porque los instrumentos eran muy grandes. Y entonces estábamos en cabina, en ese tiempo estábamos en cabina, en el séptimo piso. Pero aquí han traído una de ambiente. ¿Qué pasó? Tú estás haciendo mensajes subliminales, Zuleima. Estás mandando mensajes subliminales, ¿eh?
10: Estoy complaciendo a la audiencia de YouTube sin distraer su programa, licenciado.
1: Ah.
2: De hecho, ayer y hoy me dijo la persona que iba a venir, iba a traer banderines y cuestiones, pero pues por X o por Y, ¿usted sabe quién?
1: No.
2: Ya no pudo.
1: Es que son varias personas, no sé quién.
2: Ajá, bueno. Entonces,
1: ¿quién?
2: Pues
1: ¿quién?
2: Igual, ahorita
1: ¿quién te dijo?
2: Al parecer va a venir hoy, pero...
1: ¿Quién?
2: Calladito se come dos veces.
1: No, pero va a venir hoy, es que
10: sí,
1: tienes
10: si
1: que agradecer.
10: No, por ti.
1: O sea, si es por Zuleima.
2: Ay, no.
1: Ayer tuviste bronca con la güerita, hoy vas a pelear con Zuleima.
2: No,
1: es que ese es el problema de las mujeres.
2: Ustedes quieren que uno tenga broncas. Yo nada más te pregunté,
1: me dijiste que no, que hasta que estemos tú y yo solos, fuera del aire, sin que el público se entere, porque está Zuleima aquí. O sea, todo lo organizaste. Yo nada más te pregunté quién va a venir con las banderas y con eso.
2: Casquito Rey.
1: Ah, Casquito Rey.
2: Casquito Rey, mi amigo, así es.
1: Es más informal, Casquito Rey. Ha dicho que viene y no viene.
2: Es que ha estado ocupado, pero sí.
1: ¿Eh?
2: Ha estado ocupado, pero sí, también. Gracias, Casquito.
1: Él te va a apoyar en tu campaña.
2: También, así es. Gracias.
1: Perdió él. Perdió
2: Ay,
1: él.
2: Oiga.
1: Además, imagínate, entre el Casquito y el Chavito del otro, más, pero vaya, por buen camino, ¿eh? Nomás te digo. No, es que hay que agarrar gente guerrera, hay que agarrar gente. Mira, ahorita ya la güerita consentida agarró a la señora Nomo, ya le pidió el apoyo, la señora Nomo se lo dio incondicionalmente. Este, Luna Mon se va a apoyar de casquito, que el año pasado empeñó su automóvil y creo que ni la alcanzó para ganar. Ahorita ya anda sin auto, sin corona. Y tenemos que hacer algo, Luna Mon, tenemos que... Te voy a dar las fechas de inscripción para que te prepares. Favor, y si alguien quiere apoyar... Exacto. Y si alguien quiere integrarse a la campaña de Luna Mon, que se ponga de acuerdo contigo para, porque tú necesitas...
2: Claro.
1: Pues necesitas un contingente a tu favor.
10: Ya me están preguntando si me voy a reelegir para Reina del Carro. ¿Se puede?
1: Ah, somecha. No.
10: ¿Puede volver a participar?
1: No, pero imagínate que vienes... No.
10: ¿Se puede volver a participar? Me inscribo.
1: No. Yo te voy a decir...
10: Si la gente me dice que me inscribo.
2: Pero diga las fechas y todo para ahí también... Gente quiere inscribirse,
1: las inscripciones para Reyes del Carro Alegórico. Fíjate que eso faltó, Jimmy, en el diseño que pusiste hace rato.
10: Las inscripciones.
1: Faltó las fechas de inscripciones, porque aquí ya me dieron la indicación, es del miércoles 2 de septiembre. O sea, a partir del miércoles 2 de septiembre al viernes 25 de septiembre.
2: Okay.
1: Del 2 al 25 de septiembre. Lógicamente que el que se inscriba con días de anticipación, pues va a tener más margen y más tiempo de empezar a moverse con sus votos. Fíjate que no me han dado bien ese dato, pero va a ser similar a quizás cada año se va subiendo. Empezamos, la inscripción empezó con 80 pesos. Con 80 pesos la inscripción. Pero pues va a subir el carro alegórico, cambia el costo, el sonido cambia el costo, las luces cambian un costo, el remolque cambia el costo, el operador cambia el costo, etcétera, etcétera.
2: Las pantallas.
1: Todo cambia cada año cambia. Y bueno, pues...
2: Del
1: miércoles 2 de septiembre al viernes 25. Mira, aquí ya me están enviando.
10: Si me inscribo el 2, el 3 tengo una fiesta y puedo votar en la fiesta ya, ¿verdad?
1: No. A ver. Si tú te inscribes el 2, tú empiezas a hacer campaña el 2.
10: Ah, bueno.
1: Porque el 3, ya perdiste horas.
10: Tienes toda la razón.
1: No, en el momento que ya oficialmente te toman la fotografía, tu sello, tu huella digital, y firmas el compromiso de responsabilidad, porque ha habido reyes que no asisten a los desfiles.
2: Ah, no.
1: ¿No?
2: ¿Para qué se inscribe?
1: Y se queda vacío el lugar. Ahora hay un compromiso. Si no puedes ir a un desfile, tienes que mandar a un representante que cubra tu espacio.
10: Eso.
1: Que vaya en representación tuya como rey. Pero no puede haber un espacio ahí vacío.
2: Claro. Gente seria, por favor.
1: No, que se rían, pero sí, que cumplan. Pero,
2: exacto, que cumplan.
1: Que cumplan, Luna Mon. Voy al corte y regreso con más. Porque aquí está la fecha, aquí ya me enviaron. Ah, mira, similar al año pasado. La inscripción, mis amigos, 5,000 pesos la inscripción, 5,000 votos. 5,000 votos la inscripción, 2 de septiembre al viernes 25 de septiembre. Para que ya comiencen a planificar y ver cómo está la situación. Bueno, esto será 5,000 votos de inscripción. Quedan inscritos y a partir de ese momento son candidatos o candidatas oficiales que pueden portar la insignia de candidatos para empezar a trabajar desde el día 2 de septiembre. La final será 2 días antes o 2 días después máximo esta fecha. Esto puede ser movible 2 días antes o 2 días después. La final para descubrir quiénes serán los reyes del carro alegórico de la fiera. Domingo 17 de enero se sabrá. ¿Quién es la corte real del carnaval del carro alegórico de la fiera 94.1 FM? 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
16: Continuamos, mis amigos, continuamos aquí en el vacilón de la Fiera 94.1 FM, cuando son las 12 del día con 55 minutos, 12 con 55, 30 grados Celsius aquí en el puerto de Veracruz, 30 grados Celsius, pero aquí en la transmisión de YouTube creo que estamos como a 48 grados con el vestido de Zuleyma La Cosme, que cómo están mandando, que gracias por el uyuyuy, Zuleyma, el mejor regalo para mí, me despertaste. No, qué suerte tuve de estar viendo la imagen de YouTube en el momento que se hizo el uyuyuy. Felicidades por tu uyuyuy.
17: Gracias, muy bien, gracias, ahí lo tenemos.
16: Dice por acá, ¿habrá más uyuyuy? Bueno,
17: sí, pues... en punto de la 1:58 de la tarde, sigan conectados, sigan dejando ahí sus comentarios en YouTube si quieren el uyuyuy. Y antes de irnos en pantalla completa, ahí les vamos a dar el uyuyuy para todos.
16: Por eso
17: seguidores.
16: Me cae bien Zuleyma, porque ella no anda ahí de que, ay, no, que relajo, es una cosa de relajo.
18: Vamos a sacar justo ese pedacito de video del uyuyuy de Zuleyma.
16: Ah, se va a hacer nota del uyuyuy. Sí, quiero usted conocer el uyuyuy de Zuleyma La Cosme, la reina del carro alegórico de la Fiera. Conozca el uyuyuy de Zuleyma, que esto es un saludo que...
17: Va a quedar guardado en el portal de la Fiera para que lo vean a cada ratito.
16: Van a hacer nota, imagínate, la jefa acaba de decir cómo siempre está al pendiente de... Vaya, de lo más relevante.
17: La jefa, vaya.
16: Sí, claro. Pues es la cosa que... Pórtense bien, por favor, que está la jefa y está escuchando todo, está escuchando ahorita. Como también va a escuchar una mención que tengo, Luna Mon y Zuleyma, me acompañan, por favor, son tan amables,
19: claro,
16: para
19: sí.
16: Escuchar.
19: Vamos.
16: Estoy buscando la mención que es la 39943, 39943, permítame tantito, 39943, por aquí está. Por aquí la tengo, aquí está. 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
0: 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Y bueno, son las 12 del día con 59 minutos y tengo informantes, mis queridos amigos, tengo informantes que me enviaron, fíjate, esta nota me la enviaron hoy en la mañana, cerca de las 5:30 de la mañana, un informante que me dijo, oye, ¿sabías que hoy es cumpleaños de la hija de Lisette Ramos, la jefa de la Barbie, que está cumpliendo 12 añitos? Que hoy vamos a mandarle las cámaras y los micrófonos a la jefa, para que felicite a su hija, la Barbie, por ese cumpleaños que se fueron a celebrar a Japón. Creo que fue a Japón. Yo sé todo, jefa, ¿eh? Yo sé todo.
2: Pero ni
0: se fueron a Japón.
2: Ni publiqué nada, ahora sí. ¿Ves?
0: No, pero yo tengo informantes. Siempre se filtra la información. Siempre se filtra. Y llevó la jefa a su hija a celebrar días antes de su cumpleaños este sueño de ir a Japón. Y a ver, platícanos, por favor, jefa.
2: Ay, no, pues quiero mandarle una felicitación muy especial porque ahorita nos está viendo en el YouTube La Fiera Viral. Barbie, felicidades, te amo mucho, eres lo mejor que me ha pasado en la vida.
0: Muchas felicidades a la Barbie, 12 años, que aquí la vimos.
1: Barbie, te queremos, Barbie.
0: Vaya, aquí la vimos.
2: Desde que venía en mi panza.
0: Sí, desde cero aquí la vimos y mire usted, 12 años han pasado. Al ritmo de este reventón, felicidades, Barbie.
3: Felicidades.

0: felicidad.
1: Muchas felicidades, muchas. Pero cuéntanos, jefa, cuéntanos, cuéntanos. Porque esto, cuando a mí me dijeron, dije, bueno, voy a corroborar esa nota. Fue Barbie a conocer, ¿es Japón? Me dieron la nota exacta, ¿es Japón?
2: Ah, sí, sí, fuimos a Japón.
1: Cuéntanos un poquito de eso, porque también está interesante el escuchar estos viajes que son cultura, que es diversión.
2: Pues, ¿qué te digo? Fueron 2 semanas que estuvimos en varios lugares, no entendíamos nada, pero gracias a Dios existe el traductor, ¿no? Entonces traíamos el teléfono ahí en todos lados y en todos lados poníamos ahí la camarita para hacer la traducción. Se come súper rico, ¿no?
1: ¿En serio?
2: Súper rico, aunque ya después, como al décimo día, ya la verdad pedíamos carne, ¿no? Queríamos hacer unas empanadas, queríamos algo.
1: Sí, algo más mexicano.
2: Sí, ya después de cierto tiempo, mucho templo budista. En muchos lugares, bueno, obviamente comes en el piso, ¿no? O duermes en futones también, que es como lo típico también ahí de Japón. Los baños también son bien raros. Así como cuando vas al monte para hacer pipí, pues son así a ras de piso. No todos, hay unos más occidentales, pero la primera vez que vimos uno así de, ay, de aguilita, bueno, ¿no? O sea, fue algo muy raro, como un shock de cultura así muy diferente que solamente ves en las películas y estuvo muy padre, la verdad.
1: Y la niña de tu hija, Lizeth Ramos, ¿Cómo notaste? O sea, sí se divirtió porque hablamos de templos, pero no hablamos de zonas recreativas infantiles. ¿Cómo lo disfrutó la Barbie?
2: ¿Qué dijo? Sí, fue un poco y poco. La parte así como de meditación y todo fue mi parte del viaje.
1: Okay.
2: Y la de ella fuimos a Disney, a Universal, ¿no? Todos los parques de atrás, las montañas rusas, o sea, estuvo...
1: Yo no me imagino a Mickey Mouse con los ojos rasgados, ¿eh? No me imagino.
2: Sí, no, es normal, el normal.
1: Sí, el normalito. Que bueno, sí, se divirtió en estos lugares recreativos infantiles. Y pues muchas felicidades, Barbie, muchas felicidades, que te la pases muy bien. Me imagino que hoy va a haber alguna celebración, algún pastelito.
2: No, ya nos acabamos el presupuesto, ya nada más un pastel.
1: Ya, Barbie, ya no hay, ya no pidas pastel, hija, porque ya Mickey Mouse se quedó con todo. Pero ya. Qué bueno, pues muchas felicidades a Barbie, 12 años, hija de Lizeth Ramos, la jefa.
2: Gracias.
1: Muchas gracias,
3: Lizeth. Felicidades, Barbie, que vengan muchos años más, preciosa.
1: Oye, ¿y sí la han escuchado cuando ha venido a cabina?
3: Yo tuve
1: ¡qué niña tan desenvuelta! ¡Qué bárbaro!
3: Sí. Cuando estaba en cabina con McFly, yo la veía y de verdad es que...
1: Pero de más chica, ¿eh? Sí, quiero decirte que yo cuando la vi en las primeras visitas a cabina, yo creo que tendría, no sé, como... Híjole, soy malo para calcular, pero unos 6, 7 años, no sé, estaban aquí en cabina y te hablaba la niña como si fuera un adulto.
4: Sí, súper despierta, súper chispita, y lista.
3: Es divertido escucharla luego en cabina porque, o sea, vienes escuchando el radio y ella en ocasiones compartía micrófono con la jefa.
1: Sí.
3: Ratitos nada más, pero era súper divertido.
1: No, ya está la empresa.
3: Porque lo bien que se suelta en el micrófono, que interactúa con
1: la Barbie, me estás dando la Barbie. Su hija, sí. Entonces, sí, hasta la empresa dijo, oye, la niña no se puede quedar aquí a chambear ya, también, porque estaba, no, porque la vieron muy desenvuelta. Muy desenvuelta.
3: ¿Un horario para niños y ponen a la niña ahí?
1: Pues sí, así las nuevas generaciones ya avanzadas, mis amigos, las nuevas generaciones avanzadas. Y bueno, hablando de nuevas generaciones, aquí también tenemos a una persona que le hablaba yo que, pues bueno, hizo una transformación y la voy a presentar. Quiero que entre usted a YouTube y vea a este chico. No sé si esté hablando de más, no sé hasta dónde tengo que hablar. No sé qué tanto debo de ocultar, porque también es su ¿qué pasó?
3: Su personalidad, digo, que dejemos nos diga. Que nos los cuente, ¿no? ¿Le parece?
1: Sí. Bueno,
3: para no decir de más, de menos.
1: Okay, voy a decir, ¿cómo manejo? ¿La invitada o el invitado? La invitada,
3: el
1: ¿no?
3: El personaje invitado, porque sí.
1: Sí, para no meternos en bronca.
3: Exacto, el personaje.
1: El personaje, no hombre, Zuleima, nunca te alejes de mí, por favor, porque tú eres la que estás aquí, vaya.
3: No me mientas, no.
1: No, Lunita ya está aquí conmigo, ya Lunita ya está acá, ya está aquí Lunita, vaya por favor, y aparte va a ser la candidata reina del carro alegórico de la fiera. Dice por acá, Kumbala Show Bar, dice 500 cumbapesos al mejor uyuyuy el día de hoy. Pero no entiendo cómo es que solamente uyuyuy lo está haciendo Zuleima, por el tipo de vestimenta que trae, porque tú traes un pantalón, ¿verdad?
4: De hecho, por aquí alguien decía que diera una vuelta y todo, pero pues obvio que estamos en el programa y así.
1: No, si lo están pidiendo.
4: No me voy a levantar a pleno.
1: Vuelta, por favor, ay, Dios mío, pues. Por favor.
3: Ah, yo sí interrumpo, Luna, yo sí soy...
1: Sí, pero tú eres una reina, Soleima. Eres una reina. La actual reina del carro alegórico,
4: Jimmy,
1: de la fiera.
4: ¿Qué es eso, Jimmy?
1: Ahí está. No, le está dando 8K. Está manejando una calidad de 8K. De 8K. Ahí tenemos. Ahorita te vamos a checar el outfit. Permíteme tantito, Luna Mon. Estamos ajustando la cámara porque viene la invitada. Ahora sí. Este es el outfit de Luna Mon que... Estábamos hablando del vestido de Soleima y ella dijo que el público quiere ver también el outfit de ella... Porque decimos que se muestren las dos con los outfits que traen, ¿verdad? Y también voy a... no sea malita, Lunita. ¿Eh? No te escucho nada. Ya ibas, pero ¿qué, perdón?
4: Ya iba a servirle más café.
1: Ajá.
4: Pero, pues que también se pare la reina del carro alegórico para que vean su outfit completo y vean el mío completo también, ¿no? Ah. Eso era lo que usted quería decir.
1: No, es que ya lo había mostrado, y... Que el público había comentado que se mostraran las dos con el outfit, pero por separado.
3: Sí, ya nos mostramos.
1: Muy bien, bueno, damas y caballeros, quiero presentar a el personaje invitado, como me dijo Soleima, que se dijera que sería lo más correcto, para que usted vea este caso de este personaje invitado. Conéctese a YouTube, por favor, si es tan amable, conéctese a YouTube como La Fiera Viral, porque el personaje ya está aquí. Que pase, por favor, el personaje invitado que lo tenemos aquí, que pase, por favor, si es tan amable. Adelante, por favor. Ahí tenemos el escritorio. Mire usted, aquí tenemos al... Una vueltecita aquí, por favor, a la cámara que tenemos ahí arriba. Es un personaje invitado que tenemos aquí que... Nos va a platicar esta situación de vestirse de mujer y puede tomar asiento, por favor, si es tan amable. Y vamos a conocer esta historia, Soleima. Échame la mano, porque si estoy un poquito, no sé cómo dirigirme y como mujer tiene más sensibilidad, ¿verdad?, para no cometer errores. Claro, voy a ir al corte. Sí. Pregúntale cómo nos dirigimos a su personaje.
3: Ok.
1: En español, en español. Español. Sí, porque
3: ¿cómo te gusta que nos dirigimos a ti, como él, como ella, como ella? ¿Cómo te representas? ¿Cómo te identificas en este momento?
0: Pues ahorita soy, pues, cámara.
3: Cámara, okay.
1: Cámara. Cámara. Muy bien. Cámara. Ella es cámara, es ella, ¿verdad?
3: Ella
1: es cámara. Perdone, pero para no cometer un error, mejor se pregunta. Ella es cámara. Vamos a ir al corte comercial. Cámara, ¿nos puedes mandar un corte comercial que digas? Vamos a un corte y regresamos con más aquí al Vacilón de la Fiera. Cámara.
0: Vamos a un corte comercial y regresamos aquí al Vacilón de la Fiera, 94.1 FM.
1: Y es Cámara con nosotros.
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1: Y continuamos, mis amigos, continuamos. El YouTube en ese momento está elevando. Hay 3,980 conectados. 3,000. Quiero agradecerte, cámara, tu presencia aquí. Estás levantando el rating. Lo tenemos muy, muy flojo, lo teníamos. Muy flojo lo teníamos, pero me viene usted agarrando fuerza, cámara. ¿De dónde es cámara? ¿Cómo nace cámara? ¿Por qué existe cámara?
0: Bueno, nació hace...
1: Ay, a ver si me puedes apoyar. Deja tantito tu celular, Lunamón. Es que ese es el problema de Lunamón. Que no me apoya, de verdad.
4: No, Luna. Los invitados que vienen están en el celular y solamente a mí me dicen.
1: Te voy a decir lo que me decía mi mamá.
3: Es que tú eres...
1: Te voy a decir lo que me decía mi mamá y lo que decía la tuya. A mí no me interesa los demás. A mí me interesas tú. No los demás, porque los demás no están en el programa y no tienen futuro para estar aquí en la empresa. Me interesas tú, no los demás.
4: Ok, exacto, gracias.
1: Perdóname, me exalté un poco. Cámara, niña, ¿de dónde sale cámara? O sea, ¿por qué surge cámara?
0: Pues yo tenía una inquietud ya desde hace pues muchos años, pero no me atreví a hacerlo pues por pena, por ya sabes, el qué dirán, ¿no?
1: Sí.
0: Pero yo
1: tengo entonces esta inquietud de niño.
0: Sí.
1: Ok.
0: Entonces, pues dije, no, pues ya vamos a hacerlo. Ya de grande dije, vamos a hacerlo. Total, al final de cuentas, pues ya.
1: A ver, le pido respeto a Jimmy. Le pido respeto a Jimmy, por favor, con cámara. Quítame la foto de ¿cómo se llama? Omar Chaparro, por favor. Quítame la foto de Omar Chaparro. Porque cámara es mucho más guapa. Que la, ¿cómo se llama el personaje de Omar Chaparro que estaba ahí? Tenía un personaje, ¿cómo se llamaba? Es que tú estás en el celular, Luna, entonces no te das cuenta de lo que estamos, de lo que está pasando. La doctora,
4: ¿qué? Ya tiene rato ese.
1: Bueno, será por los lentes, el cabello está así arreglado.
4: Igual y cámara se inspiró en, ¿no? ¿O no?
0: No, de hecho, él usa peluca, ese cabello es mío. Es mío, el cabello es mío. Él usa peluca, o sea,
3: ¿estás? O sea, tu cabello es natural.
1: Pues ese es tu cabello. Sí, es un cabello. Mira, entonces es un proceso de cuántos años han pasado para que tengas ese largo el cabello.
0: Como 5 años.
1: 5 años, sí. Cámara. Okay, cuando tú de niño empiezas a sentir, sientes que eres una niña.
0: Pues me identifico como niña.
1: Te identificas como sí. Niña. Pasaron los años, no podías hacer lo que sentías, hasta que un día decides sacar a Cámara.
0: Así es. Sí.
1: ¿Qué pasó con la familia? ¿Saben? ¿No se imaginan quién eres?
0: Pues sí saben, pero de sí todas saben. Maneras, okay. Pues...
3: ¿Te apoyan?
0: Pues no mucho, que digamos... Pero al final de cuentas...
1: Pero
0: pues...
1: tú estás bien, tú estás a gusto.
0: Así es, sí.
1: Ok, hasta ahí vamos bien. Uh-huh. Tú estás a gusto. Perfecto. Me comentaste que en base a tu trabajo te ayudaba más ser cámara que tu presencia varonil. Te ayudaba en tu trabajo y me preguntaban aquí las chicas, me preguntaban, bueno, ¿y a qué se dedica? ¿Qué hace?
3: ¿Nos puedes porque... compartir cuál sí. era tu, cuál es tu profesión?
0: Pues era conductor. Sí, o sea, y tengo conocimientos en ingeniería civil.
3: Ajá, pero, o sea, es que el licenciado nos comentó que se te facilitaba más tu chamba como caracterizada así de como Cameron que como varón.
0: Sí.
3: ¿Qué es lo que haces?
0: Pues hago muchas cosas.
3: Ay, ya me intrigaste más todavía. ¿Cómo has?
4: Pero, ¿qué es lo que ejerces para ganar más beneficios como mujer? Como
1: es lo que te digo, sí.
4: O en cualquier empleo, o tú obviamente te das cuenta de eso, que ganas más caracterizada de mujer que obviamente...
0: En mi página.
3: Okay, tienes una página. Sí.
1: Pero dices que tenías dos trabajos, el primero que mencionaste era ¿de qué?
4: Conductor.
1: De conductora.
0: Sí, de conductora.
1: De conductora. Esto era un taxi, era un...
0: Un carro particular.
1: Un carro particular.
0: Sí.
3: ¿Hacías servicio?
0: Sí, era conductora de una familia.
1: De una aplicación.
0: Sí.
1: ¿De una aplicación? Así. ¿O de un negocio?
0: De una familia.
1: De una familia.
0: Así es.
1: Oye, pero entonces manejaba siendo cámara.
0: Sí.
1: Y llevabas, no sé, al señor niños. De la casa, a los niños, a la señora.
0: Así es, sí.
1: Ok. ¿Y se te facilitaba más que te dieran el trabajo siendo mujer, o sea, siendo con peluca y maquillada, con personificación de mujer, que de varón?
0: Pues sí, por la desconfianza que hay actualmente.
3: Ah, ya sí. Entendí. O sea, tú sentiste que la familia confiaba más en una mujer para la seguridad de ellos que en un varón.
0: Bueno, en las ofertas laborales así está en todos lados ahorita.
3: Uh-huh. Ah, ok.
0: Sí.
3: Ah, él hizo un sondeo.
1: Oye, pero entonces, no nada más es la transformación de varón a cámara, no nada más es el cabello largo. ¿Cómo fue el proceso del cabello? Del cabello? ¿Vemos tus rasgos femeninos? ¿Vemos tu cabello largo? O sea, tu ¿cómo físico. Le digo de las boobies? ¿Cómo le digo?
3: Su físico, ayúdame, su cuerpo, ayúdame. O sea,
1: tienes pecho, tienes...
3: Es un busto sí. ya femenino.
0: Sí, pues llevo un tratamiento con un endocrinólogo en el Seguro Social.
1: O sea, estás manejando hormonas.
0: Sí, un tratamiento de feminización se llama, transición.
1: Ajá. Tratamiento de feminización.
0: Feminización, así es, de hombre a mujer.
1: De hombre a mujer. O sea, definitivamente tomaste la decisión de dejar... Sí. Al varón a un lado y que surgiera cámara.
0: Sí, de hecho, yo empecé automedicándome hace como 8 años.
1: Ajá.
0: Yo empecé automedicándome, pero ya cuando conseguí un trabajo estable, solicité en el seguro el tratamiento.
1: Sí.
0: Obviamente hubo un tiempo que por la falta de recursos económicos dejé el tratamiento y pues eso, si tú no lo continúas, pierdes algunas características. Y después, pues en el trabajo donde yo estaba, pues construcciones del trabajo, estrés y todo, pues no te daba tiempo de alimentarte sanamente y pues subí un poquito de peso. Pero de hecho, estaba
1: vi fotografías que me dio cámara con lencería, que me dijo, mire, licenciado, para que me invite al programa. Dije, Dios, no me envíes esto. Le dije, Isa, no me envíes esto porque No es apropiado, yo soy un conductor profesional, no me tienes que enviar esto. Le digo, no me envíes esto aquí a mi número, te voy a dar un número extra que tengo, le digo, y me mandas todo. Y y vemos que sí hubo un cambio, entonces sí, efectivamente lo que tú estás diciendo, que
0: sí, ahorita estoy en eso, estoy retomando, estoy acondicionamiento físico, cuidando mi alimentación para lograr la delgadez que tenía antes.
1: Oye, ¿y esas fotos de lencería, te las tomabas por gusto, las manejas para...
3: ¿Tu
1: para...
3: página no dijo que tienes
0: sí,
3: una página?
0: Sí, mi perfil. Por gusto,
1: o sea,
0: más que
1: ¿tienes
0: nada, por
1: una
0: gusto.
1: Página donde muestras tu ropa en lencería o esas fotos no las muestras?
0: No, de hecho, la única lencería es esa que...
1: Me gustó mucho la del calzón rojo. Ese calzón rojo está muy bonito, tiene un encaje. No te rías, cámara, por favor, no te rías, cámara, porque eso es en serio. Váyate, te doy mi... Bueno, si me dio la confianza, cámara, de enviarme esas fotografías en ropa interior que se ve bastante bien, porque... No, ¿cuántos años tienen esas fotos que te tomaste, cámara?
0: Tienen como 3 años.
1: Ok, sí. Se veían muy bien. Y hay una de... Me gustó mucho la del color rojo. Y me gustó la negra, la que tiene el Winnie Pooh al frente. Ay, no. Qué bonito diseño, de verdad, mis amigas.
4: Era Winnie Pooh.
1: Era Winnie Pooh, ahí tenía su barrilito de miel. Se le veía su barril de miel. Se te veía el barril de miel. Se te veía...
4: Hasta el barril le vio.
1: Miel, sí, le vio. Sí.
4: ¿Y estaba lleno el barril o ya más o menos iba?
1: Le vi un barril mediano.
3: Se estaba desbordando.
1: Barril
3: la miel,
1: mediano. ¿No? Le vi un barril mediano. Pero muy bonito, la elegancia y todo esto. ¿A dónde vas, cámara? Ya te transformaste y ya te estás haciendo. No. O sea, esa es la pregunta. No, Luna Moon no me ayuda en nada, mis amigos. Pero le sale un café tan rico.
4: Ya se levantó cámara, ya se...
1: Oye, no, nunca le invitaste.
3: No,
1: tú eres de casa, Luna Moon. Tú eres de casa. Ella es invitada, tú eres de casa.
4: Pues es que...
1: ¿Ya desayunaste, cámara?
4: Pues es que también son de casa, pueden servirse, pueden tomar.
3: ¿Ya desayunaste,
0: cámara? No, todavía no.
3: Sácale.
1: Oye, ¿ya desayunaste, cámara? ¿No has desayunado, cámara?
4: No me extrañes.
0: No.
3: Ya la hice enojar, ya se va a mí.
1: No, te vayas, Luna, si era por relajo. Ay, Dios mío. Bueno. Ya ni sé qué te... me
3: dice.
0: Sí, ¿que a dónde iba?
1: Ah, sí, ¿cuál es tu idea? A ver, un poquito más aquí, ojalá un poquito más el micrófono.
0: De hecho, te compartí unas canciones que yo mismo creé.
3: ¿Cantas?
0: Sí, escribo y las compongo con una aplicación.
1: Sí, escuché, lamentablemente, que la estación es grupera. Si no, yo podía hablar con la jefa porque la estación es grupera y lo tuyo es como tipo...
0: Electropop.
1: Imagínate nada más, nos llega a escuchar Lupe Esparza y se va de aquí de nosotros. Nos llega a escuchar Grupo Firme y se enojan porque la estación es grupera. Pero Eden Muñoz, imagínate. Uy, que es más. Ay, no, tuve broncas con él la semana pasada. Ay, no, muy tóxico. Pero bueno. Pero vamos a ver de qué manera canalizamos esos temas y que la gente los conozca. Tú escribiste las letras, son unas letras también con mensajes que lleva.
0: Sí.
1: Lleva mensajes ocultos, quiero decirte. Sí. Mensajes ocultos que yo detecté. Porque también de niño veía yo así como que me veía yo raro de niño. Quiero platicar contigo. Quiero platicar contigo porque...
3: ¿Va
1: a pedir consejos? ¿Para dónde se abre la puerta? ¿Para la derecha o para la izquierda?
3: ¿Usted también quiere probar suerte?
1: No, no quiero probar. Quiero nada más saber, porque el público también... esto es una faceta nueva que vamos a conocer.
3: Mándanos ¿vendría usted caracterizado de mujer?
1: Sí, yo no tengo problema. De hecho, ¡ay, Dios mío! Otra vez se me olvidó mi vestido y mi peluca, cámara. Porque voy a hacer un video con como el video que hizo Los 15 de Rubí, que estaba el papá, la mamá y Rubí, ¿te acuerdas?
3: Ya.
1: Entonces se me olvidó el vestido. Vamos a un corte comercial, regreso con más. Está aquí cámara, que ya se transformó, decidió dejar de ser niño y ahora es cámara. Mire, qué coqueta, qué...
3: Qué guapa.
1: Mírala. No. Vamos a un corte, regresamos con más aquí al Vacilón de la Fiera.
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1: FM, regresamos.
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1: Y continuamos, mis amigos. Todos tenemos aquí en el Paseo de la Fiera cuando son la 1 de la tarde con 27 minutos. ¡Qué bárbaro! La 1 con 27, Luna Mon.
4: Sí, ya se nos ha ido el tiempo, pero rapidito.
3: Mi güerita, un besote.
1: 1 de la tarde, 27 minutos. ¿Sabes qué me estaba apareciendo?
3: El tiempo aquí en YouTube.
1: Mándeme.
3: Que dicen ya falta menos, son 1:30.
1: Pues ya, recuerda usted que al final, ya un minuto antes de finalizar el programa, la reina del carro alegórico de la Fiera, la actual reina del carro alegórico de la Fiera, Zuleima La Cosme, nos va a hacer el famoso saludo de Uyuyuy, que Eugenio Derbez en su programa con ese personaje de que se llamaba Nancy Uyuyuy, lo va a hacer ahora Zuleima La Cosme. Perdón, no me acuerdo cómo llegaste, Cámara. ¿Qué llevas de la cintura para abajo? No te pantalón. Observé. Ah, pantalón, no entras tú en el saludo de Nancy Uyuyuy. ¿No traes falda, Nancy? No traes falda, ok, bueno. ¿El carro alegórico de la Fiera en los carnavales sale? Tenemos presencia en el carnaval más alegre del mundo. La marca de la Fiera está en el bulevar. Y aquí en cabina tenemos llamadas telefónicas. Vamos a contestar esta. Hola, bueno, buenas tardes. Hola, hola.
32: Bueno, buenas tardes.
1: Buenas tardes, ¿quién habla?
32: Habla licenciado Carreto, el Rey de Reyes. ¿Cómo estamos por allá?
1: Carreto, ¿cómo estamos? Estamos aquí platicando con Cámara, que viene a visitarnos, viene...
32: Ya la vi, muy guapa, ya la vi.
1: ¿Verdad que sí? ¿Qué edad tienes, Cámara?
0: 35.
1: 35 años.
32: Está en la mera edad de la punzada, está mi abuela. Está en la mera edad de la punzada.
1: 35 años. Sí,
32: la chamaca, está joven, está fresca.
1: Sí, pues, 35 años, imagínese. Muy bien.
32: Todo el mundo por delante. Lo que ella quiera, que va a tener.
1: Ajá, todo el mundo por delante, pero dice que se va a operar. Que va, está
32: todo el mundo sufrir,
1: hay un proceso, vaya, ¿no, Cámara? Es un proceso, no es ahorita, es más adelante.
32: Sí, más adelante, claro.
0: ¿Qué es lo último?
1: Pero sí tiene pensado el hacerse la cirugía para completar el
32: para
1: proceso
32: andar
1: del cambio.
32: Para andar el millón,
1: ¿no?
32: Vaya, para andar el millón.
1: Muy bien. Carreto, adelante, dígame.
32: Bueno, pues mira, antes que nada, vamos para felicitar a Zuleima La Cosme, que está otra vez. La reina del cargo alegórico.
3: Saludos, Lee, gracias.
32: Y aquí está, como siempre, me da gusto verte, Zuleima, un fuerte abrazo, con mucho respeto, tú lo sabes.
3: Igualmente.
32: ¿Eh? Y con todo, como debe de ser. Y también para ver que vamos a apuntar a mi candidata. Ya estamos listos, cuando ustedes me digan.
1: ¿A tu candidata?
32: Para llegar, sí, ya estamos listos para llevar.
1: O sea, esto no era una broma, no era una broma tuya.
32: No, no es broma, yo nunca bromeo. A ver, en Galena dice reina. Ahora me toca hacer reina, mi amiga Blanca del Río.
1: Ah, caray. Ok, Carreto. Con las inscripciones oficiales, ¿verdad?, comandadas por el Carnaval de Veracruz, tenemos entendido por las notas que hay en sus portales, que el del día miércoles 2 de septiembre.
32: Ah, perfecto. ¿Y cuánto es para inscribirse en la escuela? ¿Cuánto cobra?
1: Son 5,000 votos la inscripción. Son 5,000 votos la inscripción.
32: No es nada, no hay problema.
1: Bueno, contigo, Carreto, contigo, que tú... La abundancia anda contigo.
32: La bendición de Dios Todopoderoso.
1: Siempre está.
32: Porque recuerda que no es un orgullo el dar, ni un privilegio, si no es un privilegio compartir lo que Dios me da, es un privilegio compartir lo que Dios me da.
1: Es un privilegio. Este año, te voy a comentar que este año hay sorpresas para los que ganen, que eso
32: claro, siempre las ha habido.
1: Pero agregadas siempre. Que no había, ¿eh? O sea, no agregadas había. Que no había, va a haber este año, me informaron, y bueno, pues... Esto lo estaremos comentando a lo largo de la semana. Solo le comentamos que el día miércoles 2 de septiembre es el inicio para poderse usted inscribir con 5,000 votos y quedar oficialmente como candidato o candidata de las categorías de reina, rey, reyes infantiles, el rey heredero, que es el junior, es rey heredero.
32: Ahí va a estar el hijo puesto ya.
3: Porque la estoy pensando en inscribirla para...
1: No, reina porque infantil. Aquí va a haber un agarrón de poder. ¿Usted sabe el poder que tiene Suleyma Lacosme ahora?
3: Ahí está mi hija, no le miento. Mi amor, ven, asómate.
1: Ah,
32: ¡bravo, Suleyma! ¡Bravo con todo, eh!
1: No, no seas hipócrita,
32: No, te voy Carreto, a decir algo. Yo con Suleyma siempre tengo buena amistad y siempre hemos platicado. Así yo no tengo
1: sí,
32: con
1: pero es que... Es que... Y luego que... Bueno,
3: pero
1: yo ahorita
3: que
1: ya...
3: Pero hijo va para rey. Ajá. Reina, no son competencia.
1: Ah, qué bueno.
32: No son competencia. No,
1: ah, qué bueno. O sea, eso está muy bien.
3: Es una adolescente muy guapa para que haga.
32: Claro.
1: Oye, ¿y ella qué no tú la quieres meter?
32: Como su mamá que luzca arriba. ¿No?
1: A ver. Va a pasar Katy, que es la hija de Suleyma. En lo que atiendo yo al abogado Carreto, va Suleyma por Katy. Ok, abogado, pues estaremos sí, al pendiente de...
32: Y una pregunta, sí. ¿Podemos dejar también votos en esa parte de decisión, como hacemos siempre?
1: Sí, claro, los votos se van sumando.
32: Bueno, vamos a llevar 20,000 votos y aparte de decisión.
1: No, Carreto, no, porque me vas a espantar, a las demás candidatas que apenas van a dar su golpe, van a salir a la campaña. Es que Carreto así
32: no
1: es.
32: No pasa nada, y te aclaro que viene David Pavón... El 5 de octubre, David, en el apoyo del Río, a un concierto.
1: Qué barbaridad, aquí muy bien. Bueno.
4: Aquí dice la señora Nomo, dice, mami, dile que la señora Nomo apoya a la hija de Jimmy.
1: ¿La hija?
3: De Jimmy.
1: Ah, pero la hija de Jimmy por la edad va como reina infantil.
32: ¿Infantil?
1: No,
32: infantil.
1: Ella va como reina heredera.
3: Ah, ok.
1: Por la edad.
4: Ajá, lo de junior, ¿no?
1: Ajá.
4: De categoría.
1: Sí.
32: Mi hijo entraría
1: porque aquí
32: como
1: entra,
32: junior,
1: entra como tu hija. Entra como... Si la mamá de... ¿Cómo se llama tu hija?
3: Katherine.
1: Si la mamá de Katherine fuera una ama de casa o que no tenga que ver nada con el ambiente artístico,
32: ajá,
1: entraría como reina infantil, pero aquí viene representada por una figura del ambiente. Entonces
32: claro,
1: ella viene siendo como heredera. Y la hija de Jimmy también... No me saques tu cartera, Jimmy, porque de esto no se trata. Te digo que ya agarraste poder, como la señora Nomo va a estar apoyando a tu hija, tú ya vienes aquí a... No, te me pones en un plan muy pesado, Jimmy.
3: Un saludo para mi padrino Fofo,
32: que está
3: haciendo semanas para Rey del Carro Alegórico, mi padrino Fofo Martínez, un saludito para él.
1: ¿A poco?
3: Nos está viendo, sí, ya está preparando todo.
1: Ah, muy bien. Carreto, ojalá que el día miércoles 2 de septiembre podamos verte aquí en la cabina. Y estamos en contacto, te agradezco mucho.
32: Allí estaremos, todavía estén bien trajeados, perfumados y dejando los votos.
1: Nada más di que llegas y ya sabemos el aroma que viene tras de ti.
32: El aroma. Vamos a ir escoltados, por lo que tenemos.
1: Te mando un saludo, cuídate mucho.
32: Un abrazo fuertemente para todos. Ay, por cierto, Víctor.
1: Sí.
32: Quiero mandar un saludo y una felicitación con mucho respeto para Barbie Ramos, hija de la jefa. Que Dios le bendiga siempre y cumpla muchos años más.
1: Claro que sí, ya salieron los saludos. Muchas gracias, Carreto. Ándale, pues, ahí está. Bueno, híjole, no es falta de respeto. No es falta de respeto, es falta de memoria. Me dijiste que tu hija se llama...
3: Katy.
1: Katy, bienvenida aquí al programa. Le vamos a acercar el micrófono, nada más para que nos comentes, Katy. Lo puedes jalar un poquito más, ¿eh? Lo puedes jalar. Ah. Exactamente. Katy, me está comentando tu mamá que quiere... está viendo la posibilidad, todavía no está diciendo una... Gracias, Jimmy. Gracias. Gracias, Jimmy. Gracias. Tienes el apoyo de la señora Nomo, ya te crees mucho tú. Bueno. Katy, me está diciendo tu mamá que es muy probable, están analizando cosas, están checando el que te puedan inscribir como reina heredera, la reina junior, esa es la categoría, reina junior porque eres hija de tu mamá, que es la reina, que es personaje conocido y del medio. Pero tu mamá quiere meterte o tú quieres estar, porque tampoco queremos que te force tu mamá algo que tú no quieras, ¿no? A ver, Luna, ¿por qué haces así?
4: Porque dice que la force, si ella quiere.
3: Sí, yo sí quiero.
1: Bueno, es que el hijo de Carreto no quiere.
4: Ay, también quiere el joven.
1: Carreto es el que lo está metiendo a fuerza.
3: Oye, es que en mi caso es difícil porque tengo dos mujercitas y las dos quieren, entonces dije primero un año una y el otro año la otra.
1: La mayor primero para que para,
3: sí, la mayor no, primero ya, la más chiquita.
1: ¿Qué edad tiene tu hija?
3: 13 años.
1: 13, no, ya hay que inscribirla porque, pues no, de los 13 a los 18 se van volando.
3: Así
1: se
3: es.
1: Pasa el tiempo rapidísimo y a los 18, pues bueno, ya está para otra categoría. Bueno, Katy, nuevamente te voy a preguntar, pero dímelo, si estás amenazada, hija, solamente hazme así con tu mano y actuamos, ¿no? Si tu mamá te tiene amenazada o algo que quiera, tú vas a subir al carro y vas a ser la reina y vas a estar en el carro alegórico de la fiera, ¿o tú quieres estar?
3: No, yo sí quiero.
1: ¿Sí? ¿Y por qué te nació eso tan chica y...?
3: Porque me gusta ver a mi mamá. O sea, me gustó todo lo que pasó cuando ella fue reina.
1: Todo su proceso.
3: Sí, todo el proceso.
1: Y a verla como reina, sí, arriba del carro alegórico de la fiera.
3: Me gustó todo eso.
1: ¿Te quieres ver reflejada en tu mamá con ese triunfo?
3: Ajá.
1: Muy bien, pues aquí tenemos... Siento que la niña está diciendo la verdad, no la siento forzada. El peñisco fue así como de cariño, ¿ah?
3: Qué bueno.
1: ¿Ya le platicaste que esto es duro, que esto es difícil,
3: sí,
1: que esto es...
3: Tiene una mamá firme que está dispuesta a luchar con ella para que ella cumpla sus sueños.
1: Porque, Katy, no es fácil. Va a haber lágrimas, va a haber sudor, va a haber cansancio.
3: Ella caminó en
1: va a haber ampollas.
3: Ella caminó en mi campaña, anduvo en el béisbol, en todo anduvo ahí y ahora me va a tocar a mí andar apoyándola a ella.
1: Y el abogado, tu pareja, yo lo recuerdo perfectamente bien como si fuera ayer, Zuleima arriba del carro alegórico de la fiera y su esposo cargándole la bolsa, la pañalera, la toalla, las zapatillas y andaba caminando.
3: Era la bolsa de los objetos, wow. La bolsa que traía los litros de agua, la mochila donde traíamos zapato, maquillaje y todo, y otro vestuario.
1: Y ahí andaba el abogado caminando con las zapatillas en la mano, porque cuando se bajaba Zuleima con el público, se cambiaba las sandalias que llevaba arriba del carro alegórico y se ponía las zapatillas.
3: Claro.
1: No, el abogado dije, qué bárbaro, qué suerte de Zuleima tener ese hombre.
3: Vamos la cabina huele a suegra, dice.
1: ¿La cabina qué?
3: Que huele a suegra.
1: Oye, está muy bonita tu hija, felicidades, ¿eh? La tienes muy bien alimentada, se parece mucho a su mamá. Vamos a un corte, regresamos con más aquí al Vacilón de la Fiera.
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1: FM, regresamos.
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1: Continuamos, mis amigos, continuamos aquí en Ovación de la Fiera 94.1 FM. Y cámara, pues aquí la tenemos el día de hoy. Bueno, te comentaba, sí sabes que sacamos carro alegórico de la fiera en el carnaval y que hay una categoría de reina gay.
3: Donde tú puedes participar. ¿Te gustaría ser la reina del carro alegórico?
1: Te veo muy seria.
0: Sí, adelante, sí. Claro que sí, ¿por qué no?
1: Ok, nada más que te voy a comentar que la inscripción para poder entrar a esta candidatura, a esta campaña, es de 5,000 votos la inscripción para comenzar con una campaña todos los días. Me está diciendo Kumbala, fíjate, me mandó un mensaje Kumbala en ese momento, que se lo digo regresando. Saludos, a esa Martelo. Mención, dice, yo voy a inscribir a uno o dos candidatos como todos los años, voy a ver a quién apoyo para mandarle la inscripción. Gracias, Kumbala, hasta Kansas City, mandamos un saludo. Mándale un saludo, cámara, Kumbala, ahí en tu cámara, tienes esta cámara, mira, adelante.
0: Kumbala, un cordial saludo de parte de cámara, un abrazo y muchos besitos.
1: Pero dile, papi, dile, ahorita te voy a decir cómo, gánate la inscripción, cámara. No, se me hace que me voy a ir a darte dos clases, con dos clases. Vamos a poner al tiro aquí la jugada. Jefa, ¿qué número es de mención?
20: 40087.
1: 40087. Muy bien, vamos a checar esto, por favor, que es importante. 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
1: 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Pues sí, cámara, mándale un saludito a Kumbala, pero yo te voy a pedir, no sé, a lo mejor, te veo muy seria, te veo...
0: Sexy, cachondo.
1: Sí, temperamentalito, que se vea, sin caer en lo vulgar, no quiero que seas amiga del chavo, de este chavo que... Estoy hablando de otro chavo que vive allá en Guanajuato, ese chavo es Guanajuato, pero me está perjudicando a mucho personal de aquí, a mucho me lo está perjudicando. Coqueta fina. Yo creo que tú te manejes como una chica fina, ¿verdad? Que sea una chica coqueta, fina, que Kumbala reciba un saludo tuyo, porque Kumbala dice, yo voy a inscribir a uno o a dos candidatos como todos los años. Él solamente los inscribe, los apadrina en inscripción y los encamina para el éxito. Pero lo más importante es la inscripción, porque lo demás trabajando se saca. Lo demás, los votos salen solos. Y yo creo que tú vas a tener mucha ventaja, porque hay mucho chacalín, cámara, que te va a localizar, te va a apoyar, te va a ayudar. Entonces vamos a mandarle un saludo a Kumbala para ver si se anima. Kumbala, ella es cámara, 33 años, ¿verdad? 33 años, cabello natural. Y te va a mandar un saludo. Adelante, cámara. Fino, elegante, bonito. Silencio, saludo de cámara. Toma número uno.
0: Un cordial saludo.
1: Así es.
0: Un cordial saludo a nuestro amigo queridísimo y íntimo y estimado señor Kumbala, caballero. Un cordial saludo de parte de cámara, desde aquí de la Fiera 94.1 FM.
1: Ok. Hay tratamientos que aparte del tratamiento se requiere un poquito de dirección, ¿sí? ¿Me dejarías enseñarte cómo?
0: Sí.
1: Ok. Me voy a pasar para allá y tú te vas a pasar para acá. Y te voy a enseñar, yo sin saber, yo sin inyecciones ni tratamientos ni nada, yo lo traigo natural, cámara. Yo lo traigo natural, porque soy actor. Entonces voy a entrar en el personaje de una mujer coqueta. No loca, como muchos piensan que soy. No.
4: Descarriada.
1: No, un amor. Coqueta, Luna. Coqueta. Soy
4: descarriada,
1: una mujer.
4: Descarriada, no.
1: Voy a ser. No. Vaya. Voy a ser el personaje de una mujer coqueta, sexy, que va a enganchar con Kumbala. Podemos cambiar un poquito. Y me prestas esos lentes. No, claro. No tienes. Ah, no hay peluca. No, es que yo soy apasionado. Yo soy un actor apasionado, Luna. No me puedes limitar. Si yo exijo
0: lápiz labial,
1: exijo lentes y exijo peluca, es porque soy un actor apasionado. Yo me entrego al personaje, okay. Luna.
3: Oye, no hay peluca, pero me puedo poner despacio. No, que es el cabello,
4: ajá,
3: ¿no?
4: Que le
1: no, pero sí teníamos. Hay que tener pelucas aquí, Jimmy.
4: ¿De qué color?
1: Porque teníamos una peluca que nos dejó Macuma, pero se llenó de hormigas y la tuvimos que sacar. No, se llenó de hormigas aquí. No sé por qué se llenó de hormigas la peluca que nos dejó Macumba en aquellos tiempos. Ahorita ya vino muy elegante, muy elegante.
4: Traía dulce igual por
1: aquí. Sí, traía dulce o algo así. Jimmy. ¿Tienes lápiz labial?
0: Sí, claro.
1: Ok.
0: Sí.
3: Préstaselo para...
1: No, pero no, mejor no, porque ya me dio miedo. Mal aire ahorita, tengo que ir a una junta ahorita, imagínate. Y si no, se me quita, porque ahorita ya los lápiz labial son permanentes, ¿no? Ya,
3: indelebles.
1: Ya,
3: indelebles.
1: Ah, exactamente. No sé qué es eso, pero tarda mucho en quitarse de los labios. Algo así, coqueta, así que digas, Kumbala, papi, hola, te mando un saludo, sé de ti... Me encantas cada vez que hablas, tu voz, tu presencia. Siento en verdad unas ganas de conocerte en vivo, de poder saludarte, amor. ¿Sí me entiendes? O sea, no te rías, cámara, porque es que yo no vengo a hacer reír, yo vengo a enseñarte cómo
0: es que no te cuesta nada de trabajo.
1: No, porque te digo que yo soy un actor. Yo soy actor.
3: Es importante de tu vida, cámara. Velo con seriedad, tómalo.
1: El tono,
3: con seriedad.
1: Tienes que montar el tono, las cuerdas vocales tienen diferentes tonalidades, tienes que buscar.
4: Aprieta,
1: Kumbala,
4: suelta.
1: Kumbala, estoy muy contento. Y ahí está el tono.
0: Las cuerdas.
3: ¿Qué consejo le das? Que aprieta.
4: Las cuerdas, aprieta, suelta.
1: A ver, estoy hablando de la voz.
4: Por eso las cuerdas.
1: Ajá. Es que me cuesta trabajo entender a Luna. A ver, Luna. ¡No, pero Luna!
0: Es que lo dijo con mucha pasión.
3: Sí, dijo, claro,
4: porque soy suelta. Porque soy muy apasionada, cámara.
1: También ella es
4: muy
1: apasionada. Intensa.
0: Con mucha experiencia, ¿o no?
1: Lo que pasa es que si vas a hacer algo, hay que hacerlo.
4: Echarle intensidad, exacto, amor, pasión.
0: Meterle pasión, como dices, ¿no?
1: Kumbala, te mando un saludo.
3: Mira, ya
1: de verdad, papi.
3: Para
1: papi.
3: Que pagan la inscripción.
1: ¿Sabes?
3: Katy.
1: A ver, ¿qué pasó? No te escuchamos. ¿Qué?
3: Que pagan la inscripción para de Katherine, dice José Antonio. Yo pago la inscripción de Katy.
1: Katy, ven por favor, hija. Agradecele aquí a... ¿Cómo se llama él?
3: José Antonio.
1: José Antonio, no estés bromeando con la niña, porque la niña no merece mentiras, ¿eh? La niña no merece... Nada más confirma que sí es verdad para que la niña le agradezca.
3: Sí.
1: A... ¿Cómo se llama? A Cameron.
3: José Antonio.
1: ¿Eh?
3: A José Antonio Martínez.
1: José Antonio, sí.
3: Así sí.
1: Confírmame. Ahorita, toma asiento aquí, hija, mira. Toma asiento aquí. Ahorita que tu mamá confirme que José Antonio va a ser el padrino. Imagínate, vas a tener el recuerdo de que tú lanzaste a la hija de Zuleima en este mundo que no sabemos. A lo mejor también ella vaya a adentrarse en esto de lo que es el espectáculo y la farándula. Y que tú le cuentes a tus nietos... ¿Ven esta chica que está triunfando? Yo la inscribí en su primer lanzamiento artístico. Bueno, vamos a confirmar en cuanto diga que confirme, porque también son 5,000 votos de inscripción, también a lo mejor y no. Ande quebradón, ¿verdad? Bueno. Cámara, necesito hija. Ey, acá, mamá. Aquí, mira, eso. Coquetita, coqueta, elegante. Papi, ¿no has escuchado a la Barbie? La Barbie es...
4: sensual.
1: Así, pero le bajas un poquito de grado porque ella ya tiene el control de todo eso, ya sabe manejar. Es, papi, hola, gracias por tu apoyo. En verdad, me encantas. Te veo en tus redes. O sea, a los hombres nos gusta que nos mientan. Eso nos gusta, y sabemos que nos están mintiendo, pero nos gusta. Entonces, papi, me encantas, ¿cómo quisiera estar ahí, darte un abrazo? Miéntele, por favor. Miente, vamos a un corte.
4: Como siempre.
1: Te voy a dar los tips que a un hombre... No, yo, de verdad, si yo fuera mujer, estuviera viviendo en las lomas. De verdad, ¿eh? Porque yo sé, voy a escribir un libro, ¿cómo tener a tu hombre feliz? ¿Qué pasó? Ay, no, cámara, ya está llorando porque vive sola. Ay, no. Vamos a un corte y regresamos con más aquí al Vacilón de la Fiera.
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10: Amigos, qué lástima que ya se van las 4 horas, pero volando, Zuleima, Luna, se van volando.
11: Deberían de hacer programa.
10: Tú ni
11: más.
10: Un saludo mandaste de todos los de YouTube, ni saludo, claro. O sí mandaste saludos.
11: Claro que sí.
10: Estate atenta al celular, porque necesito que le des atención al público para que
11: bueno
10: podamos
11: que
10: leerlos.
11: No.
10: ¿Eh? No, pero en corte comercial, cuando
12: no,
10: vamos a corte
12: sí
10: en radio.
12: Dieron, pero ahorita los comentarios que han estado poniendo, nada más es recordándole a Jimmy que ya van a dar las dos, que esté atento.
10: El Uyuyuy, saludos Uyuyuy. Noticia de última hora, perdóname, Zuleima, noticia de última hora. Noticia de última hora.
13: Atención, amigos guardafaros, pescadores, agricultores, pateadores y público en general. Interrumpimos el programa de radio más escuchado en el puerto de Veracruz para dar una noticia de suma importancia. Flash, la cámara.
10: Hoy, señoras y señores, está confirmado el apoyo. A ver, cuéntanos la noticia, por favor, cuéntanos la noticia. Del caballero
12: está confirmado, claro que sí. Por parte de José Antonio Martínez García, ya tiene padrino Catherine, ya nos está aquí. Pues
10: déjame anotarlo porque ese nombre va a quedar
11: en la historia.
12: Aquí, en la historia.
10: En los nombres importantes, ¿qué es José Antonio qué?
12: José Antonio Martínez García.
10: José Antonio Martínez García. Hija, pasa, por favor.
12: Ya tiene los votos en la mano, dice, para inscribir a la hijada.
10: No juegues con la niña, por favor, José Antonio, ya lo confirmó, Zuleima dice que sí, y aquí está Katy. Katy, agradece por favor a José Antonio que va a venir a apoyarte para tu inscripción, para esto que, esta experiencia que quieres vivir arriba del carro alegórico de la fiera, como en la categoría de Reina Junior, la heredera, la hija de Zuleima la Cosme.
14: No, pues muchas gracias.
15: José Antonio, te agradezco mucho.
10: Muy bien, pues ahí está. Muy bien, pues gracias, sí. Puedes pasar del otro lado para que ahí hay canapés, hay fruta, hija, para que desayunen. Así atendemos a los invitados aquí en el estudio. Y bueno, pues ahí está Katy, que está muy contenta porque José Antonio va a apoyarla en su inscripción. Muchas gracias. A partir del día, ¿qué? Aquí lo tengo.
12: 2 de septiembre.
10: 2 de septiembre se arranca todo esto. Bueno.
12: Muy
10: cámara.
12: Rico, café, Luna, gracias.
10: Sí. ¿A poco no está rico? Sí. Te dije que estaba rico con el toque de...
12: Sí, lo hace rico, tiene usted toda la razón. Lo hace bien rico, Luna.
10: Y el café, le voy a decir una cosa.
12: Ah, ¿no estábamos hablando del café?
10: No, te voy a un valor agregado del café. Y el café es un café especial porque viene de las altas montañas.
11: Así es.
10: ¿O ya es otro?
11: ¿Quién sabe? Porque yo cuando veo...
10: Tú di que sí, tú enganchate conmigo.
11: Sí.
10: Exacto.
11: Luego me dice que miento y que no miente. Ay, bueno.
10: No.
11: ¿Somos o no somos?
10: Somos, Luna.

0: Somos.
1: Aquí te manda Francisco Javier, dice, una pregunta, la chica Cameron está recibiendo ayuda, otro que decía, Luna, ¿le puedes decir a Cameron que me mande saludos hasta Ciudad Juárez, Chihuahua, para recordar mis tiempos cuando vivía en el puerto? Vic Junior.
2: Mándale saluditos a Vic Junior.
3: Saludos, Vic Junior.
0: Hablando ahorita de lo que Luna Moon por error sacó al aire.
1: ¿Qué?
0: De que necesitas ayuda psicológica.
4: Preguntaba si llevo...
0: Porque lo quiso sacar Luna, ella no se equivocó. Ella es así.
2: Pero no fue así.
0: No quieras tapar la maldad de Luna. Ay, me equivoqué. Y soltó todo el mensaje al aire. Y después dijo, me equivoqué.
1: No, porque quedaban más preguntas, más escrito, y ya no lo leí.
4: ¿Cuál era la pregunta de él?
0: A Luna le interesa saber si vas al psicólogo y si esto puede ser un problema mental lo que tú tienes.
1: No.
4: De hecho,
0: qué malévola es Luna, de verdad.
1: No, pero también es interesante porque también luego la gente cree que es así como que una gripa. Y dicen, ay, ya, ve con Dios.
0: No, porque dijo que desde niño, platícame.
1: Porque hay mala información.
4: Sí, de hecho, qué bueno que pregunta chico.
1: Está interesante.
4: De hecho, para yo poder recibir el tratamiento con la endocrinología, la condición era llevar tratamiento con el psicólogo.
1: Sí.
4: Si no, no te lo dan.
1: De la mano.
0: Nos vamos a despedir de radio, pero nos quedamos ya para despedirnos aquí en YouTube. Y porque ya se fue a preparar Zuleyma la Cosme para hacer el uyuyuy de despedida. No. Están todos los de producción aquí en la ventana. Que nunca vienen al programa. Nunca vienen al programa, pero ya están aquí esperando el uyuyuy de... ¡Qué bárbaros, ¿Cómo no llega el jefe? Nos escuchamos mañana. Gracias, Alicia Ramos. Nos escuchamos mañana. Gracias. Saludos para todos. Mañana será otro día aquí en el Vacilón de la Fiera 94.1 FM. Gracias.
1: Y felicidades a Barbie. Que siga pasándosela muy bonito. Y tengan un excelente día.
0: Ya, niña, tenemos que...
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0: 7 minutos. Vienesillos, ¿cómo estamos? Mi nombre es Karen Caballero, la batallosa.
1: Y de este lado yo soy Julio César Trejo González. Pa' los cuates, pa' la banda, yo soy Choco. Y bueno, pues, ¿qué les digo? Ya casi es fin de semana, es jueves. Los invitamos a que se reporten con nosotros vía telefónica, ya sea WhatsApp o vía cabina. Te repito los números, 2299-608782, para que nos mandes tu mensaje, tu nota de voz, tu mensaje de texto. O si te quieres reportar a cabina, 2292010105, 2292010106, porque pues el día de hoy tendremos, ya saben, el tema más terrible de la tarde. También tendremos por ahí los conserjeros. Fíjate que ya tengo por ahí una frasecilla para los conserjeros, pero pues esos van más adelante. Tendremos también, pues, ¿qué te gusta? Lo hemos platicado fuera del aire en otra ocasión, los famosos chistontos, tú. Para la gente que no sabe qué son los chistontos, son pues los chistes más tontos de la radio. Usted va a participar seguramente.
0: Los chistes que usted se sabe que no cuenta en ningún lado porque sabe que nadie se va a reír, bueno, pues esos son los chistontos.
1: Pero esos van a ser más adelante, les iremos explicando, porque pues vamos ya armando pues ya un show, una dinámica donde usted participe, donde usted se reporte vía cabina, vía mensaje, vía WhatsApp. Lo que queremos es, vaya, que nos dé señales de vida, que nos cuente dónde anda, cómo lo trata este jueves, qué anda haciendo, que ya está comiendo, echando la papa, echando el lonche. Por ahí algunos que andan a las carreras y que dicen, híjole, es que ya el lunes regresan a la clase las bendiciones. Otros que ya regresaron, que ya andan a las carreras porque pues es que no encuentro este material. Y platicábamos también ayer, van a empezar los martirios de la cartulina, Karen.
0: Los martirios de la cartulina que te dicen a la madrugada, ah, su mamá, se me olvidó la cartulina para mañana de color a verde fosforescente. ¿Y de dónde rayos que el chamaco entra a las 7 de la mañana, de dónde se va a sacar la cartulina?
1: Tú estás más muchacha, más chamaca, o sea, no nos lleva mucha diferencia de edad, pero yo creo
0: más
1: que...
0: Chao. ¡Ay, Dios!
1: Ya no te tocó la gente que sí es como de mirada de los 30 para arriba.
0: Ajá.
1: Va a entender cuando te decían en la escuela, tráiganse una biografía de Miguel Hidalgo, y ella andaba buscando en las papelerías
0: las estampitas.
1: Ah, ándale,
0: que son como las fichitas que tienen atrás toda la información.
1: Exacto.
0: Me tocó.
1: Tráiganse una lámina de la Independencia de México.
0: Sí me tocó, pero la neta no la llevaba.
1: Sí.
0: La neta, o sea, yo lo que es no llevar la tarea, ahí le entro.
1: Yo soy, dice, por eso acabé como locutora.
0: Así es, la verdad, las cosas como son.
1: Pero bueno, señoras y señores, estamos dando la bienvenida, le estamos dando el pásele usted, el cuéntenos cómo les trata este jueves y repórtense el 2299-608782. ¿Qué tenemos, Karen Caballero Cancioncilla? ¿Qué tenemos?
0: Tenemos rola, pero mande su mensaje así como les comenta mi buen Choco. Usted cuéntenos qué anda haciendo, qué va a comer, qué es más. Mire, usted mande la foto de su comida. La neta, para antojarnos, porque pues la comida que... Comida, no puercadas, comida.
1: No mande packs, dile como ayer, ¿no?
0: Sí, no mande ahí cosas que nomás no. También hace ratito estuve en promoción, vaya a checar todos los videos que hicimos, que subimos, hicimos un en vivo también. Entre al Facebook de La Fiera Veracruz para que usted cheque absolutamente toda la información, porque obviamente estuvo, la neta estuvo padre. Así que entren a ver toda la información, también al portal a www.lafiera.mx. Ahora sí vamos con una rola y regresamos con más.
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0: de vuelta a través de la Fiera 94.1 de tu radio. Karen Caballero, fíjate que ya tenemos intro de nuestro programa de 2 semanas. ¿Cómo ves? ¿Quieres que te lo diga y que se lo diga a nuestros radioescuchas para que ver si se lo aprenden, a ver si quieren participar cantándolo?
1: ¡Que lo diga!
0: Ojo, ya te dije cuál es tu parte que vas a hacer, y es importantísimo que la hagas bien, Karen, porque la tuya es fundamental. Si no lo haces bien, se pierde todo el trabajo anterior. Entonces,
1: a ver, espera.
0: ¿Cómo decirlo? Una pequeña entrada para nuestras intervenciones de programa que tengamos. Digo, a lo mejor una semana, 2 semanas, pero pues es así como que, mira, el tono es como cuando vas marchando con los militares, ¿sí? ¿Cómo es? A ver, el tono de cuando vas marchando con los militares.
1: ¿Cómo es? Ta-ta-ta-ta-ta-ta-ta. Ay, hijo de la matraca, yo dije,
0: algo así es como que el tono en el que va a ir esta canción, que es como pues un pre para presentarnos. ¿Te parece bien?
1: A ver, dale.
0: Oye, chécate. Acuérdate de lo que tienes que decir al final, porque es importantísimo que lo hagas bien.
1: Ay, si tú
0: lo haces bien, entonces todo cuadra. Es como que los engranes hagan clic y el reloj empieza a marchar, ¿me explico?
1: Uh-huh.
0: Ok, entonces...
1: Estoy muy nerviosa.
0: ¿Estás muy nerviosa? Tranquila, sí. Respira. A ver, inhala, exhala. Hazlo bien, ¿eh? Porque es importantísimo.
1: Ay, no, órale, pues ya arráncate para que yo...
0: A ver, ¿cuál era el tono? ¿Cómo va? ¿Cuál tiene que hacer el tono? A ver si estás... Ok, vamos a hacer.
1: ¿Y con ese tono lo tengo que decir?
0: No, tú lo vas a decir como enojada, como regañando, como cuando regañas a alguien y dices, ¡ta! ¡Pum! No cantando, tú lo vas a hacer así enojada, como prendida, como batallosa.
1: A ver, ¿okay? Ay, Dios, estoy muy nerviosa. Ni en la escuela, ni cuando me saltaba las clases, tenía tanto miedo.
0: Ya tienes ahí anotado, ya no te puedes equivocar. ¿Cómo era el tono?
1: Tan, tan, tan, tan. No, enojada.
0: No, tú, el como voy a decir yo.
1: Ajá, ya, tan, tan, tan, tan, tan,
0: tan, tan. Ahí va. Okay, va. Ya llegó la batallosa, ya llegó la batallosa. Todos le dicen hermosa, todos le dicen hermosa. Acompañada del Choco. Un güey que está medio loco, un güey que está medio loco. El show que nadie pidió, pero que la Fiera dio.
1: Es lo que hay, ni modo. Se aguantan si no les gusta. ¿Es muy enojado?
0: Así.
1: ¿Cómo, enojado o no enojado?
0: Así, no, está perfecto. Era más enojado, pero...
1: ¿Cómo es?
0: A lo mejor mañana...
1: Me dio risa.
0: Pero a lo mejor mañana te sale bien, pero...
1: Es lo que hay, ni modo. Se aguanta, ni modo. Nos tiene que escuchar sí o sí hasta las 6 de la tarde.
0: Exacto, eso.
1: Ah, ya para la otra,
0: ¿Mañana?
1: Si lo leo no me sale, si lo digo de mi alma, sí.
0: Mañana, cuando empecemos el programa, vamos a empezar así. Y al final, acuérdate que tu remate es importante, la intención.
1: La intención
0: es lo que importa, el carácter, que se vea que eres batallosa.
1: Venga. ¿Verdad? Al rato lo estudio, para mañana.
0: Pero
1: que
0: me cachaste la idea, ¿no?
1: Te la entendí. Venga, okay. Oye, tenemos el tema más...
0: ¡El tema, dilo!
1: El tema más terrible. Es que no, si lo digo junto, no. Sí se escucha medio grosero.
0: Es que depende, sí. Mira, no es una grosería, es el tema más terrible del día.
1: El tema más terrible del día. A ver, ¿cuál es el tema más terrible?
0: Ok, vamos a ver primero si tenemos mensajes. Vamos a ver, porque... ¡Ay, que mando mis mensajes! ¡Mando mis notas de voz! ¡Y las pone!
1: Sí, tenemos por acá. Dice... Tenemos... Chale, no,
0: dice...
1: Aquí estoy, bebé de luz, de parte de Pepe. Dice, buenos días. Buenos días. Saludos para Nayeli de correos de su admirador secreto. Pero fue
0: Nayeli.
1: A las 2:13. Dice, hola, muñequita hermosa, Karen Bebé. Excelente jueves, gracias. Dice, ay, mira la foto de lo que está comiendo. Sandwichito y refresco. Saludos, Karen, joya. Y Choco.
0: Mira,
1: ay,
0: joya.
1: Si no la hace...
0: Joya, mire, cuando sea de comida tienen que decir, si es una comida rica es joya.
1: Joya, sí. Oye, y el anillo del Iván, perdón, iba a decir del Pepe, pero no, del Iván Murillo, mira.
0: Está bien, presumiendo que es un hombre.
1: Pudiente, mira lo poderoso. Tiene.
0: Oye, si se ponen un anillo en el dedo gordo es porque hay con queso, ¿eh?
1: Así es. Dice, hola, preciosa batallosa, que tengas un excelente día. Saludos a Choco. ¿Me puedes poner la canción de La Tracalosa, Mi Padrino el Diablo, por favor?
0: Ok, ahorita la checamos.
1: Dice, buenas tardes, ¿me podrías poner una canción de Eden Muñoz y Alfredo Oliva? Saludos y buenas tardes. Saludos desde el rancho Las Maravillas. Estamos trabajando.
0: Oye, vámonos rapidísimo con el tema más terrible de esta tarde. Regresando, se va a prender el cerro. Se los dejo ahorita de tarea para que lo analicen, para que usted tome nota, para que usted participe. Si le ha tocado vivir esa experiencia y nos mande su mensaje y su nota de voz al teléfono 2299-608782. El tema más terrible el día de hoy, Karen Caballero.
1: La neta también me da nervios ese tema porque sé que muchas parejas van a terminar agarrados del chongo. Sé que varios radioescuchos van a llegar a soltar moquetazos.
0: ¿Tú sí te identificarías?
1: No, yo no.
0: A ver, ahí va. ¿Es válido que tu pareja, novio, esposo, lo que tengas,
1: ajá,
0: se siga llevando? Ojo, no más que se manden mensajes, que se sigan llevando de vez en cuando también, que salgan el cafecito.
1: No, hombre.
0: Con sus ex. Ahí lo dejamos, no digas nada, vámonos con canción, vámonos a corte, ¿qué tenemos?
1: Vamos con una rola y regresamos con más. Manda tu mensaje de WhatsApp al 2299-608782. ¿Usted ve bien esto? ¿Ve bien esta situación? ¿Qué opina? ¿Le ha pasado? ¿Ha tenido algún...? A lo mejor usted es el que se lleva bien con su ex.
0: Y puedes darnos tu opinión, ¿sabes qué? Pues sí, yo sí me llevo con mis ex y todo chido, pero usted díganos, ahorita... Vamos a escuchar a Karen Caballero y a su servidor, dándonos pues nuestras experiencias de vidas, claro que sí.
1: Vámonos con una rola y regresamos con más a través de La Fiera.
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0: Oigan, ya estamos de vuelta aquí a través de la Fiera 94.1 de tu radio. Y es que empezamos con el tema más terrible de la tarde. ¿Escuchaste bien? ¿Es válido que todavía tu pareja, tu esposo, tu esposa, tu novio, tu novia, tu peor es nada, se siga llevando con su ex? Hay mensajes, sí, ya están llegando algunos a través del WhatsApp de la Fiera, pero también queremos saber la opinión primero de las damas. Señorita, caballero, ¿usted qué piensa? ¿Qué opina? ¿Está bien? ¿Es válido? ¿No es válido? ¿Es respetable? ¿No es respetable? Porque yo tengo mi punto de vista y creo que choca con el tuyo. A ver, cuéntame.
1: Yo digo que no es respetable. Si la persona, o sea, no es lo mismo un exnovio a un ligue.
0: Ok.
1: ¿Me explico?
0: No te explicas, pero ok, te voy a dar la razón.
1: Siento que hay ligues que no tienen la misma...
0: Ok, un ligue es como de saliste un cafecito y ya.
1: Ajá, no tiene.
0: Nunca pasó nada.
1: No va a tener el mismo peso que un exnovio.
0: Ok,
1: me explico. Un exnovio siento que es algo fuerte.
0: Ok.
1: Es algo más fuerte como para que si es exnovio, terminaste con él. Entonces, ¿para qué querrías llevarte con esa persona? O sea,
0: por algo terminaste, algo ya, ¿no?
1: No te estoy diciendo que si lo ves lo ignores, no, o sea, okay. Ay, hola, fin. Okay. Pero no que mantengas una relación con él, o sea, otra relación fuera de amoroso, o sea, de salir a convivir, de salir, nah.
0: Entonces se corta de tajo.
1: No de tajo, si lo ves lo saludas y ya puedes tener una buena hola, quedar bien y okay. Ya, no necesitas. Bueno, cuéntame, no necesitas mostrar más interés.
0: Ok, me queda todo. Claro. Eso, vámonos rapidísimo con los mensajes que dice la bandera de México a través de la Fiera 94.1 que ya mandan por esos mensajes y sus notas de voz, señorita Karen Caballero.
1: Dice por acá, tenemos audio. Dice...
0: Ay, ok, ok. Ay.
2: Buenas tardes, batallosa Karen, Choco, aquí su amigo Raspado el Amor, Victoria y Cortés, aquí andamos.
0: Raspadero, ponte en contacto, Raspadero, ya das tu ubicación, pero también dinos qué opinas al respecto del tema ya de hoy, o sea, ¿es válido o no es válido que se lleven o no se lleven?
1: Dice, en mi perra vida lo permitiría, de parte de Pepe. Ay, Pepe, somos igual de locos.
0: Fuertes.
3: Buenas tardes, Karencita. Chocotorro, no digas manadas.
0: ¿Qué pasó?
3: ¿Cómo va a ser eso? No permitiría yo nunca que mi pareja fuera y saliera con su ex. ¿Cómo crees, hombre?
0: Eso que
3: no digas saber. Manadas.
1: ¿Que si se, pero si se llevaría con él? No, ¿qué tal si tienen hijos en común?
0: Oye, ese es un punto importante. Imagínate si ya la conociste, si tenía un hijo de su ex, pero se siguen llevando. O imagínate que le dice, ahorita vengo, voy a ir por la mensualidad del niño. Y llega ya más nochecito. Es que no me quería darle lo que le tocaba al niño, pero pues ya me lo dio y pues me dio un pilón. ¿Qué haría?
1: ¿Un pilón?
0: O sea, pues que lo del mes del niño y aparte
1: no,
0: hay un pilón.
1: No, yo dije un pilón de por otro lado. Un pilón no, hermano, es que a ver...
4: Ya llegó la batallosa,
0: bien
4: hermosa. Oye, Choco,
0: ¿qué
4: tal, loco?
0: Ah, sí le gustó.
5: Hola, Carecita Bebé y Choco, buenas tardes. Soy el señor Raimundo de aquí, de Jubía del Puerto. No, pues yo me llevo bien con mi ex, a pesar de que tenemos más de 10 años de separado. Okay. Me llevo muy bien con mi ex, mi Choco. Saluditos para todos.
0: Pero la pregunta, hay hijos, me imagino, ¿no? Porque creo que cuando tienes hijos es muy diferente, ¿no? La relación y se tiene que respetar ese punto, por así decirlo.
1: Pero permitirías que ella, bueno, tú te llevas bien con tu ex, pero que tu esposa se lleve bien con su ex, ¿lo permitirías? Esa es otra cosa, tú te puedes llevar muy bien con... Es más...
0: La gente se prendió, se identificaron.
1: Es más, ¿qué tal si... Tú no sabes ni qué intenciones tenga. Imagínate que la ex esté soltera. ¿Vas a dejar que se lleve con tu marido? Pues no.
0: No lo sé, Rick.
1: O con su esposa. Imagínate que el ex no tenga ni perro que le ladre.
0: Ok. A ver qué dice el público, porque la gente ya se prendió. También tenemos línea disponible 229-2010-105, 229-2010-106. La gente es la que manda. Nosotros somos del pueblo y para el pueblo, y a ver qué dice el pueblo. Vamos a ver.
1: Así es, mira, pero tú no te salvas. Tú tienes que decir qué onda, qué opinas.
0: Primera, a mí me importa más lo que opine la gente.
1: En lo que la gente se reporta, manda su mensaje al 2299-608782. ¿Qué opina? Si usted aguantaría, no aguantaría, toleraría, lo vería bien. ¿Cómo lo vería? Porque una cosa okay. Es que a lo mejor no lo aguante.
0: ¿Qué mi opinión ahorita o regresando?
1: Regresando del corte, tenemos llamada telefónica rapidito. La Fiera, hola. La Fiera, hola.
6: Buenas tardes, Choco.
0: ¿Qué pasó, carnalito? Oye, la opinión de un experto como tú creo que es buena para esta ocasión. ¿Permitirías que hubiera relación de tu pareja con su ex todavía, o de plano dices no, no está bien?
4: Es que mira, tienes que definir tiempo, espacio y momento. ¿Por qué? Porque obviamente si es el papá de sus hijos, pues obviamente todavía hay cosas ahí inconclusas, siempre y cuando que también dentro de cierta proporción, si también si los hijos son menores, y si son mayores, pues también ya hay como que ya es diferente, ¿no?
0: Sí, sí, claro.
4: Número uno. Número dos, pues si yo supiera desde que ando de novio que ella tiene todavía alguna amistad, alguna relación, pues ni empezaría la relación, ¿sí me entiendes? O sea, ¿por qué? Porque las relaciones se basan en confianza. Entonces, pues digo, al mínimo tacto de confianza, pues mejor no le entro, ¿sí me entiendes? O sea, y no porque sea tóxico, simplemente que me tiene que demostrar totalmente la confianza, ¿no? Y tres, pues igual, ¿no? El otro punto, ¿no? Pues pienso que ya sería como que mucha dejadez o muy open mind, o no sé, que imagínate que tu pareja te diga, me voy de viaje con mi ex, pues como que ya también, entonces tú cómo quedas, ¿no?
0: Sí, no, claro, tienes razón. Y el punto muy importante es que si la conociste con hijos, obviamente tienes que tener la madurez para saber que el trato con el papá siempre va a estar toda la vida, porque los hijos son para toda la vida.
4: Sí, de hecho yo tengo conocidos que no lo entienden, porque haz de cuenta que, a ver, o sea, yo como siempre les digo, tú eres el que te integras a la vida de ella, no ella a tu vida. O sea, ¿en qué me refiero? Por ejemplo, ella trae un pasado, y en ese pasado pues igual hay acuerdos, no sé, que por ejemplo que si la persona le va a llevar el dinero a la casa el viernes a cualquier hora del día, no tiene un horario, y que luego tú le quieres poner un horario y que ella no venga. O sea, digo, ya siento que también luego hay muchas personas que lo toman a mal, ¿no? Y no entienden que bueno, pues la persona a la que tú estás aceptando trae un pasado, ¿no? Trae un combo completo, ¿no?
1: Sí, totalmente, Carlitos. Bueno, entonces para ti, en conclusión, ¿cómo sería? ¿Sí o no? ¿Sí permitirías o no permitirías? Si se hablan y como que llegan a acuerdos, sí.
4: Pero es que volvemos a lo mismo. O sea, yo ahorita a mi edad, juntarme con una persona y que sepa que de alguna manera por la misma necesidad de que tiene sus hijos, pues sí, digo, hablando del papá de sus hijos, obviamente.
1: Pero hasta ahí, no contacto
4: novio,
1: con...
4: Pues no, obvio.
1: Ajá, o sea, yo siento que si es nada más para lo de sus hijos, sale. Pero ya sí, otras cosas, pues la neta, no.
4: Pues no, porque no le vería yo el caso. Es como, volvemos al mismo, lo mismo de ayer, los migajeros que guardan el teléfono de la ES, del kinder, de la primaria, o sea, ¿eso qué?
1: Totalmente, Carlitos, comparto esa opinión contigo.
4: Perfecto. Dale, hermana, pues ahí estamos a la escucha.
0: Gracias, mi Carlitos.
1: Te mando un beso, Carlitos, bye bye.
4: Hola, hermana, cuídate, bye.
0: Oye, pues vamos con más música. Tenemos corte, vámonos porque se está prendiendo el cerro. Se va a poner bueno y regresando yo te doy mi opinión.
1: Así es, vamos con Rolly y regresamos con más a través de La Fiera
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0: Son las 2:58.
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1: Oigan, estamos de vuelta a través de la Fiera 94.1 de tu radio. Y bueno, tenemos por ahí mensajes, notas de voz y la gente sigue participando. Pero yo te voy a dar mi opinión. Fíjate que hace tiempo, sí, salí con una chica que pues tenía hijos. Eso es real. Creo que hoy en día es muy, muy común encontrar parejas con hijos. Y la mamá de un amigo precisamente me dio este consejo, que es muy relacionado a lo que hace rato en la llamada el compa Carlos nos estaba diciendo. Si vas a andar con una mamá con hijos, tienes que tener la madurez emocional de entender que la relación con el papá va a ser para toda la vida. Si no estás maduro, si no estás emocionalmente bien de la chompa,
2: estable
1: mejor ni le atores, dice, porque todo te va a parecer mal. Si el fulano le habla para preguntarle del niño de la escuela, te vas a enojar. Si el niño se enferma y el fulano va en la noche por el niño para llevarlo al médico, te va a parecer mal. O sea, entonces dices, si no estás apto para vivir una relación así, mejor ni le atores. Hablando de relaciones en las que, por ejemplo, siempre van a tener contacto los ex, por así decirlo. Creo que esa es una razón muy válida, pero, pues bueno, si a lo mejor dices, bueno, es que fue mi novio de la prepa y me sigo llevando con él, o viví con él 2-3 años.
2: Pero ya pasó mucho tiempo.
1: Eso ya no es válido.
2: ¿Ya para qué seguirías llevándote con él,
1: la verdad? Eso ya no lo aceptaría yo como caballero. O sea, si me dices, es que fue mi novio y vivimos juntos un año, pero no nos entendimos y nos separamos, pero nos llevamos mejor ahorita.
2: O sea, si no tiene hijos, ¿no lo aceptarías?
1: No, si no tiene hijos, no aceptaría que se lleve con su ex. La verdad.
2: Está bien, también es válido.
1: Se oye feo, pero pues la verdad, digo, ¿por qué?
2: Es que ¿para qué querrías que se lleve con él si ni tiene ningún vínculo? O sea, no hay nada de nada.
3: Y luego te dicen, ay, es que, mira, ya es como somos como amigos, o sea, ya, mira, o sea, sí viví con él como 3 años, pero pues es que no nos entendimos y pues ya nos separamos, pero ahorita nos llevamos mejor que antes.
1: Esa es la que te aplican. Mira, ya no somos nada, pero nos llevamos mejor que antes. Esa es la clásica, ¿eh? Pero no, yo no aceptaría que si no tienen hijos, que siga llevando naranjas. Pero vamos a ver qué dice el público, porque tenemos mensajes que hagan creen caballero. A ver qué dice la bandera de México.
2: Tenemos por acá, dice, hola muchachos, Karencita bebé, Choco, saludos. Pues miren, son muchos factores, pero en conclusión no es bueno tener contacto, porque tarde o temprano se comerán tú y...
1: bueno...
2: Tú, yo y todos lo haríamos. Buen día, chicos.
1: Ok, caerías en tentación.
2: Es que sabes, ¿no? Ya se conocen. O sea, ya saben qué les gusta, ya saben. La neta, ya se conocen.
1: Gusta.
2: ¿Cómo les gusta? ¿Qué les gusta? ¿A qué hora les gusta?
1: Luego,
2: ¿en qué momento se verían? ¿En qué momento no? La neta, las
1: imagínate
2: cosas como son.
1: Que te peleas con tu pareja y lo primero que haces es irle a contar a su ex.
2: Bye.
1: ¿Qué? ¿Te pasó? ¿Por qué lo piensas?
2: No, pero es que no, porque
1: estamos suposuciendo.
2: ¿Qué?
1: Es un supositorio.
2: Porque es totalmente cierto. ¿Pasa? Puede pasar. Mira, ni siquiera sabes qué intenciones tenga de llevarse con tu pareja, la neta. O sea,
3: ay,
2: yo no lo permitiría.
3: ¿Puedo platicar contigo? Es que
2: ¿para
3: fíjate,
2: qué?
3: Fíjate que...
2: Y también la pareja.
1: Es que imagínate la escena.
3: Es que me acabo de pelear con mi novio y no tengo con quién platicar.
2: ¿Para qué le diría eso?
1: Pues porque quiere desahogarse ella.
2: Desahogar, pues ahí tienes a tu pareja al rato.
1: Pero si se acaban de pelear, imagínate.
2: Cuando te reconcilias, no.
3: Escúchame, quiero un abrazo y que alguien me escuche.
2: Y te vas a quedar queriendo. Dice, sí, si no luego regresan, jijiji. Pues sí, luego capaz y ve que de este lado la tratan. Es que ¿sabes qué pasa mucho?
1: No lo sé, a mí nunca me ha pasado, pero
2: Yo tengo muchas amigas, mira. Luego pasa que si tú... Estás con tu pareja.
1: Ok.
2: Y ves que pasa lo más mínimo raro.
1: Ok.
2: O el más mínimo no interés.
1: Ok.
3: Ay, es que ya no me contestan los mensajes
2: Aguanta.
3: Es que eres bien frío.
2: Espérate. Te quedas así como... Lo empiezas a analizar y después tú ves que está esta persona insistente y
1: tu
2: que
1: ex.
2: Y que te muestra todo el interés y todo... Dices, ay, a ver.
1: Esta persona es el ex.
2: Sí.
1: Estamos hablando del ex.
2: Sí, y empiezas a ver todo lo que hace, todo lo que para ti ves mal en este momento de tu actual pareja. ¿Me explico?
1: ¿Qué?
2: O sea, empiezas a ver todo lo malo que tiene, todos los defectos.
3: Es que antes me daba los buenos días.
2: Ahorita ya no.
3: Es que antes me mandabas un café al trabajo.
2: Totalmente. Entonces empiezas a ver todo supuestamente lo malo, porque luego ni siquiera hay cosas malas. Okay. Con tal de seguir hablando con
1: imagínate, y luego qué pasa, le dice, ay, es que qué crees, como que me está descuidando, lo siento bien frío, ¿no? Cuando el otro a lo mejor te puso hasta los cuernos, pero le quieres dar chance, ¿no?
2: Sí, ya como que empiezas a ver todo lo negativo del novio actual, y la neta, qué gacho. Tenemos audio por acá, mi buen Zafiro dice...
4: No, mira, Chocotorro.
1: Échalo.
4: Tu experto ese, Carlitos, es como Cantinflas, te habla y no te dice nada. La realidad de las cosas es... Te voy a poner un ejemplo rápido.
1: Pónmelo.
4: Yo tengo un familiar... que se juntó con una persona.
1: Okay.
4: Y tienen dos hijos, o sea, tiene dos hijos la muchacha.
1: Sí, sí.
4: ¿Sí? ¿Y qué hizo mi familiar? Cortó de tajo toda relación. Esos niños ya no ven ni a su papá, no los mantiene el papá, es más, denegaron y rechazaron ya el embargo que tenían. O sea, ya él se hace cargo de todo y de los dos niños, de ella, y ella no ve ya para nada a su ex, ni los chamacos ven al papá, ni nada.
2: Qué gacho, ¿no?
4: O sea, él lo que tiene que hacer, cortar de tajo todo, y que ella decida y diga sí o no, y seguimos adelante. Y si dice, no, es que los niños que vamos a ser papá, bueno, entonces... camínale, que te vaya bien, la que sigue.
2: Está gacho porque los niños, ¿qué culpa tienen de que de las inseguridades?
1: Él aclara que no veían al papá de por sí desde antes, porque bueno, era ojete el papá. Biológico, papá biológico era ojete, llegó su pariente y dijo, ¿sabes qué? ¿Qué necesidad tienes tú? ¿Qué necesidad tienes tú de mendigar 3 pesos a tu ex y que tus hijos anden mendigando amor? Yo les cumplo lo que les haga falta. Eso es un bien, ¿no? O sea, siento que ahí está bien, ¿no?
2: La neta sí está bien. Sí.
1: Hay muchas opciones, pero vámonos con música. Que tenemos, Karenchita, caballero?
2: Tenemos corte comercial y tenemos mensajes. Manda tu mensaje al 2299-608782 y cuéntanos, ¿tú permitirías que tu pareja, que tu actual pareja se lleve con tu ex o tú te llevas con tu ex?
5: Yo quisiera opinar, pero después del corte. ¿Le parece bien?
2: Totalmente. Vamos a un corte y regresamos con más a través de La Fiera.
5: No...
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1: Mira nomás.

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1: Son las 3, 17.
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0: 6:18.
1: Señorita, caballero.
0: Dígame.
1: Bien, bien lo dice el dicho. Si quieres a la vaca, con todo y los becerros. Pero una cosa los becerros, otra que también se quiera llevar al güey. No, me explico.
0: Sí, o que sea, jale todavía con el de su pasado, ¿no?
1: Como decía el audio anterior, no. Si vengo tú y tus niños.
0: No pero más.
1: Que, ay, que, todavía me sigo llevando con mi exmarido. No, eso ya no va, no. Vas a atender a mí y el tiempo va a ser para mí. Punto. Se acabó. No hay más.
2: Pienso que está bien, pero no sé.
0: Siento que está bien porque sí, tienes razón. A los becerrillos, pues va, pero Alex ya no. Es que la neta, desde el inicio. Tienes que cortar de tajo. ¿Ya para qué quieres tener su contacto si ya es tu ex? Ya cualquier cosa con los morrillos y es todo. Fin.
1: A lo mejor quieren prender la llama del amor algún día.
0: Se les va a volver a apagar así como se les apagó.
1: Dicen que cuando hubo juego, cenizas quedan. Ay, te lo dejo tarea.
0: Sí, es verdad.
2: Puede ser. No lo sé. Rick.
0: La neta sí es verdad. No sabes qué intenciones tengan, la neta.
3: Buenas tardes, mi Xojo, mi Carencita bebé. Buenas tardes, soy el señor Raimundo de aquí de Jehovía del Puerto. Oye, mi Choco, yo tengo 54 años y dime. Me junté con una muchachita de 28 años con 3 niños. Tiene 2 niños en la primaria y uno en el kinder. Y vivo bien con ella, no tengo ningún problema con su ex. Muy bien que vivo yo con ella.
0: Pero si se lleva con él.
2: Hay trato, o sea, sí es como de que tiene que cumplir con sus deberes y si es así, como que pues, está bien, ¿no?
0: Estaría padre que haya una relación donde se lleven hasta quizá tu compa, ¿no?
2: El ex. Hay una película, de hecho, que habla de eso, que los ex se llevan, haz de cuenta que...
0: Ah, la de los papás, Guerra de Papás.
2: Ándale,
0: también.
2: Esa
0: está buena, que se llevan.
2: Y habla bien que se van hasta juntos de vacaciones, pero ya ahí como que separan bien chido la relación, o sea, está padre. A ver, échale.
0: Dice por acá, la realidad es que una mamá soltera no es para todos, solo para hombres que no le tememos a las tormentas.
2: Éxito.
0: Eso es verdad, porque si el hombre no aporta, el mero mero petatero, el que fue el esposo, no aporta dinerillo.
2: Chécate lo que dice Chayito, dice, a mí me cae gordo mi ex, dice, pero tengo 2 hijos con él. Es ojete, sí, dice, pero nunca le falta dinero a mis hijos gracias a él. Y por eso es por lo único que mantengo relación y mi pareja lo sabe.
0: Está bien, sí, uno aguanta porque... Pues,
2: pero es sincera, me cae mal, dice, es ojete conmigo, pero con mis hijos nunca.
0: Pues sí, porque los problemas son de ellos, no de los morrillos, sí, está sí. Bien. Ahí sí siento que tiene lógica, o sea, lo... Es que, ¿sabes? Ya cuando uno no habla mal del ex, ya suena raro.
2: Es que, mira, dice, llevarse bien con los ex no es señal de madurez, es señal de que no sabes cerrar ciclos. ¿Será cierto?
0: Dice, mi novio dice que su ex es su amiga, pero casualmente se acuerda de su cumpleaños, de su santo, de su perro y hasta de cómo le gusta el café.
2: Oye,
0: y yo no lo tolero, por la neta.
2: Oye, sí, fíjate que eso sí es ojete, ¿eh? Porque aunque a lo mejor, fíjate que aunque la persona ya no se lleve con él o no tenga trato, pero imagínate que estás con tu pareja y te diga, ay, mira, ese restaurante le gustaba venir a comer a mi ex.
0: No lo haga. ¿Por qué lo harías? Cállate. ¿Por qué lo dirías?
2: Ay, ¿te gusta el café así como mi ex?
0: Sin ¿para azúcar? ¿Qué? No. O sea, es que cuando estás saliendo con alguien por primera vez y todo lo que habla es del ex.
2: Sí, no.
0: Oye, ya suéltala tantito, ya me estás haciendo nada más que me enamore de ella, la neta.
2: Preséntamela, ¿no? Sí. Pues a ver, porque pues como que todo cuadra, estamos...
0: Dice, no, y menos si la ex todavía es soltera, porque uno nunca sabe qué intenciones trae totalmente. Sí.
2: Oiga, pues cada quien platique de cómo le va en la feria prácticamente. Al 229-2010-105 puedes reportarte con nosotros a cabina o al 2299-6087-82.
0: Justo lo que acabas de decir, porque dice, pues depende de cómo terminaron. Si terminaron bien y ya no hay sentimientos, no veo cuál sea el problema de que se lleven. Okay. Pero, ay... Es de sanos eso, ¿no? Es de muy sanos. O sea, no tenemos ni una inseguridad, no tenemos ni un problemilla ahí. La neta, ya eso es de muy maduros o maduras.
2: Los tiempos cambian, pero lo que va a cambiar también va a ser porque nos vamos a ir a corte y regresamos con más. ¿Dónde?
0: A través de La Fiera.
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1: Oigan, pues fíjense que para los que van llegando, los que apenas dicen, ¿qué están hablando? ¿Por qué están tirando las indirectas? ¿Por qué no están apedreando a nosotros los hombres y a nosotros las muchachas? Bueno, el tema de hoy es el siguiente. ¿Es válido que haya todavía amistad, relación, trato, comunicación entre tu pareja y su ex o tú?
2: Pero hay que ser más específicos, dime.
1: Ok.
2: ¿Tiene que tener hijos?
1: Bueno,
2: o sin hijos.
1: Ya aclaramos que con hijos es válido hasta cierto punto. Eso es válido.
2: El punto es de que se enoje.
1: Es que fíjate que
2: es con hijos o sin hijos.
1: No, es que ya aclaramos que es válido. Ya dijo la banda como que nos identificamos más por esa línea. Nos han tocado más esas experiencias religiosas. Pero ya aclaramos que si tiene hijos es válido, ¿ok? Pero sí, también es válido el otro punto que decía el caballero, que si el papá de los hijos pues no los apoya y tú ganas bien y te va bien y está de ti apoyar a la familia, eso es que no andes rogando 3 pesos.
2: Ajá, bye, o sea, dale el cortón al
1: hombre. Móchalo, pero móchalo ya, móchalo, o sea, bien mochao, vaya.
2: Bye, nada más.
1: Yo me hago cargo.
2: Corto de tajo.
1: Sí, yo me hago cargo de los gastos y yo me hago cargo de darles consejos a los niños, de ser el papá que él no quiere ser. Eso, y se oye bien romántico eso, tú.
2: Se oye bien romántico, la neta.
1: Y es válido, y es válido.
2: Pero poco creíble, la neta, porque hay unos que no, la neta no se rifan.
1: Okay, pero hablando de que, dejando de lado ya las parejas con hijos, parejas, o sea, de que no tienen hijos, que solamente son novios y así, o se acaban de casar y que tu mujer diga, ay, es que fíjate que voy a invitar a la boda a mi ex. ¿Te imaginas que te vayas a casar y que le diga, voy a invitar
2: justo
1: a mi novia?
2: Justo estabas hablando de eso.
1: Mi ex.
2: Justo estabas hablando de eso fuera de
1: Imagínate que tú te vas a casar. Cuando te vayas a casar, o mismo que tengas pareja y cuando te vayas a casar, que te diga tu galán, es que dame un ticket para dos para mi ex y su mamá, porque yo me llevo bien con su mamá, quiero que venga mi ex y su mamá.
2: No te voy a dar nada.
1: Pero pues si es mi ex, ya no somos, ¿a qué te vas a casar? Tú con el paquete, tú te vas a sacar el premio mayor, mira, que ella va a venir porque pues
2: ¿pero para amiga. Qué la quieres invitar?
1: Pues es mi amiga.
2: No.
1: Y pues va, mira, o sea, tú que va a ver que te llevaste al galán del barrio.
2: Pues no, que lo vea en redes sociales, que lo vea por fotos.
1: O sea, ¿así?
2: Así.
1: ¿Así? No. ¿De ley?
2: No, ley.
1: Ah, sobre ese cámara. Cámara, hija, ¿eh? Se cancela la boda porque no quieres que invite a mi ex.
2: No inventes, dime tú también. Hay
1: gente loca que lo hace.
2: Hay ex que se llevan todavía con la familia del...
1: Ah, sí, del
2: de la pareja, ajá, del ex. Dígame usted, ¿qué oye, es eso? No tienen... También ellas, o también
1: imagínate que...
2: Tantito pudor de cómo van a llegar a las fiestas familiares cuando ya no son absolutamente oye, nada del
1: vamos
2: hombre.
1: Vamos a hacer el sketch, ahí va, sketch. Tú eres mi hija, yo soy el papá. Y, okay. Y te... Va a ser mi cumpleaños, ¿ok? Pongan el panorama, está así, gente. Ese es el sketch, yo soy el papá y es mi hija.
2: Va.
1: Acabas de terminar con tu galán, pero ojo, le estoy planteando el panorama para que lo entienda, pero le va al Cruz Azul... tu galán y me cae re bien y es mi cumpleaños, ¿ok?
2: Ajá.
1: Vamos a poner el panorama, ¿ok?
2: Ya está.
1: Tú llegas a saludarme.
2: Ya traigo la muina aquí atorada.
1: Tú llegas a saludarme, ya. De ahí tienes que improvisar. Vamos a ver qué tan buena actora eres, ¿eh?
2: Venga. Échale. Hola, pa, ¿cómo estás?
3: Hola, mija, vienes. Fíjate que qué bueno que vienes, hija, porque te quería contar que ya viene mi cumpleaños el sábado, ¿verdad?
2: Ajá.
3: Pues ya, es que, fíjate que invité a Jacinto.
2: ¿A Jacinto?
3: Pues sí, Jacinto, me cae re bien tu ex.
2: ¿Y por qué lo invitaste?
3: Pues porque le va al Cruz Azul y la temática es del Cruz Azul.
2: ¿Pero cómo crees? Si yo voy a tener aquí, yo voy a traer a mi novio.
3: ¿Cuál novio?
2: Ah, pues con el que estoy saliendo. ¿Por qué invitaste
3: ¿Estás saliendo
2: al otro?
3: Con alguien?
2: Sí, ¿por qué lo invitaste al otro?
3: ¿Y por qué no me dices?
2: Pues porque apenas te lo voy a presentar
3: el
2: día de tu
3: cumpleaños. No, cancélale al muchacho. ¿Cómo se llama ese muchachito?
2: ¿Cómo se llama? Ese día te lo
3: cancélale
2: voy a
3: cancélale y dile que viene Joaquín.
2: No.
3: Dile que Joaquín.
2: Cancélale a Joaquín para que yo lo pueda traer y lo conozca. No, para empezar, mira, no tienes por qué invitarlo porque.
3: A ver, hija. Ponga atención, hija. ¿Es su fiesta o es la mía?
2: Bueno, entonces no vengo y se disfruta con el Jacinto. Con el Joaquín, como se llame.
3: Que venga. Ok.
2: Pues, pero yo no vengo.
3: ¿Me vas a decir esa? Mira, ya me duele el brazo, hija. Ya, me falta el aire, hija.
2: ¿Prefieres que yo no venga?
3: No, que no venga tu novio.
2: No, no, no, no, no, porque es que yo ya lo invité, ¿cómo voy a quedar mal?
1: ¿Cómo con era él? Jacinto, Joaquín, el que era tu ex.
2: Ay, el que sea. Los dos. Con los dos puedo. Ah, es cierto.
1: Imagínate.
2: Oigan, la neta, qué moina da, ¿eh? ¿Qué, por qué? ¿Por qué? ¿Por qué?
1: Pues que a veces...
2: Y todavía tantito Mauser del Joaquín. ¿Cómo iría si, imagínate que el papá le diga, oye, es que fíjate que Karen va a traer a su actual novio?
1: No,
2: se
1: preocupe, jefe, mire, yo nomás con que me ponga ahí junto a las michis, yo no veo pa el otro lado.
2: Tantita Mauser, la incomodidad que va a sentir mi pareja. No, mira, a mandar tu mensaje al 2299-6082.
1: Pero pasa, esas situaciones pasan, ¿eh? Eso pasa.
2: Manda tu mensaje a 2299-608782. Tenemos ya mensajes de WhatsApp, pero los vamos a escuchar y leer regresando. Vamos a un corte y regresamos con más a través de La Fiera
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1: Oigan, ya estamos de vuelta. Y rapidísimo, tenemos el changarro porque hay llamada telefónica. Híjole, se nos fue. Es que nos marcaron fuera del aire, pero a veces no nos aguantan ahí en la línea, ¿eh?
2: Y también no queríamos hacerlo esperar mucho tiempo. Tratamos de entrar lo más rápido posible, pero ahora sí, a llamar al 2292-1005-2292.
1: Y tenemos notas de voz porque se prende el cerro. Fíjate que hay muchas situaciones en las que uno nos toca vivir, experimentar, y yo creo que más de uno se había identificado con esa escena del papá y Joaquín Jacinto, no sé cómo se llamaba el ex. Es que tú tienes muchos que pues ya no me acuerdo cuál era.
17: Hola chicos, vengo llegando, pero si me dicen de qué se trata el tema, ahorita les mando mi humilde opinión.
1: El tema más terrible es el siguiente: ¿es válido que haya relación todavía con tu ex? O sea, que tu pareja se lleve con su ex, o que tú con tu pareja, con tu ex, perdón.
2: A ver, ¿cómo?
1: O sea, que si es válido o no es válido que los...
2: Oye, yo sabiendo perfectamente el tema, a ver, repito.
1: A ver, otra llamada mejor ya. Sí, bueno.
18: Bueno.
1: ¿Qué pasó, carnalito? Buenas tardes, cuéntame.
18: Muy buenas tardes. A ver, esto es desde mi punto de vista, perspectiva, tanto como experiencia como parte terapéutico.
1: Claro, carnal, échalo, es válido, todo es válido el día de hoy.
18: Uno para empezar, hay que distinguir bajo qué condiciones son expareja o por qué son expareja. Hay que conocer el fondo y no la forma. Porque ahorita escucho comentarios, bueno, si es el papá de mis hijos, pues por garantía hay que llevarse bien entre las parejas. No por nosotros como adultos, sino por los menores. Pero cuando no hay hijos de por medio, hay que ver el por qué se volvieron exparejas. O él tenía los cascos ligeros, o ella tenía los cascos ligeros. O cuál fue la situación, no se toleraron, no se soportaron, todo. Entonces, el querer decir, yo no quiero que se lleve mi familia, conmigo, sea hombre o mujer, ¿sí? Indistintamente, no tengo por qué, yo no soy, es más, yo no tendría por qué tener que sujetar a mi familia a que si se llevan, no se lleven con mi pareja. Porque a lo mejor tuvieron un muy buen vínculo familiar.
2: O sea, tú ves.
18: Y no por eso significa que yo me tengo que oponer que a lo mejor mi hermano o mi hermana se lleve bien con mi pareja. A final de cuentas, son adultos y es su forma de relacionarse. Mi problema con mi pareja son, o mi expareja, son míos, son personales, no tienen que ser comunitarios. Ahora, y el problema es porque hubo una agresión, que porque también de igual manera es problema y situación de ellos. Es que controlo lo que yo pienso, lo que yo hago, lo que yo decido, todo lo que yo genero dentro de mi mente y de mis acciones. Es lo que no controlo. Lo que las demás personas piensan, hacen y su forma de proceder bajo sus características de creencias, usanzas. Porque volvemos a la misma parte. Si yo tengo a mi pareja, me tengo que tratar de llevar bien por el bien de mis hijos. No por mi bien, por el bien de mis hijos. Ahora, si el otro lado de mi pareja no hace nada por querer tener una buena relación, es conflictivo, entonces ya son otros temas que tienen que decidir desde mi perspectiva cuál es el mejor bien para mis hijos. Pero si no hay hijos de por medio y si mi relación simplemente fue tóxica o porque hubo un problema o cual haya sido, a final de cuentas tuvo que haber hecho o tuvo que haber habido alguna razón de fondo para que esa pareja se volvieran hoy en día exparejas. Y no por ello tengo que controlar la vida de los demás, ni me tengo que tampoco sentir que la línea exterior esté en contra mía por el hecho de que se lleven con él, por mis dolores, por mis creencias, por lo que haya yo pasado. Si lo que yo pasé no lo supero, no lo sano, no lo corrijo, seguiré pasando de parejas en parejas siguiendo el mismo patrón.
1: Sí, la verdad es que bastante interesante, como bien dices, es tu opinión, es desde tu perspectiva, y creo que, como dicen por ahí, todos hablamos de cómo nos va en la feria, y es muy importante lo que dices, o sea, el sanar también esos errores que a veces cometemos o que cometemos en pareja es importantísimo, carnal. Ya para cerrar, ¿cómo te llamas y dónde nos escuchas, brodercito?
18: Desde aquí, desde Puerto de Veracruz.
1: ¿Andas chambeando? ¿Qué andas haciendo?
18: Andamos cuidando.
1: Perfecto, carnalito. Pues un abrazo, bendiciones.
18: Suerte, Jessica, y sigan sacando temas importantes.
2: Gracias, bye bye.
1: Oye, pues la verdad es que a todos nos ha tocado experiencias diferentes. A mí sí me tocó, te lo voy a platicar acá entre nos, que después de que terminé una relación, que sí me siguieran invitando a la familia de ellos. Ya después sí asistí a 2-3 fiestas, pero después dije, no, ya creo que ya es momento de que yo también ponga yo un límite, porque yo ya tenía mi pareja, y ni modo que le diga yo a mi novia, oye, acompáñame a la fiesta de la familia de mi ex.
2: Mira,
1: yo entendí que ya no era válido.
2: Mira, de esto me vas a seguir contando regresando, porque ¿sabes qué? Sí es muy importante eso. También quiero saber qué opinan los fierecillos, qué opinan las fierecillas de que, oye, como mujer, ¿tú qué opinarías de que tu pareja siga yendo a fiestas, reuniones
1: de la familia
2: de la expareja? También, oye, no inventes. O que los hombres, ¿qué opinarían de que la mujer siga yendo a reuniones a sí mismo? Vamos con una rola y regresamos con más a través de La Fiera.
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2: Oiga, pues ya estamos de regreso aquí a través de La Fiera 94.1 FM. Y vámonos derecho, ahora sí, vámonos tendidos como bandidos y rayos, como siempre, con los mensajes y las notas de voz, porque hay muchos y ya...
3: Me ponen mi nota, Karen Chocor, me están ahí hablando y hablando.
4: Dice por acá, dice, hola, buenas tardes. Buenas tardes. Le podría mandar saludos a mi papá, se llama Fortino Evangelista, por favor, ya que es muy fan. Dice...
2: Don Fortino... Besotes para usted, gracias por ser fan.
4: Besos y abrazos. Dice,
2: apapachos, todo lo que usted quiera, don Fortino.
4: Muy bien por el chico, pero solo son palabras. Sí puede pasar, mi suegra se va de vacaciones con la ex de mi pareja y su novio.
2: A ver, ¿cómo? Barajéme la más despacio porque no la entendí.
4: Mi suegra se va de vacaciones.
2: Ok, tu suegra.
4: Con la ex de mi pareja.
2: Ok, ya entendí. Tu pareja actual... O sea, la mamá de tu pareja actual, por lo que estoy entendiendo, se va de vacaciones con tu socia, digámosle.
4: Ajá, con la ex de tu novio, de tu prometido.
2: O tu esposo.
4: Uh-huh. Se va de vacaciones con...
2: ¿Pero tú cómo lo ves?
4: Pero se lleva todavía al novio.
2: No, yo entendí que no, nada más se lleva la...
4: Mi suegra se va de vacaciones con la ex de mi pareja y su novio.
2: Ah, le paga a la ex y al novio de la ex.
4: No sé si le paga, pero se va con ellos. Se va con... A ver, cuéntame, mándame un audio y cuéntame, hombre. O bueno, texto, cuéntame.
2: Yo hice bolas, baby,
4: o sea, mi suegra se va de vacaciones con la ex de mi pareja y su novio. O sea, yo entiendo que
2: se lleva...
4: Haz de cuenta, yo tengo mi pareja. Ok. Pero mi suegra sigue saliendo con la ex de mi ex.
2: No sé.
4: Y la chava lleva a su novio.
2: Mira, mejor que nos expliquen un audio. Vamos a ver qué dice más la gente por ahí. Ya, vas de chismosa preguntarme. Cuéntame que no voy a poder dormir, dice. Ah, bueno, rapidísimo también. Sígase reportando con nosotros vía WhatsApp de La Fiera. Ahorita que nos cuente, que nos mande la nota de voz, pero tenemos más mensajes, más notas de voz de gente que está participando en este tema el día de hoy. Vamos a ver qué dice la bandera, échale.
4: Tenemos audio, dice...
5: Bueno, si hay hijos, sí es válido que haya contacto entre ellos, ¿no? Por ejemplo, yo tengo a mi ex, tengo hijos con ella, y sí tenemos contacto. Pero única y exclusivamente hablamos sobre los niños, no hablamos de otro tema. Habría que ver también que solo sea eso, o sea, que su único tema de conversación sea sobre los hijos, no hablar de recuerdos pasados, ¿no? O de cosas ajenas a ellos. Fíjate que lo que dices de que vayan los ex a una reunión familiar, a una fiesta, me pasó. Yo estoy separado.
2: Claro.
5: Pues tengo la mamá de mis hijos y pues tengo una pareja actual. Y ahorita el 25 de mayo fue el cumpleaños de mi mamá y optó por invitar a la mamá de mis hijos. Pero pues también invitó a mi actual pareja.
2: Ok.
5: Yo no sabía, ya estábamos todos listos cuando me avisaron, oye, llegó la mamá de tus hijos. Opté por no ir y solamente le comenté a mi mamá el por qué no iba yo, porque se me hacía un tanto incómodo para mi pareja actual compartir un lugar con la mamá de mis hijos. ¿Por qué? Porque pues la mamá de mis hijos es un caso especial. Entonces de ningún modo yo iba a permitir que me le hicieran caras o gestos. Aparte que mis hermanas se llevan mejor con la mamá de mis hijos que con mi actual pareja. Entonces opté por no ir.
2: Mira.
4: Pues yo siento que está súper bien porque la neta, también que en qué cabeza cabe de la mamá de tus hijos como para ir. O sea, entiendo que es la mamá de tus hijos, pero también por comodidad tuya y comodidad de tu pareja, oye, yo no me paro ahí porque...
2: Es válido, le dio lugar falta a su de pareja respeto, actual.
4: Sí, pero se perdió él la fiesta de su mamá.
2: Pero yo creo que la mamá debe entender, ok. Que no hizo bien.
4: Que no hizo bien, porque ella se... La otra señora de qué es de la mamá, qué eso, porque...
2: No, pues solo dice que se llevan bien y...
4: Pues
2: y
4: no, muy mal, porque ya él se perdió la... Páseme el contacto de su mamá, que ahorita voy a hablar con ella.
2: La voy a regañar, dice. No, pero hizo bien, le dio lugar a su pareja y eso es válido
4: él
2: también.
4: Él sí hizo bien. Muy bien, dice, ¿dónde andarán o dónde era el control? Mi Karencita, bebé y mi Choco, para ir por una fieragorra y unas selfies con ustedes, mis locutores favoritos, los amo, chicos. Gracias. Yo opino que si siguen bien los ex es porque se están tirando tacos. Aquí y en China siempre será así. La neta, yo digo que...
2: Oye, hace rato no platicábamos fuera del aire. Usted me va a dar la razón. Esos...
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2: Ya regresamos.
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2: Oigan, pues ya seguimos de vuelta aquí a través de la fiera 94.1. Vamos a leer los mensajes y también a darle play porque están llegando más audios. Si quieren, quieren seguir participando a través del tema del día de hoy, que está bastante interesante, bastante... Estamos ocasionando
3: polémico,
2: problemas.
3: Polémico.
2: Estamos ocasionando abrir varias heridas, ¿eh? Estamos abriendo el día de hoy, no heridas, llagas.
3: Les estamos abriendo para los ojos, para que usted que aguanta eso no lo aguante. Ya no, basta.
2: No, y si lo aguanta, mira, y si lo aguanta, pues qué. Pues al final de cuentas, vida solo hay una. Usted disfrute bien o mal, de todo se aprende. Si ya le tocó la mala, pues bueno, ni modo, cuéntenos y que nos quede la experiencia y que alguien que nos esté escuchando, ojalá y no pase por eso, ¿verdad? Vamos a ver qué dice la bandera de México, legado de nuestros héroes. Nota o mensaje, ¿qué tenemos?
3: Dice, cuando tu pareja, la familia de tu ex le sigue diciendo suegra, cuñada, etcétera, dice, ¿bloquearías a un familiar por tu paz mental?
2: Sí, yo creo que sí, y más para que no vean lo que subo. Subo cada tontería que digo, no, me van a estar juzgando.
3: No, la neta, sí veo mal que inviten la...
2: Si me, van inviten... Estar, me van a estar criticando que suba yo, hay fotos que no... Ay, ¿por qué subes una foto así? Ay, ¿por qué pues eso es un meme de eso? ¿No te ha tocado de esos que se quejan de todo?
3: Sí critican,
2: ay,
3: la neta.
2: ¿Pero por qué? ¿Por qué? Pues si viste una foto ahí, si, ¿no ves que se te ve todo? No, eso está mal.
3: ¿Por qué enseñas?
2: Chuchito no le gusta. Esa gente no me cae bien, tú.
3: La neta, si tienes toda la boca llena de razón.
2: Es que ¿por qué subes una foto comiendo ahí? Ahí está insalubre. Pues a mí me gusta comer ahí. O sea, gente que se mete en todo menos en sus vidas, tú también. De eso va a ser otro tema, yo creo.
3: Así es, tenemos por acá un audio, dice...
4: Hola, hola, buenas tardes, Batallosa y Choco, aquí escuchándolos como siempre, el Pucho de las Amapolas.
2: Eso, Pucho.
4: Aquí con la fiera 94.1, dominando mi territorio, saludos.
2: Gracias, Pucho, no participa, Pucho, pero levanta la mano y eso es importante.
3: Participa en el tema,
2: no,
3: dime,
2: mira,
3: ¿tú aguantarías que tu pareja... hable, salga, tenga comunicación con su ex, sí o no? ¿O tú tienes comunicación con alguna expareja? ¿Tú lo verías bien? ¿Tú lo verías okay, normal?
2: Mira, algo que dices es bien importante. La gente ha dicho que no le gustaría eso, pero damos la vuelta. ¿Tú sigues teniendo relación con tu ex? ¿Y qué piensa tu pareja? Eso también es importante que nos digan, pero vámonos con más notas de voz porque la gente se sigue reportando y queremos escuchar a todos.
5: Yo la neta, no tengo comunicación con ninguna de las mamás de mis hijos. Mi mamá, tal vez sí. Pero yo en lo personal prefiero mantenerme al margen porque... pues siento que es como... dar prioridades a cosas innecesarias.
2: Ok. Es marcar una línea, ¿no? A final de cuentas.
5: Y si es necesaria la comunicación, a veces es más que nada por algún tema... de las bendiciones, pero realmente así como que muy necesaria la convivencia o la comunicación, no la siento necesaria.
2: Muy bien.
3: Sí, por tus hijos, ¿no? Por tus hijos, totalmente, sí. Tienes razón.
2: Buena respuesta, buena aportación. ¿Qué dice por ahí el compita?
6: Yo por eso no se los presenté ni a la ex ni a mi pareja. Por eso no. Aquí andamos mejor, trabajando. El raspado del amor.
3: ¿Cómo tiene que ser mi buen raspadero?
2: Generando dinero. Yo vengo a generar lana ahorita. Ahorita no me molesten. Oye, platicábamos fuera del aire también, pero se los dejo aquí de tarea. Esos ex o esas ex que te marcan o te mandan mensaje, que de pronto se hacen las aparecidas o los aparecidos por cualquier pretexto. ¿Tembló? Ay, señorita caballero, ¿cómo está usted? ¿Sí vio que tembló?
3: Va a entrar el norte.
2: Ya, tápese, Batallosa, porque... O si no, aquí tengo una chamarra que dejó usted aquí en mi casa la vez pasada. Se la llevo para que no le pegue el aire.
3: Dígame, por favor, que usted no es de esos. Dígame, por favor,
2: que buscan cualquier pretexto.
3: No los busca o las busca. Dígame, por favor.
2: Oye, vi que se inundaron allá por Río Medio, ¿no? ¿Estás bien?
3: Sí, así son.
2: Pero que nos platiquen después del corte.
3: Manda tu mensaje al 2299-6087.
2: ¿Cuál es el pretexto más loco, más tonto que te han hecho para que una ex reviva? Vámonos y volvemos.
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1: Señores, tendidos como varios reyes, ya tenemos mensajes y notas de voz. Vamos a darle play, señorita caballero, porque ya hay varias historias, varias que contar y varias que escuchar. A ver qué dice la banda de México. Échale, toda tuya.
2: A ver, aguántame.
1: Oye, se prendió el cerro, ya por lo que vi.
2: A ver, dice. Ay, chicos, si ustedes tienen el chance de comerse algo, cómanselo, porque no sabes quién se está comiendo lo tuyo. Uy. Vida solo hay una.
3: El que come callado. Comen las veces que quiera, señorita. Ay, nomás y lo dijo de tarea.
2: Dice, para el tema, yo dejé de tener contacto con la familia de mi ex. Sí los veo, los saludo por su nombre y nada más. Pero ella siempre dice, mi cuñado, y la neta no me parece.
1: No está sano, no está bien.
2: Y la descarada luego, si sabe de alguna movida, les dice, es papá de mi hijo. Y la neta, lo que pasó hace 25 años y 13 de matrimonio. Yo ya lo superé, pero ella pone piedritas, la descarada.
1: A lo mejor ella no te ha superado, pero es válido. Digo, cada quien vive su duelo, cada quien sabe en qué momento superar a su ex.
2: Pero para meterle el pie.
1: Sí, eso no se vale.
2: Con las demás liguecillas que tiene.
1: Por ser la más hermosa.
2: Tenemos audio, a ver.
1: No tiene casi nada, pero le apodan la batallosa.
4: Oye, Karencita bebé y Choco, una pregunta.
1: Chala.
4: ¿Quién es o cómo se llama la locutora que está en la programación los domingos, que está casi todo el día? ¿Cómo se llama?
1: Yo vengo llegando.
4: No la he escuchado, no la he mencionado. ¿Cómo se llama esa locutora?
1: Yo vengo llegando, yo ni sé.
4: Va a llegar la programación del domingo, todo el domingo.
2: ¿Ahora cuál todo el domingo? ¿Tú traes puro sueño? ¿No hay nadie el domingo?
5: Sí, de alguna manera, alguna vez me pasó de que dejaban así como que un suéter o un zapato o una chancla o un calcetín, un par que no era. Y oye, ¿sabes qué? Necesito ese calcetín. Pero sí, no, yo sí soy muy claridoso. ¿Sabes qué? Te fuiste, le que dejaste pasado pisado.
1: Ya lo eché en la basura, ¿no? Ya ni vengas por él.
5: Y yo en lo personal no soy de buscar cosas materiales. Ya se me perdí, no sé, una playera, lo que sea que haya dejado, ya ni más. Así que las cosas materiales van y vienen. Eso. Yo no peleo nada de eso, porque al final del día lo que importa es mi paz.
1: Sí, a final de cuentas, digo, es importante tener la tranquilidad, la paz mental, vaya.
2: Totalmente, dice por acá, los domingos es la IA. Déjalos, ya los cacharon. No hay bronca. Hay veces que también sale.
1: Ya no te viste, mana.
2: Hay veces que sale nomás así también, aunque no sea domingo, ¿no? Terminando nosotros. Me parece que sí. No sé, la verdad. Saludos, Teno. Tú, Teno, cuéntame, ¿qué harías si? A ver, ¿para ti está bien que tu pareja se lleve con su ex, sí o no? ¿Tú te llevas con tus ex? ¿Ves bien que tu pareja vaya a comer a fiestas de su expareja? A convivios.
1: No
2: que
1: sé.
2: Les diga cuñada, suegra.
1: Ya, tú te estás haciendo una historia bien.
2: Aquí dijeron.
1: Torcida.
2: La neta sí son. Dice que todavía así, si se lo encuentra, dice, el saludo y hasta ahí. Lo veo mal, el saludo y hasta
1: sí,
2: ahí.
1: Sí, es válido.
2: Que ni salude, ¿para qué va a saludar?
1: Le no, corto teno, la vuelta, mira, dice.
2: Ojo de loca, no se equivoca, pero acá es del Teno. Tú eres el Osín, Teno, tú no te llevas con tus exparejas. ¡Qué aburrido, Teno! Oigan, vámonos a un corte.
1: Regresamos con más. Eres amarra navajas, ya vi, ¿eh?
2: A través de La Fiera, 94.1
1: FM.
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8: Son las 4:37.
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14: Señoras y señores, seguimos en La Fiera 94.1 FM y en nuestra sección de espectáculos, nuestro México Mágico, nos enlazamos con nuestra reportera estrella. Ella es Karen, se apellida Caballero y le apodan La Chiqui Baby, quien tiene una noticia importante que cumplen. ¿Cómo está eso que se cumplen 20 años de qué?
15: Fíjense que estaba viendo que Ninel Conde hace 20 tantos años se presentó en un...
14: Ah, no, a mí, si vas a dar el chisme, dalo bien.
15: No, es que no sé si fueron 28 o 23 años, pero por ahí, unos 20 años, póngale.
14: Más de 20.
15: Se presentó, tuvo una presentación, obviamente cantó su rola más icónica, creo.
14: La única que tiene.
15: La de mi cinturita, bueno, esa cantó, y la muchacha se puso como unas lucecitas, o sea, el traje traía luces, se estaba quemando toda la espalda, pero ella seguía cántele y cántele y le hacía señas a los que estaban ahí, me imagino que al camarógrafo y a todos los de producción, de que me estoy quemando, pero ella seguía, mi cinturita, me quemo, parece que a todo, me quemo, así.
14: Informó para La Fiera Karen Caballero en la sección de espectáculos. Así que después de haber estado informado con
15: esta noticia... Y se veía pero bien sabrosa, ¿eh? O sea...
14: Estábamos analizando el antes y el después porque, digo, yo me tocó chutarme la plática fuera del aire.
15: Porque si usted no me aguanta, me aguanta el choco. Así ella, estaba yo platicándole.
14: Ella en la más experta de, ¿cómo llamarlo? Stylist, dice, vamos a analizar el físico de fulanita de tal.
15: De antes, Ninel Conde, primero que nada.
14: Antes y después de.
15: Porque ahorita la estamos viendo y la neta, bueno, la vimos recientemente en la Casa de los Famosos. Y la neta, pues está guapa, pero ya...
14: O sea, ya no se ve femenina. Tiene ese toque que puede
15: ya
14: decir...
15: Ya se ve que tiene cirugía plástica, o sea, ya se ve que se hizo su retoquito.
14: Ya, ¿no? Ya que la ves y dices, híjole, ¿es mujer o es travesaño tú?
15: No, bueno, ajá. Y me acuerdo que okay. En RBD se veía súper guapa, o sea, se veía, la neta, se veía súper femenina, se veía súper delgadita, se veía, la neta, muy buenona, muy bonita, natural y todo, y estaba viendo yo esas fotos. Después nos pasamos con quién.
14: Es que esta plática yo la tuve fuera del aire con ella y si yo me la chuté, quiero compartirla con que ustedes sufran lo que yo sufrí con ese tema, vaya.
15: ¿Qué otra cosa? ¿De quién más te dije?
14: Tú me criticaste a mi amor platónico.

0: como, vámonos mejor de una vez con los mensajes y a ver qué dice la bandera de México.
1: Tenemos por acá, a ver, tenemos por acá mensajes, dice.
0: Ahí está la nota, ¿qué dice la bandera?
1: A ver, aguánteme la carne, aguánteme.
2: En una ocasión, por tema de trabajo, convivíamos en la misma área.
0: Ok.
2: Pero no soy fan de frecuentar o concurrir a mi ex. Prefiero mantenerme al margen porque, pues, yo no soy celoso, pero preferiría que no.
0: Okay. Pues entiende, dice Michoco, Karen, en una ocasión, hablando de cuáles son los pretextos más ridículos que buscan los ex para contactarte, yo no sé ni cómo ni dónde se enteró que mi papá había tenido un accidente en el trabajo y luego me marcó para ver si necesitábamos algo, pero pues yo ya estaba hasta casada y con hijos.
1: Te voy a decir algo que sí es verdad, que sí pasa. Cuando fallece algún familiar tuyo, lastimosamente, ahí es cuando reaparecen estas personas, estos personajes.
0: ¿Pero es válido o no es válido? Tú como, tu punto como
1: mujer.
0: Tagacho,
1: no. O sea, imagínate, imagínate, porque hay hombres que son muy, ¿cómo se puede? Orgullosos.
0: Ok.
1: Muy orgullosos y en lugar de buscarte antes, ya te quieren buscar. Ya quieren como el regresar. Pero en lugar de buscarte, se aguantan hasta que fallece un familiar o hasta que pasa algo donde para puedas acercarse. Estar vulnerable para acercarse. Dime tú,
0: eso sí es ser manipulador. Eso sí lo podríamos poner como en el manipulador.
1: Sí, la neta sí.
0: Aunque lo haya dicho de buena fe de darte el pésame.
1: No es buena fe, muchacho.
0: Ok.
1: O sea, porque aprovechó, dice, ahorita la agarro flojita.
0: Oye,
1: ahorita.
0: Decíamos, el que de pronto ves que aquí es muy normal en la zona que a veces tiembla, ¿no?
1: Ajá.
0: Y te marca, señorita Karen Caballero, ¿cómo está usted? ¿Está bien? ¿No se espantó? ¿No quiere que le lleve usted un bolillo?
1: ¿Cuáles son los pretextos más tontos para buscar a tu ex? Oye, ¿tienes algo? Te tengo que entregar unas cosas que dejaste en la casa.
0: Oye, pero imagínate que el vato se preocupa que estés bien, que si no te espantaste y que le digas, que le respondas. O sea, me engañaste con mi prima y te preocupa que si estoy bien, que si no me espanté porque tembló.
1: Así son, la neta, así son.
0: O sea,
1: qué vergüenza, fierecilla.
0: Te metiste con una pariente y te preocupas que se ando bien.
1: Me dejaste con las deudas y te preocupa ahora sí. Ahora sí te preocupas si estoy viendo. No, hombre, mejor ni me hables, muchacho.
0: Así que síganse reportando. Nosotros vámonos a ir con ¿qué tenemos? ¿Canción? ¿Música?
1: Nos vamos a ir con una rola y regresamos con más a través de La Fiera.
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1: Habitantes de la colonia Las Amapolas en el municipio de Veracruz enfrentan una suspensión temporal en el servicio de agua potable debido a una falla en el equipo de bombeo del pozo que abastece a esta zona. De acuerdo con el aviso emitido este jueves 27 de agosto por Grupo Más, el pozo se encuentra fuera de operación debido a daños en el equipo de bombeo. La empresa informó que personal técnico ya trabaja en el sitio para realizar la sustitución del equipo afectado. Grupo Más estimó un periodo de 12 horas aproximadamente para realizar los trabajos y poder comenzar a normalizar nuevamente el suministro. Las tormentas tropicales Karina y Lowell se formaron este jueves en el Océano Pacífico y se prevé que ambas alcancen fuerza de huracán en los próximos días, informó el Centro Nacional de Huracanes de Estados Unidos. De acuerdo con el organismo, la tormenta tropical Karina se ubicaba aproximadamente 1.330 kilómetros al sur de la península de Baja California. El sistema presentaba vientos máximos sostenidos de alrededor de 75 kilómetros por hora, mientras continúa su desplazamiento sobre aguas del Océano Pacífico. Por su parte, la tormenta tropical Lowell se localizaba a unos 2.840 kilómetros al oeste-suroeste de la península de Baja California, con vientos máximos sostenidos de aproximadamente 65 kilómetros por hora. El Servicio Nacional de Huracanes de los Estados Unidos prevé que ambos sistemas continúen fortaleciéndose durante los próximos días y puedan alcanzar la categoría de huracán. Internacional. El presidente de Estados Unidos, Donald Trump, firmó este jueves una orden ejecutiva para cambiar oficialmente dentro de su país el nombre del lago Ontario por Lago América, una decisión que entra en vigor de manera inmediata. El lago es compartido por Estados Unidos y Canadá, ya que se encuentra entre el estado de Nueva York y la provincia canadiense de Ontario. Sin embargo, la orden de Trump únicamente modifica la denominación utilizada por el gobierno estadounidense. Canadá no está obligado a adoptar el nuevo nombre. Esta y más información la encuentra en nuestro portal de noticias xeu.mx. Mi nombre es Alberto Álvarez y le deseo que pase una excelente tarde de jueves.
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0: sexy.
1: ¡Otra vez!
2: Ya son las 5 de la tarde con 13 minutos. Tenemos ya, mensajes
1: ya
2: por acá.
1: Casi estamos rayando en la recta final. Tenemos mensaje, le damos lectura de una vez. Tendidos como bandidos, Karen.
2: Dice
1: a la una, a las dos.
2: Dice Karencita bebé. Okay. Choco papi, en lo personal, ¿ustedes tienen un ex o tienen una personita que es insuperable?
1: Ah,
2: con
1: sí.
2: El que aún... ¡Espérate!
1: Ah, pero perdón, es que me emocioné.
2: Yo la amo, sí.
1: Ella...
2: ¡Espérate!
1: Ella me bloqueó.
2: Karencita bebé, Choco papi, en lo personal, ¿ustedes tienen un ex o tienen una personita, espérate, que es insuperable, espérate,
1: no.
2: Con el que aún tienen contacto?
1: No.
2: Sin llorar, mis niños.
1: Ah, pues ya, mira, ya, ¿para qué preguntas? Ya lo sabes. Sí tengo una ex que sí digo, ah, ojalá me hiciera caso de nuevo.
2: ¿Neta?
1: Ojalá y dijera, otra vez te doy chance de que brinques en mi petate.
2: ¿Es el amor de tu vida?
1: De subida y de bajada y acostadita y como quiera. No, sí, fíjate que yo creo que todo nos ha pasado, ¿no? Que tienes como dice el mensaje, alguna ex o ex insuperable. Pero, aclaro. Me tiene bien bloqueado de todas partes. Entonces, creo que es bueno. Yo creo que hace rato lo platicamos. Si te bloquean, algo hiciste bien.
2: Eres insuperable, la neta.
1: Entonces, ella me bloqueó de todo. De WhatsApp, de Facebook, de Instagram, de todas las redes sociales. O sea, de todo. Y pa' más tiene agregados a amigos y familiares que a mí. Así.
2: O sea, a ti ni al caso.
1: No, o sea, yo creo
2: mira,
1: que me
2: si te bloquean, si te bloquean, si te eliminaron y todo, hiciste algo bien. La neta, eres el insuperable. Si tú...
1: Gloria a Dios. Gloria a Dios por eso.
2: Si tú eres el que bloquea, eres el traumado. La
1: no,
2: neta.
1: A mí me bloqueó de todo. Y te puedo mostrar y vas a decir, no, si estás bien bloqueado, hermano.
2: Qué vergüenza. Créate perfiles falsos, alócate.
1: No, he hecho perfiles falsos, pero del mío, o sea, me parece, o sea, bloqueado, o sea...
2: Pues no te aparece, dice, el pretexto más tonto que me han dicho es que me escribió y me dijo, ah, ya supe que andas con fulanita, qué rápido me olvidaste, y decías, nada que ver con ella. Cuando un hombre, señora, okay. Cuando un hombre le dice, nada que ver, neta, nada que ver, todo que ver. Todo que ver,
1: era,
2: claro que sí.
1: Era, pues, botellita de Jerez, ¿eh? Todo lo que me digas será al revés, porque cuando una mujer te dice... Ay, es mi amigo.
2: Nada
1: ay,
2: que ver.
1: Ridículo, nada que ver. O sea, lo conozco desde la prepa. O sea, si nos besuqueamos afuera, atrás de la escuela, ahí del Cobá, pero pues no más. O sea, somos amigos. Todo que ver, hermana, todo que ver. Así son las mujeres, mentirosas.
2: No, mentira. Pero sí es verdad de los hombres cuando dicen nada que ver, sí es todo que ver. O cuando hablan mal de una mujer que dices, oye, mira fulanita. Ahí está bien fea, está horrible. Ay.
1: Y ahí están dándole like, me encorazona sus fotos. Oye,
2: horror.
1: ¿A ti te molesta?
2: Yo me aloco.
1: Hablando de redes, ¿a ti te molesta que una persona
2: aloco,
1: le dé likes o me encorazona a fotos de otras chavas?
2: Sí, la verdad, yo sí, a mí sí me molesta, a mí sí me es un problema eso, la verdad. Sí.
1: O
2: sí
1: sea,
2: me...
1: ponle tú que son chavas que él
2: lo
1: nunca
2: que
1: va
2: sea.
1: A conocer en su vida, o sea.
2: ¿Por qué tienes que darle like? Pues no le es suficiente. Me bajaría la autoestima.
1: O sea, es una chava que vive en Turquía.
2: Me bajaría la autoestima. ¿Qué tal si está tiene el cuerpo muy diferente a como lo tengo yo? Si...
1: Ok.
2: Imagínate yo morenita y ella güerísima.
1: ¿Y si le dio like a una foto de Ninel Conde? ¿Aún
2: trancazos.
1: Así? ¿Aún así?
2: Trancazos, sí.
1: ¿A una que dices tú, ay, en su puta vida lo va a conocer o la va a tratar o le va a hacer caso?
2: No es eso, porque Ninel Conde ni al caso. Pero... me bajaría la autoestima, no manches, no inventes cómo está Ninel Conde, déjate de la cara, el cuerpo está bien buenota.
1: Okay.
2: Y uno aquí sin ganas de vivir, la
1: sí,
2: neta.
1: Eres tóxica. Nuestro siguiente programa, ¿cómo superar la toxicidad
2: ay,
1: de
2: bye.
1: Karen Caballero?
2: Manda tu mensaje al 2299-608682.
1: Regresando, vámonos, regresando después de canción, nos vamos a ir con los conserjeros. Se vienen los conserjeros, una situación que seguramente a los hombres nos pasa mucho, porque a veces las mujeres no nos creen, se vienen los conserjeros de Karen Caballero. Están buenos, pero pues, vámonos con música mientras.
2: Y regresamos con más a través de La Fiera.
1: 94.1 FM. Ah, tú me lo darías.

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0: son las 5:26.
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1: Ya son las 5 de la tarde con 30 minutos y oigan, les tengo información y es que el momento de estrenar es hoy con el Festival del Ahorro de Tiendas Contino. 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
2: Ya estamos de vuelta a través de La Fiera 94.1 de tu radio. Oigan, llegó el momento de los consejeros. Buenos, buenos para dar consejos, pero malos, malos para seguirlos. ¿Te ha pasado?
1: La neta sí me ha pasado que yo hasta luego me tiro unos consejos. Mira, que digo, no, hombre, mi
3: traes
1: chavo.
3: Problemas amorosos, traes problemas de la vida. Ahí está la caballero. Ella es buena para dar consejos. Le va de la patada, pero es buena para dar consejos, ¿eh?
2: A ver, dice Choco, Karen, buenas tardes. Una pregunta, fíjense que a mi novio lo invitaron a jugar Foot 7, pero me dijo que los partidos son a las 10 de la noche. Uh-huh. La verdad no sé si creerle, pero por eso les pregunto, ¿es cierto que hay partidos a esa hora? Mira, yo soy nuevo aquí en el puerto de Veracruz, yo no sé a qué hora son los partidos. Allá en Córdoba, hasta más noche, ¿eh? Hasta más noche.
1: ¿Más noche a qué hora? ¿A las 4 de la mañana? ¿A las 3 de la mañana? ¿A qué hora?
2: Mira, los que juegan Foot 7, bueno, yo te platico la experiencia de mi ceodá. Yo no sé aquí en el puerto es muy diferente. Pero allá en Córdoba, mucha gente que juega Foot 7 trabaja en el día, u otros estudian. Entonces, a partir de las 8 o 9 es cuando empiezan a abrir las canchitas. Ajá. Para jugar. Entonces, yo, si me preguntas si tu novio es de Córdoba, te puedo decir que sí. Hay partidos a las 11, 12 de la noche. Más en lo que platican, va a llegar tu novio a su casa como a la una, más o menos. Ajá. Entonces, si me platicas de Córdoba, que yo no sé.
1: Pues yo tampoco sé porque yo no juego fútbol, pero fierecillos, yo hago un llamado a los que sí juegan fútbol. Mira,
2: yo sí le creo a su novio.
1: ¿Me permite?
2: Yo sí le creo.
1: ¿Me permite?
2: ¿Tú le crees o no le crees?
1: No le creo.
2: Está preguntando.
1: Es como si yo te dijera, me voy a poner las uñas en la madrugada, que déjame decirte que sí, yo he estado en las uñas a las 12 de la noche. A las 12 de la noche, y me estaba haciendo el cabello a las 12 de la noche también.
2: Ok, tú me dices, oye, mi amor, fíjate que me voy a pintar el cabello. Yo te creería. Iría contigo también para corroborar.
1: ¿Por qué?
2: Porque no dejaría que fuera sola. Imagínate, falta de respeto yo como caballero dejar que mi pareja vaya a las 12 de la noche a ponerse uñas o pintarse el cabello. Y luego, ¿cómo se regresa sola? No.
1: Yo iría. ¿Y tú llevarías a tu esposa a esos juegos?
2: Si
1: esos
2: fuera, partidos. Si quiere ir, vamos. Pero si no, que lo más seguro es que no quiera.
1: Sí, para ver, a ver si sí, muy acá. Si es neta.
2: Yo sí le creo. Al chavo yo le creo.
4: Así es, mi chocotorro. Aquí viene siendo el partido de las 10, ya el último.
2: ¿Ya ves? 10, y luego aunque llegue a su casa. 11, 2, yo a la 1, yo creo que a la 1 porque sales de jugar, el partido tarda como 40 minutos, más o menos. ¿Se te antojan unos tacos con tus cuates?
1: ¡Todavía tu tío!
2: Llegas a tu casa como a la 1.
1: A ver, todavía que llega tarde el hombre,
2: okay.
1: Todavía que juega tarde, va a comer.
2: Pues haces hambre.
1: Ajá, y va a tomar.
2: Posiblemente.
1: Porque después de un buen partido tienes que tomar. Hidrata, eso es de ley.
2: Ya la FIFA lo puso como hidratación. Pausa de hidratación.
1: Pero no son caguamas.
2: Es que depende el deportista.
1: Aquí si son los domingos son carnitas y caguamas, ¿sí o no?
2: No sé, yo soy de...
1: Carnitas y caguamas, claro que
2: pero
1: sí.
2: Pero ya que hay un caballero que da la razón, que los partidos hay a las 10 aquí de Foot 7.
1: Mentiras.
5: Depende en qué liga.
2: Okay.
5: En la Pinera, a las 10 de la noche es el último partido.
2: Ahí, ya ves.
5: En el Campa, a las 11 de la noche es el último partido.
2: Más tarde todavía.
5: Y supongamos que termina a las 12.
2: Eso.
5: Y después de un buen partido hay que tomar una cervecita. ¿Sí? Un refresquito, una agüita.
2: Un taco.
5: Ponle que llegue a tu casa como 1:30.
2: Ya, que lo esperes.
5: Si es muy responsable. Y si de ahí agarran el cotorreo, pues hay quien sabe hasta qué hora llegue.
2: Mira.
1: Mejor que ni llegue.
2: Una ya y que media, que lo cierren 2 de la mañana. 2. Ni me esperes a la 1, a las 2, porque 1:30 es como hora media, entonces lo redondeas.
1: Que punto. Se quede por allá, la neta, no, ¿cuál hora y media? No, bye. Es más, es como si yo dijera, me voy a poner uñas, ya terminando de ponerme uñas, voy a echarme unas acá, ¿sí?, con la chava de las uñas.
2: Te acompaño.
1: Ay, ¿por qué? Pues si yo no te ando acompañando.
2: ¿Para que no te regreses sola?
1: Pero, no, pues ya cuando yo me desocupe te marco para que vengas, pues, no me acompañes desde el inicio.
2: Yo te acompañaría.
6: Yo no juego fútbol, pero donde yo vaya va mi pareja, en caso de haberla.
2: Sí.
1: Eso, hombre, esos sí son machos.
2: No, sí, y si no quiere acompañarme, pues también se respeta, no la voy a llevar a fuerza, ¿no? O sea, si yo voy, ay, que juegas bien noche, aparte ni metes goles.
1: Bueno, y si ella no te quiere llevar a lo que ella tenga que hacer.
2: La acompaño, por respeto.
1: Pero si ella no
2: por
1: quiere.
2: Por seguridad, una dama.
1: Pero no quiere.
2: Una dama no puede andar a ciertas
1: no
2: horas.
1: Quiere estar íntimamente,
2: bueno, ya,
1: con la de
2: ella
1: la
2: ella quería
1: suya.
2: Un consejo, quería que le digas si sí o
1: qué
2: no.
1: ¿Qué opinas? ¿Tú irías con ella?
2: No, la chava te está preguntando en el mensaje.
1: ¿Qué? ¿Qué tal si hay partidos?
2: Ok, el mejor consejo que yo le diría, amiga, si tienes duda, acompáñalo. Si te da flojera acompañarlo, créele. Si tú dices, ay, me da flojera ahí.
1: Qué buen consejo, Choco.
2: Créele.
1: Totalmente, sí, hermana.
2: Si
1: mira,
2: tienes dudas,
1: si lo
2: acompáñalo.
1: Amas mucho, si tienes dudas, acompáñalo. Y si lo amas mucho por la neta, pues ya quédate en tu casa, te comes un esquite ahí en lo que lo esperas.
2: No, si te da flojera acompañarlo, créele entonces. No le
1: vayas
2: pongas
1: con él,
2: caras,
1: pero
2: no
1: si
2: le
1: no le crees,
2: peros.
1: Ahí te quedas, a tomar junto con él.
2: Sí, a la hora que acabe el partido.
1: Es que sabes que también sí creo que sí hay.
2: Hay chavas que van y acompañan a los futbolistas. Yo he visto.
1: Pero no.
2: Allá en Córdoba sí
1: hombres,
2: la acompaña.
1: ¿No les parece incómodo que a todos no quieran ir sus? Espérate, ni he terminado de preguntarte.
2: Yo soy hombre, te respondo al
1: ¿no
2: momento.
1: ¿No te parece incómodo que te quieran acompañar a todo? A todo. No hablo de fútbol nada más, a todo.
2: Mira,
1: si estás trabajando, que te quiera acompañar.
2: Ah, pues yo le digo, ven, pero no te van a dejar subir. Ahí me esperas abajo.
1: No te sale.
2: Sí, ¿no?
1: Pero no te sería incómodo.
2: Mira, a mí me daría pena que me acompañara al partido y que no me metan a jugar. Eso sí me daría pena. Eso sí me daría pena y a lo mejor pues no me gustaría que fuera, porque así, no, a ver, van a jugar Juan, Luis, Pedro, tú Choco no juegas hoy, tú quedas de banca.
1: Y que le pidas todavía para el arbitraje.
2: Eso sí me daría pena, para que veas, eso a mí sí me daría pena que me acompañara y que no me metan a jugar.
1: Ay, qué triste. Oigan, manden su mensaje.
2: Imagínate tú como mujer, a ver, vamos a hacer el sketch.
1: Me daría mucha pena ajena.
2: A ver, tú vas a ser la chica que acompaña al galán, okay. Yo soy el que va a jugar. Va. Mi amor, ¿ya está lista para verme meter 20 goles?
1: ¡Ay, sí! Ya quiero que me mandes así como me hagas un corazoncito a distancia.
2: Oiga, Dete, voy
1: ¿cómo
2: a...
1: ¿Cómo vas a festejarlo? ¿Me lo vas a dedicar?
2: ¿Así?
1: ¿Qué vas a hacer?
2: Ah, voy a hacer... ¡Shu! Pero viéndote a ti.
1: ¡Shu! ¡Qué padre! Bueno, ya estoy lista.
2: Déjame le pregunto al Dete. Dete, voy a jugar, es que viene mi novia.
7: No, mijo. Fíjate que ahorita llegó el Giovanni, el 10, al que le pagamos 500. De hecho, vas a poner 200 para que juegue Giovanni. Vas a ser banca. Si se lesiona alguno de tus compañeros, entra. Si no, tomarás pon tus 200.
2: Mi amor, me dicen que no voy a jugar, pero que pues que me espere yo y que préstame 200 para que juegue el Giovanni. Es un jugador que viene de Brasil. Los vale.
1: Bueno, está bien, pero ya seguro que no vas a entrar.
2: O sea, puede que sí si se lesiona.
1: Pero si no, no entras.
2: Pues si no, pero pues mientras vamos por una micha en lo que vemos el partido, ¿no?
1: Sí. Y en lo que te doy los 200. También las michas las voy a pagar
2: sí,
1: yo.
2: Sí, te decepcionarías de que tú...
1: No, pero que me pidas los 200, pero todavía no inventes. Ya una cosa te perdono que no entres,
2: es
1: pero...
2: Es para que juegue el Giovanni, que viene de Brasil.
1: Ya una vez ya te perdono que no entres a jugar, pero no chifles. Todavía que me pidas prestado mejor nadota. Todavía yo pagué el taxi de ida, bye.
2: Ahora es un corte, señores. Regresamos con más aquí en La Fiera.
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8: Oiga, pues estamos prácticamente llegando a la recta final. Solamente nos separan 6 minutitos antes de las 6. 6 para las 6. Pero saludamos a toda la banda que se estuvo reportando con nosotros. Al buen Raspadero del Amor, al buen Memo, a la gente que pues desde las 2 de la tarde estuvo con nosotros. Muchísimas, muchísimas gracias, señorita caballero.
9: Regresamos mañana en punto de las 2 de la tarde hasta las 6 de la tarde. Mañana voy a estar en una transmisión especial a las 10 de la mañana para que usted obviamente esté atento. Gracias, como dice mi buen Choco, a todos los que se comunicaron con nosotros, a todos los que nos contaron sus experiencias y a los que no, pues qué tranza. Mañana esperamos sus audios. Mañana esperamos sus audios porque no nos van a dejar así con que nosotros.
8: No, mañana otra cosa mariposa. Mañana es viernes, fin de semana. Creo que va a haber también temas interesantes de qué tratar. Por ahí vienen secciones buenas y por ahí, pues si su marido le dice voy a ir a jugar un partido a las 10, déjelo, créale.
9: Lo acompaña.
8: Ya llegamos a esa respuesta y ese resumen. Si no le cree, acompáñelo. Si le da flojera, créale. Punto.
9: Ni
8: ya.
9: Modo, no la queda de otra. Fierecillos, ahora sí nos vamos, nos despedimos, los dejamos con muy buenas rolas. Mi nombre es Karen Caballero, la Batallosa.
8: Mi nombre es Julio César, el Choco.
9: Regresamos mañana en punto de las 2 de la tarde hasta las 6 de la tarde a través de La Fiera
8: 94.1 FM.
9: Bye.
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2: Son las 5:59.
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